emoción saludar a toda mi gente linda que nos sintoniza. Prepárense para escuchar a continuación Fue un juego, de Los Temerarios. Súbale al volumen, aquí, en La Fiera 94.1 FM, dominando tu territorio, para que todos ustedes disfruten este rolón al máximo.

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0: ¿Qué sabrosura nos acaba de regalar Chicoche con ¿Dónde te agarró el temblor, mi gente? Que a todos nos puso a bailar con esas ganas que ustedes tienen. No se me distraigan ni un poquito, porque la música no para y queremos que sigan con nosotros en La Fiera 94.1 FM.
1: Son las 6:14. 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

Son las 6:16. 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
6: Son las 6:24.
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0: clase tiene Master Cumbia? Un artista que sabe cómo ponernos a gozar a todos con ese estilo único que nos dejó vibrando con Vibe. Disfruten mucho esta energía, mi gente, que no se detiene la música aquí en La Fiera 94.1 FM, dominando tu
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1: Son las 6:28. 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
5: Hola, mi gente, qué delicia compartir este momento con todos ustedes. Pónganse cómodos que ya viene sonando Mi Obsesión con los Palominos. Sigan disfrutando de La Fiera 94.1 FM, dominando tu territorio, porque siempre estamos aquí para consentirlos como se merecen.

0: Son las 6:40.
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0: Son las 6:44. 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
1: ¿Qué onda, mi gente consentida? Me encanta saludarlos a todos ustedes que siempre me hacen el día. Prepárense para disfrutar porque ya viene Alicia Villarreal con su éxito Mejor que tú. Sigan conectados en La Fiera 94.1 FM, dominando tu territorio.

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0: Son las 6:56.
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1: ¡Qué emoción saludarlos, mi gente bonita! Les tengo preparada una joya musical para que se pongan románticos. Prepárense, que enseguida suena Amarte a la Antigua, en voz del gran Pedro Fernández. Sigan aquí, disfrutando de La Fiera 94.1 FM, dominando tu territorio.

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Son las 7:16. 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
9: Son las 7:25.
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0: derroche de talento nos regalaron Super Lamas y Carolina Ross con Si Tú Te Vas. Me encanta cómo logran poner el ambiente bien prendido para todos ustedes, mi gente hermosa. No se despeguen ni un instante, que aquí seguimos en La Fiera 94.1 FM, dominando
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1: Son las 7:29. 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
1: ¿Qué onda, mi gente hermosa? Un beso para todos ustedes que me siguen acompañando en este recorrido musical. Prepárense porque ya viene la banda El Recodo con su éxito Te Ofrezco un Corazón. Aquí en La Fiera 94.1 FM, dominando tu territorio.

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0: 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Son las 7:39.
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0: Son las 7:42. 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
1: Qué emoción saludar a toda mi gente que me sigue acompañando con esta actitud. Pónganse cómodos, que en la Fiera 94.1 FM les tenemos preparado un clásico inolvidable. Prepárense para sentir, porque ya viene el gran Joan Sebastián con su inolvidable canción Tatuajes, dominando tu territorio.

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0: Son las 8:02.
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1: ¿Qué tal, mi gente hermosa? Prepárense para soltar el cuerpo y bailar, porque enseguida les ponemos ¿Cómo te voy a olvidar? De Ángeles Azules. Sigan aquí disfrutando, porque en La Fiera 94.1 FM siempre estamos dominando tu territorio con lo mejor de nuestra música para todos.

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5: Son las 8:11. 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

0: grandes con mi forma de sentir. ¿Verdad, mi gente? Siento que a todos se nos puso la piel chinita con esta joya. No se despeguen ni un instante, que vamos a seguir disfrutando con todo. Esto es La Fiera 94.1 FM, dominando tu territorio.
1: Son las 8:19. 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
8: Son las 8:24. 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

0: Son las 8:31.
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1: ¿Qué clase de músico tenemos con Mi Banda El Mexicano de Germán Román? Un auténtico ícono que nos puso a gozar con Sombrero Vaquero. Ustedes ya saben que aquí seguimos poniéndole sabor a la vida, mi gente bonita. No se despeguen de la Fiera 94.1 FM.
2: Son las 8:35.
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4: Son las 8:39.

Hola, mi gente linda. Qué delicia tenerlos conectados. Prepárense para soltar la cadera, porque ya viene Raymix con su éxito Soy Migajero. Sigan aquí conmigo en La Fiera 94.1 FM, dominando tu territorio, que esta música es para todos ustedes.

0: Son las 8:46.
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0: 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Son las 8:51. 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
1: ¿Qué onda, mi gente hermosa? Prepárense para sentir el ritmo en la piel, porque enseguida les pongo el sabor de Selena con Bidi Bidi Bom Bom. Quédense aquí, disfrutando de La Fiera 94.1 FM, dominando tu territorio, porque esto apenas empieza para todos ustedes.

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0: Son las 9:02.
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1: ¿Qué tal, mi gente hermosa? Prepárense para ponerse muy intensos porque ya viene la banda fresa con su éxito La Dieta. Disfruten mucho esta pieza que les traigo aquí, en La Fiera 94.1 FM, dominando tu territorio. Súbanle, que esto apenas comienza para todos ustedes.
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0: ¡Qué delicia de ritmo nos acaban de regalar los Cumbia Kings con Sabes a Chocolate! ¿Verdad, mi gente? Me encanta verlos así de animados, disfrutando y contagiando toda esa buena vibra. No se despeguen porque esto apenas empieza y se va a poner mucho mejor. Aquí seguimos en La Fiera 94.1 FM, dominando tu territorio.
1: Son las 9:16. 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

0: Son las 9:19. 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

0: Son las 9:28.
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0: Qué talento y qué presencia la de Eden Muñoz y Alfredo Olivas. Unos verdaderos maestros que nos acaban de envolver con sus recuerdos en común. Se nota la calidad de estos grandes, ¿verdad, mi gente? Pues no se despeguen ni un poquito, porque aquí seguimos en La Fiera 94.1 FM, dominando tu territorio.
1: Son las 9:32. 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
0: 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Son las 9:36.
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1: ¿Qué onda, mi gente hermosa? Les mando un beso enorme a todos los que me acompañan con toda la actitud. Prepárense porque ya viene Yaguarú con su éxito y Si me ves llorar. Aquí en La Fiera, 94.1 FM, dominando tu territorio.

0: Son las 9:44.
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0: Son las 9:47. 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
1: ¿Qué onda, mi gente consentida? Me encanta saludarlos y verlos tan prendidos. Prepárense para disfrutar, porque aquí llega Volver Volver con el gran Vicente Fernández. Disfruten mucho esta joya musical a través de La Fiera 94.1 FM, dominando tu territorio.

0: Son las 10. 1.
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1: Un beso muy especial para toda mi gente bonita que siempre me acompaña. Prepárense para disfrutar porque ya viene Calixto Méndez con Ya Tómate Café. Sigan disfrutando de la música aquí en La Fiera 94.1 FM, porque nosotros seguimos dominando tu territorio.
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5: Son las 10, 9,

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Son las 10:17. 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
0: 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Son las 10:26.
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0: ¿Qué clase de músico tenemos con Pesado? Ese grupazo que siempre nos pone a flor de piel, como lo hicieron recién con En Corto. Disfruten la vida y no se separen de nosotros, que aquí seguimos en La Fiera 94.1 FM, dominando tu territorio.
1: Son las 10:29. 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

0: Hola, mi gente linda. Qué delicia tenerlos acompañándome en esta sintonía. Prepárense para disfrutar porque enseguida suena Te lo agradezco con Cani García y Karim León. Sigan aquí en La Fiera 94.1 FM, dominando tu territorio, disfrutando lo mejor que tenemos para todos ustedes.
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0: Son las 10:40.
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0: Son las 10:44. 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
1: ¿Qué tal, mi gente hermosa? Un saludo bien especial para todos ustedes que se quedan conmigo. Prepárense para disfrutar, porque a continuación llega Guardianes del Amor con su Corazón Romántico. Pónganle todo el volumen, que esto es La Fiera 94.1 FM, dominando tu territorio.

Son las 10:54. 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
1: ¿Qué onda, mi gente preciosa? Me encanta que me acompañen. Para todos ustedes, prepárense porque ya llega Recuerdos en Común con Edén Muñoz y Alfredo Olivas. Disfruten de esta joya aquí en La Fiera 94.1 FM, dominando tu territorio.

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0: qué sabrosura de ritmo nos puso Junior Clan con Ya Cayó. Me encanta ver cómo se activan y sacan sus mejores pasos cuando suena algo así de prendido, mi gente. Súbanle el volumen y no se me despeguen, porque aquí seguimos en La Fiera 94.1 FM, dominando tu territorio.
1: Son las 11, 8. 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

Son las 11:11. 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

0: Son las 11:18.
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0: clase de músico tenemos con Mario Polo, un verdadero maestro de la cumbia que nos puso a gozar hace apenas un momento con La Víbora de la Mar. Espero que todos ustedes sigan con esa energía tan increíble, mi gente. No se despeguen porque esto es La Fiera 94.1 FM, dominando tu territorio.
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1: 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Son las 11:24.

¿Qué onda, mi gente consentida? Me encanta que me acompañen. Prepárense para disfrutar porque ya llega La Mujer del Pelotero con los alameños de la sierra. Siguen en La Fiera 94.1 FM, dominando tu territorio. Así que pónganse cómodos porque esto se pone muy bueno para ustedes.

0: Son las 11:35.
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0: Son las 11:38. 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
1: ¿Qué onda, mi gente preciosa? Me encanta tenerlas aquí conmigo. Así que prepárense para disfrutar, porque ya llega la sorpresa con los Tigres del Norte. Sigan disfrutando de la mejor música aquí en La Fiera 94.1 FM, dominando tu territorio.

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0: Son las 11:59.
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Son las 12. 4. 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

Son las 12. 11. 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

0: Son las 12:15.
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0: Son las 12:18. 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

Son las 12:22. 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

Son las 12. 26. 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

Son las 12:28. 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

0: Son las 12:32.
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Son las 12:39. 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

Son las 12:43. 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

0: Son las 12:46.
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Son las 12:58. 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

0: Es la una en punto.
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Es la 1:04. 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

Es la 1:12. 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

0: Es la 1:16.
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Es la 1:19. 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

Es la 1:23. 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

Es la 1:26. 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

la 1:29. 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

0: Es la 1:32.
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0: Es la 1:39. 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

0: Es la 1:42.
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0: Es la 1:44.
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0: la 1:56.
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Es la 1:58. 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

0: Son las 2. 1.
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0: Son las 2:04.
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Son las 2:11. 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

0: Son las 2:15.
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Son las 2:19. 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

Son las 2:22. 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

Son las 2. 26. 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

0: Son las 2:29. 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
1: Son las 2:32.
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0: Son las 2:35. 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

0: Son las 2:42.
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0: Son las 2:45.
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Son las 2:48. 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

Son las 2:53. 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

Son las 2:56. 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

0: Son las 3 en punto.
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Son las 3:04. 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

Son las 3:10. 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

0: Son las 3:14.
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0: Son las 3:17.
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Son las 3:23. 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

Son las 3:26. 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

0: Son las 3:30.
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Son las 3:38. 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

Son las 3:42. 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

0: Son las 3:44.
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1: Son las 3:53. 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

Son las 3:58. 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

0: Son las 4. 1.
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Son las 4:04. 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

Son las 4, 10. 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

0: Son las 4:13.
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Son las 4:24. 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

Son las 4:26. 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

0: Son las 4, 29.
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Son las 4:40. 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

0: Son las 4:43.
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Son las 4:54. 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

Son las 4:57. 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

0: Son las 5 en punto.
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Son las 5:11. 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

0: Son las 5:15.
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Son las 5:24. 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

Son las 5:27. 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

Son las 5:31. 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

0: Son las 5:34.
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0: Son las 5:45. 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

0: Son las 5:48.
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4: Esta canción va con mucho cariño y con mucho respeto hasta el cielo para nuestro aventurero, Jason Jiménez.

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5: Hola, hola, bienvenidos, bienvenidas, ¿cómo están? Estamos en un episodio más de Ya Oíste. Yo soy Génesis Sainez y hoy tenemos un tema muy peculiar, un tema que puede pasarle a cualquiera, nadie está exento. En la cocina, en el trabajo o incluso en tu casa, en la calle, que son las famosas quemaduras. Y vamos a hablar sobre qué hacer en un momento difícil que está, porque muchos entramos en pánico en ese momento, es como de, ay, se está quemando, está pasando algo, pero no, a esto nos viene a acompañar nuestro querido doctor Oscar Reyes, jefe del servicio de urgencias. ¿Cómo está, doctor?
6: Hola, buenas tardes, bien, gracias, aquí, gracias por la invitación.
5: Ay, muchas gracias a usted por acompañarnos. Esto se va a poner bueno, porque estamos en una temporada donde justo puede haber muchas, muchas quemaduras, pero vamos a empezar sobre qué son las quemaduras, doctor.
6: Bueno, las quemaduras prácticamente son lesiones causadas por agentes físicos externos, principalmente sea fuego directo, líquidos calientes. Existe también las quemaduras por corriente eléctrica y en menor medida, pero también existen las quemaduras químicas. Entonces, wow, básicamente son lesiones térmicas, básicamente.
5: ¿Cómo son los tipos de quemaduras, doctor, que le han llegado?
6: Bueno, las quemaduras se clasifican, puede ser por, como ya mencionamos, por el tipo de agente que la ocasiona, que ya mencionamos que puede ser por fuego directo, le llamamos por escaldadura, quiere decir por líquidos calientes, quemadura química y quemadura eléctrica. Esa es una clasificación que es de acuerdo al agente físico que lo ocasiona. Y para nosotros como médicos es muy importante clasificarla de acuerdo a la profundidad o la gravedad de la lesión.
5: Ajá. Okay.
6: Hay varias clasificaciones, conforme van pasando los años, se han creado varias clasificaciones. La más usada o la que está más en boga es la que le divide en primer grado, segundo grado y tercer grado.
5: Oh, sí.
6: Ajá, eso es de acuerdo. A nosotros como personal de la salud nos funciona mucho para determinar la gravedad de la lesión y a la vez de saber la gravedad de la lesión, saber si el paciente requiere ser tratado en un hospital o puede ser tratado en su domicilio. La quemadura de primer grado es la que comúnmente cuando vamos a la playa y nos asoleamos.
5: Lo bronceadito acá.
6: Esa es una quemadura de primer grado. Obviamente, pues como la mayoría de la gente sabe, pues no es necesario ir al hospital para tratar ese tipo.
5: Incluso hay gente que se broncea por gusto, ¿no?
6: Ajá, o sea, exactamente. Y es algo irónico, pero las quemaduras de primer grado son dolorosas precisamente porque afectan las capas superficiales de la piel, que se llama epidermis, y es ahí donde están los receptores del dolor.
5: Ya tocamos el de grado 1.
6: Primer grado,
5: ya ven. Nos vamos con el de segundo grado.
6: Okay. Sí, el de segundo grado, ya estamos hablando que ya la quemadura es más profunda. De hecho, la quemadura de segundo grado se divide en superficiales y profundas. Ajá.
5: Okay.
6: El segundo grado ya afecta capas más profundas de la piel, en este caso la dermis. Y este tipo de quemadura es muy importante porque la recomendación es que sí se tenga una atención médica, que ya son más profundas a diferencia de las de primer grado. Uh-huh. ¿Cómo los vamos a identificar? La piel se pone rosa y las famosas ampollas o flictenas. Ajá, ya es una característica de las de segundo grado que ya van a cursar con ampollas. Ajá, entonces este tipo de quemaduras, la sugerencia es que sí se vaya a alguna atención médica, a diferencia de las de primer grado.
5: Sí, sí me ha tocado ver, no me ha pasado, pero sí me ha tocado ver que el aceite creo que es lo más común que vemos, que les cae en la piel e inmediatamente como que empieza a salir la ampollita, o sea, obviamente entre el movimiento y todo, de que te arde, me tocó ver que a mi mamá le salió una enorme. Pero no entendía, o sea, yo en mi mente es como, ¿cómo es que sale o por qué salen las ampollitas? Es como media de protección de la piel o por qué se da?
6: La mayoría de las quemaduras de segundo grado, como bien menciona, está ocasionado por líquidos calientes, ya sea aceite, agua hirviendo, o también por objetos calientes como el clásico, la plancha, la secadora.
5: Yo con mi plancha del peine.
6: Entonces, la ámpula o ampolla, como se le conoce, aflictena, no es otra cosa que se sale líquido de la piel y se acumula ahí. De hecho, más adelante vamos a ver que cuando ya las quemaduras son más extensas, algo que daña mucho al paciente es la pérdida de líquido o de volumen, que le llamamos nosotros.
5: Okay.
6: Ajá. Aquí también es importante mencionar, ya cuando entramos a una quemadura segundo grado, nosotros ya a nivel médico, es muy importante la extensión de la quemadura. ¿Estás de acuerdo que no es lo mismo que te, como bien mencionas, que te quemes una área pequeña de tu mano a que te quemes, por ejemplo, todo el tórax, ¿no? O todo el pecho. Sí.
5: Pero pasemos a la de la quemadura de tercer grado, que esa es la última de la escala, sí, por así decirlo.
6: Es la más grave. Por lógica, pues la profundidad es mayor. Aquí es cuando el paciente inclusive ya tiene exposición de hueso, exposición ósea, cuando ya se quema tendones, ya se queman como músculo. Obviamente, pues son pacientes que se exponen a corrientes térmicas o están mucho tiempo expuestos, sobre todo cuando hay fuego directo, ¿no?
5: Claro.
6: Y desafortunadamente muchas de las veces el tratamiento es quirúrgico. Muchas veces inclusive si una extremidad está muy afectada, inclusive puede requerir amputación. Entonces ya es una quemadura pues ya más grave, ¿no?
5: Y hay una pregunta que me gustaría hacerle, porque creo que todos necesitamos saber esas acciones rápidas. Que en dado caso, no sé, estoy en mi casa y veo, o sea, para poder ayudar y también para saber qué hacer yo, ¿no? ¿Qué hacer cuando estás en ese momento que no estás obviamente en el doctor o en lo que llegas? ¿Cómo tratarlo o hacerlo inmediatamente, una quemadura?
6: La principal recomendación es no aplicar ninguna sustancia a la quemadura.
5: Ni la famosa clara de huevo.
6: No, hay veces que le ponen antibiótico en crema, tampoco se sugiere. Clara de huevo, algunas cremas como el tepezcohuite, el aloe, entonces la sugerencia es no aplicar nada de eso. Tampoco agua fría. Mucha gente, pues la lógica muchas veces llegaría a pensar, pues si se quema y está caliente,
5: claro,
6: pues échale agua fría, ¿no? Sin embargo, no. Sí se sugiere obviamente que se lave la herida con pura agua, pero que el agua sea tibia o templada.
5: Okay. Uh-huh.
6: Tampoco se recomienda poner hielo.
5: ¿Y por ejemplo el agua es en contacto directo o como suavecito?
6: Directo.
5: Directo, uh-huh.
6: Ok. Ajá, entonces y después taparla con un apósito antiadherente, o sea, evitar que no sea un apósito que se pegue en la piel y obviamente pues que esté limpio, ¿no?
5: Claro, principalmente.
6: O sugerencia que esté limpio. Y si la quemadura sí se ve que tenga ampollas o todo sugiere que sea el segundo grado, pues sí se sugiere que vaya a atención médica.
5: Y lo que hoy nos comparte, doctor, es muy, muy importante, porque hay cosas que ni siquiera sabemos. O sea, podemos decir que es muy como de, ay, no me va a pasar, o nada más me quemé tantito, pero lo dejamos a la desidia y son cosas que se pueden complicar. Nos ayudó a desmentir muchos mitos. Muchas gracias. Y pues, sin más por el momento, yo le agradezco mucho que nos haya acompañado. Espero que se le haya pasado muy bien.
6: Sí, al contrario, gracias a ustedes.
5: Y pues nada, Istelovers, la verdad es que yo estoy muy, muy agradecida. Muchísimas gracias, doctor, por esta compañía, por compartir información tan valiosa. Yo soy Génesis Sainz, fue un gusto tenerlos aquí. Muchísimas gracias, nos vemos en el próximo episodio. Adiós.

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4: Son las 6:10.
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1: ¿Qué onda, mi gente preciosa? Me encanta tenerlos aquí conmigo, así que prepárense para disfrutar porque ya viene sonando Si Tú Te Vas con Super Lamas y Carolina Ross. Quédense pegaditos a La Fiera 94.1 FM, dominando tu territorio.

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0: Qué buena vibra nos dejó Iván Garza con Ya pasé por aquí, mi gente. Se me antoja seguir disfrutando con todos ustedes, así que no se despeguen ni un instante de la señal que más nos gusta. Aquí seguimos en La Fiera 94.1 FM, dominando tu territorio.
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5: 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Son las 6:26.
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Son las 6:29. 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

0: Son las 6:35.
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0: ¿Qué clase tiene Cumbia Late, el rey de las pistas que nos puso a gozar hace un momento con Estás como para mí? Disfruten la vida y no se separen, que seguimos con toda la energía en la Fiera 94.1 FM, dominando tu territorio.
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1: 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Son las 6:39. 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
1: ¿Qué tal, mi gente hermosa? Les mando un beso enorme a todos los que me acompañan con toda la actitud. Pónganse cómodos porque aquí llega la música de Eden Muñoz y Alfredo Olivas con Recuerdos en Común. Disfrútenlo aquí en La Fiera 94.1 FM, dominando tu territorio.

0: Son las 6:49.
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0: 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Son las 6:54. 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
3: Un beso muy especial para todos ustedes que me acompañan con toda la actitud. Pónganse cómodos, que ya llega la música de Límite con su éxito El Príncipe. Sigan disfrutando de la mejor compañía aquí en La Fiera 94.1 FM, dominando tu territorio.

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1: Si vienen a bailar, pues vamos a gozar.
2: Ya son las 7 de la mañana con 13 minutos, familia. Buenos días. ¿Cómo amanecimos el día de hoy?
3: ¡Mau! Amanecimos bien chidos y coquetos hoy, el día de hoy. Muchos saludos a todos mis fierecillos y fierecillas. Ya andamos tendidos. Hoy nos caímos de la paja de la granja.
2: De verdad que sí. Oigan, bienvenidos. Mi nombre es Mirna Caballero, la Chiqui Baby.
3: Y yo soy el Gato Cuchín y andamos con todos los poderes.
2: Oigan, a mandar su mensaje vía WhatsApp, que la banda ya empiece a mandar su mensajillo. Al 2299-60-87-82.
3: Que nos llamen o que nos manden un WhatsAppito, que nos manden un WhatsApp para que nos pongamos bien chidos y cachetones hoy tempranito.
2: Oye, como que hoy ya no hubo tanto ¿es tráfico o tránsito? ¿Cómo se le llama?
3: Tráfico, ¿no? Porque tránsitos andan luego muchos por
2: los
3: ahí.
2: Los tránsitos.
3: Sí, pero no.
2: Merece transitar. ¿Cómo se dice? ¿Tráfico o tránsito?
3: No sé, pero yo venía transitando.
2: Ok, oye, pero si había... ¿Ya no hay tantos? O si a lo mejor hoy llegué muy tarde.
3: No, yo creo que no. Hoy, la verdad, yo tampoco sentí tráfico. Fui a dejar al pequeño menino a la escuela y sentí muy chido. Ayer sí, estaba aglomerado todas las calles por todos lados. Pero hoy no, hoy estaba despejadón. Hoy no había accidentes ni nada de cosas que nos impidieran llegar hasta acá.
2: Oye, manda mensaje, dice, hoy no hubo paja.
3: Pues de ahí te levantaste temprano, ponte abusado. Es que no las acachas.
2: Puro limpiar la casa, dice. Muy bien, muchachos, que anden ya escribiéndonos. Excelente. Dice aquí reportándome el Bambino. Mándale un saludo a mi banda de rap Rompecráneos.
3: Oye, ¿de su rap? O sea que
2: No, que él rapea y tiene encima su Rompecráneo.
3: Ahora, dale, Bambino, tu Rompecráneo, que está bien chido.
2: Ándale, así, wow, así. Wow. ¿Cómo sería más o menos? A ver, te damos una pistilla.
3: A ver, ponme una pistilla. Yo. Quiero que tú sepas que yo tengo mi Bambino, porque aquí vino a la granja, soy felino. Tengo los poderes para que sepas que estoy divino. Y vámonos con todo, soy el gato más fino. ¡Miau! No, si yo... Era loco,
2: mi buen gato. Oye, vámonos con... vamos a comenzar, gato. Con complacencia. Ya estamos a 2 de septiembre, loco.
3: No manches, yo, la verdad, ayer, ¿qué crees? Ayer agarré, me paré y vi mi traje de Frida Kahlo. Y ayer anduve todo el día bien empatriado.
2: Ajá.
3: Todo el día anduve vestido.
2: Oye, ¿no tienes traje del gato Cuchín de mariachi?
3: De mariachi no, porque es que parezco el que trae el guitarrón. No, ese no me gusta ponerme. Mejor me pongo un overol bien mexicano, con un sombrero bien mexicano. Pero sí, hay que celebrar y hay que empezar a dar de gritos.
2: Excelente, señores. Ya son las 7 de la mañana con 15 minutos. Vámonos con esta rola que dice... Hablando de overol, Chicoche.
3: Ay, papá, mi valedor.
2: ¡Miau!

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0: Mala bonita, 731. Estamos de regreso en la Granja de la Fiera y ya tenemos mensajes. Sus mensajitos, sigan mandando mensajes. Me imagino que llevan muchos a la chamba, muchos ya andan chambeando, muchos a la escuela. Pero bueno, mis valedores felices nos dice: hola, Chiqui Baby.
1: Hola.
0: Aquí reportándome el Pucho de las Amapolas. Saludos al Pucho. Pucho, bendiciones. Bendiciones. Dice: gracias, se tiró una buena rima el Bambino. Ah, gracias, Bambino. Ah, valedor, para que veas que aquí también traemos bien peludo el estuche.
1: ¿Cómo?
0: Traemos bien peludo el estuche, o sea, traemos bien con todos los poderes.
1: ¿Cómo es eso, gato?
0: Ya sabes, uno que es rapero y que le baila y que rapea.
1: Vale, pues ya está. Otro mensaje.
0: Dice: buenos días, Chiqui Baby. A mí me tocó tráfico acá en la salida de Medellín hacia el puerto. Y saliste 10 minutos más tarde que yo creo, valedor, porque a mí sí me fue bien con ese tráfico. Pero ya le calculé. Fíjate que ayer salí como 10 minutos más tarde que hoy y me ahorré mucho tráfico hoy, ¿eh? Así que sal 10 minutos más temprano mañana para que veas el cambio.
1: Eso sí es cierto. Y es que aparte, luego hay papás que vienen acelerados, vienen corriendo, pero también se les entiende. También luego el chiquillo no coopera, la verdad.
0: No.
1: O sea, el papá se puede parar temprano y luego el chiquillo, ay, yo no quiero.
0: No, y luego si le toca un felino como los míos. No manches, mi felino, ya íbamos a salir. Espérame que voy a ir al arenero, me dijo el gatillo.
1: No manches. No,
0: manches, ya vámonos.
1: No hay nada que amargue que después de bañarte te den ganas de ir al baño.
0: Sí,
1: o sea,
0: no.
1: Eso les pasa a personas mortales. Yo bueno, no hago del baño, obviamente.
0: Bueno, pues...
1: Sí, las muñequitas no hacemos del baño, sí, pero no. Bueno.
0: Entonces, y los robots tampoco. Entonces, nada, que sus felinos, si quieren salir al baño a la hora de la hora, levántenlo 10 minutitos más temprano, que no manche. Pero ya es como que ya están educados de esa manera su estomaguito, ¿no?
1: No, sí, es cierto. ¿O sabes qué? No sé si a ustedes les pasa... Pero hay gente que toma chocomil, bueno, perdón, chocolate con leche.
0: Yo toma chocolate.
1: Loco, y te suelta el estómago.
0: Pues que ya es...
1: ¿A ti sí?
0: A mí sí, porque ya había paso del tercer piso.
1: Pero estábamos en la secundaria cuando eso pasaba.
0: No, fíjate que a mí no me pasaba eso. No había para chocomil en mi casa.
1: ¿De verdad?
0: Sí, a mí me mandaba con un huevito pasado por agua mi mamá.
1: ¿Cómo es un huevito pasado por agua?
0: Pues como un pozo fácil, literal, un huevo lo pasan por agua.
1: O sea, ¿el hervido?
0: No, porque no se completo. Por ahí a ver si alguien los comió de chiquitos. Yo sí los comí mucho, por eso yo luego al medio recreo traía mucha en la pancita.
1: Así como metralleta, sí, la metralleta.
0: La metralleta. La metralleta.
1: Oye, pero a ver, pero el huevo estaba crudo.
0: No, era como, es un huevo, es como
1: hervido.
0: Pasado por agua, no, ese es un huevo duro, pero no, el pasado por agua, haz de cuenta que nada más se cose un poquito, lo revuelve y le echa el limoncito de sal y pra, con agüita, ¿no? Ya no me acuerdo cómo sabía, pero me lo comí en ese entonces.
1: Yo no me acuerdo cómo.
0: Pero no te creas, la jefita sí me daba también mi chocomilazo.
1: No, claro, había de todo, porque a veces en que sí había como para que te llevas tu buen lunch, y otra, ¿sabes qué, papacito? Es media quincena. Vámonos, lo que caiga.
0: Hoy te toca cuernito con jamón y queso y de esos que llevan luego hasta mermelada adentro.
1: Ah, mi fresa, tú.
0: No, a
1: una
0: veces.
1: Una tortita.
0: Pues una vez a la semana sí me tocaba.
1: ¿Y en qué bote te ponían plato, te ponían traste para llevarte?
0: Ah, en un topper, en un toppercito de Tupperware.
1: Ándale, si quieres, di otra vez la marca, no se escuchó.
0: No, ver, no, repítela. No, otra.
1: No, loco, hay mamás que le mandan a sus hijos en bolsas. Pero de las de que sobran, por ejemplo, ves que luego el pan blanco viene en su bolsa.
0: Simón.
1: Sacaba el pan y ahí en esa bolsa te meten el sándwich.
0: Ah, no, pero eso ya era el viernes.
1: Ya el viernes,
0: ya
1: el cuando acababa.
0: En la última torta que ahí te aventaban el paquete.
1: Neta que sí.
0: David Cancún nos mandó una... Ah, valedor David Cancún, un abrazo. Yo soy el único que me fui con David.
1: ¿Cuándo?
0: Pues yo me fui con David.
1: ¿A dónde?
0: A Cancún. En chiquitito, pero me fui.
1: Ay, es cierto.
0: Le vamos a escuchar su audio,
1: quizá.
2: Buenos días, Chiqui Baby. Buenos días, gato. Feliz miércoles, feliz mitad de semana. Saquen los bolovanes, ¿no? Para el desayuno. Oigan, por cierto, los probé riquísimos, no manches. Probé también las empanadas, una de camarón enchilayado, no sé cómo. Riquísimas también, ¿eh? Muy, muy rica la comida de allá. Ya en sintonía, Chiqui Baby, ya escuchándote, reportándome como todas las mañanas. Les mando abrazos, besos a la Chiqui Baby, abrazos al gato y saludos a la banda. Bonita mañana.
0: Porque a mí no me mandaste besos y yo también soy tu amigo.
1: Porque tú no puedes recibir besos de hombres de Cancún.
0: Pero yo soy europeo y los europeos se besan en los cachetes, los zombies.
1: Ah, bueno, eso sí es cierto.
0: ¿Sí?
1: Pero bueno, oigan, vámonos con esta rola del Pucho, Arroz con Coco. Buena rola, a bailar un ratillo, ¿no?
0: Vamos a manejar el bote, banda, así que quédense en La Fiera 94.1
1: FM.

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0: mañana con 45 minutos. Ah, claro.
1: Claro que sí.
0: A ver, ¿cómo era la pregunta, gato?
1: No manches, es que imagínate. Tú vienes ya ahorita, ya toda la banda está llegando con los niños a la escuela. Ya lo están bajando. Muchos ya los aventaron. Vale, chamaco, ya quédate ahí, ya me voy yo a seguir trabajando. ¿Te acuerdas cuando ese papá era un estudiante?
0: O sea, cuando tú eras el estudiante.
1: Simona, yo no, yo soy un gato que es medio culo porque no me gusta ir a la escuela.
0: No, o sea, la gente, cuando, o sea, ¿se acuerda usted?
1: Ah,
0: cuando
1: claro.
0: Cuando usted era el estudiante, así.
1: Cuando se acuerda usted, cuando usted era el estudiante y tenía a sus mejores amigos, ¿cree que sus mejores amigos estén como usted en este momento yendo a trabajar? ¿O estén en su casa de fojos? ¿O qué estén como, haciendo?
0: Como que existe una maldición, ¿no? A veces el que era el más inteligente nomás no aplica en nada.
1: ¿Sí?
0: Y el más burro es como ahora el más talentoso. Mira, aquí somos el locutor.
1: Ah, como que mi amigo el más inteligente está ganándose bien la feria todos los días y yo ando aquí paseando.
0: Exacto, como que depende, ¿no? O ¿qué? ¿Tú sabes qué es de tus amigos de la primaria? Por ejemplo, de tu mejor amigo.
1: ¡Hala! Yo lo traigo perdido. Ojalá me escuche si lo encuentre. Ni me acuerdo cómo se llama.
0: ¿Cómo que si era tu mejor amigo?
1: Pero es que no me acuerdo porque estaba yo muy pequeño. Creo que uno se llamaba Darwin.
0: Tenía... Sí, pero si eran tus mejores amigos,
1: sí,
0: amigos,
1: sí,
0: amigos.
1: Sí, eran cuates así. De esos de con los que bailabas vestidos de tortuguita en los festivales de la escuela. Y cuando te ibas porque tenías mucha sed y te tocaba bailar con la maestra. Nunca les pasó.
0: A su loco, yo de la prim... No.
1: A mí
0: yo
1: sí.
0: Yo de la primaria no me acuerdo. O sea, tenía compañeras. Pero ahora que crezco me di cuenta que eran bien ojetonas, o sea, amigas.
1: Ah,
0: no
1: eran gachillas, eran gachillas. Está mejor que no se acuerde uno del nombre, porque sí es cierto, hasta el lonche, una vez uno hasta el lonche me quitó.
0: Pero ¿cómo no tengo ninguna amiga de la primaria? Bueno, sí tengo una amiguita de la primaria, se llama Rocío. Rocío es mi amiguita de la primaria y era súper linda. Su papá tenía un negocio aquí de verduras.
1: Ajá.
0: Aquí en Cortés. En Cortés, mi amiga Rosario.
1: Sí, la viste.
0: Rocío, mi amiga Rocío.
1: ¿Y la viste por mucho tiempo?
0: ¿Cómo?
1: ¿La viste por mucho tiempo todavía?
0: La acabo de encontrar, trabaja en un Oporo y es súper lindísima.
1: No manches.
0: Sí.
1: Qué
0: mi amiga Rocío.
1: Qué chido. Yo fíjate que de la primaria yo ya no me he encontrado a nadie. Tengo un amigo de la primaria que me dice Popeye, que si me está escuchando, es un amigo que se llama Israel Betancourt, que él es mi amigo y fuimos amigos cuando salimos de la primaria y después que pasé a la secundaria, me gustaba ir de vago al centro a comprar yo cosas, andar de ahí en la calle dándole vueltas. Me mandaban por un mandado hace una hora y me demoraba 3 horas porque pasaba por mis amigos a su colonia, ajá, ¿no? Ellos eran de por acá por la Revolución y yo desde el Tejar pasaba.
0: Ajá.
1: Y era puro pasear y era llegar bien tarde a la casa de regreso. Ya no me volvían a mandar los mandados, Pachi. Decían que yo andaba muy vaguillo.
0: Oye, pues sí.
1: No manches.
0: Y en la secundaria sí tuve amigas. Pero en la primaria no recuerdo. En la secundaria sí, mis amigas las gemelas.
1: Lo que yo sé.
0: Todavía son de mis amigas. Y mi amiga Georgina también. Todavía son mis mejores amigas hasta la fecha.
1: ¿Desde la secundaria?
0: Desde la secundaria hasta la fecha.
1: Pues yo tengo una amiga muy cerca de aquí. Pero con eso yo bachillerato, fue mi amiga mucho tiempo. Yo, fíjate, donde ya yo creo tuve buenas amigas fue en la secundaria, un poquito, y en el bachillerato. En la secundaria tenía unos amigos, nada más que uno ya anda trabajando en eso de la luz, otro anda trabajando en otras cosas.
0: ¿Trabajan en la luz?
1: Sí, trabaja en la luz, se anda colgando con diablitos ahí.

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0: Son las 8:06. 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

0: Ya son las 8 de la mañana con 7 minutos y llegó el momento del pronóstico.
1: Del tiempo. Del timing. Y yo hizo, ok, my English es asombroso.
0: Ándale, ya vi. Hoy esta mañana de miércoles, ¿qué? Cielo mayormente despejado en Veracruz. O sea que si usted cree, señora, vive engañada, que va a llover hoy, no, tampoco.
1: Así como que está acostada con su café y hoy también va a llover, hoy no lavo, valió chetillo.
0: Loco, yo pensé que septiembre sí me iba a sorprender con lluvias.
1: Pues no te creas que no demora en venirse un aguacerazo muy cerca las tiempos, ¿eh?
0: Pues que yo no sé qué jiribilla traigo, como si a mí me pagaran porque lloviera, de verdad. O sea, yo quiero que llueva, pero ¿cómo para qué?
1: ¿Tú quieres que llueva como para no lavar?
0: ¿Cómo para no lavar?
1: No, sí lavo. ¿Sí?
0: Sí,
1: ¿sabes lavo? A mí por qué me gusta llover.
0: ¿Sí te gusta llover?
1: Sí, me gusta ver llover.
0: ¿Por qué?
1: Porque agarro un cafecito, agarro una conchita y pau, pau, pau.
0: ¿Pero a poco no puedes hacerlo si no llueve?
1: No, pues a veces no. Fíjate que
0: es
1: que
0: no se siente el ambiente, ¿verdad?
1: Últimamente soy team frío en las cuestiones de la mañana. Me hago un cafecito frío. Uh-huh. Y me pongo chido todo el día porque como que ya añoro un clima diferente, ya un poco más fresco, algo más fresh, algo más chiro.
0: Pues no, manito, porque mira, tenemos temperatura mínima de 27.8 grados Celsius, actualmente se registra una temperatura de 28.3 grados Celsius y un viento de 5 kilómetros por hora, o sea, nada.
1: O sea, nada, así, ni la rosa, así, uff.
0: Nada, ni la rosa de Guadalupe, hermano.
1: Más lío cheto.
0: En Veracruz, Boca del Río, se pronostica una temperatura de 32 a 34 grados Celsius. Índice de calor de 40 a 42.
1: Con razón, el peluche me está apretando mucho hoy.
0: Ah, y va a haber viento de 25 a 35 kilómetros por hora. Vientecillo, nada de otro mundo. Es baja la probabilidad de lluvias. Y las temperaturas de Coaxacualcos son
1: 32 a 34 grados Celsius, Tuxpan de 34 a 36 grados y Jalapa y Orizaba de 27 a 29 grados. Ahí en la neta en Orizaba a mí me gusta también echarme, ahí sí me echo un cafecito caliente en las mañanas.
0: Sí, en la ciudad de las Aguas Alegres, Orizaba. Sí,
1: ahí saludos para mi amigo y valedor Pólvora, bendiciones, hasta allá hasta Córdoba.
0: Se recomienda estar atentos a las actualizaciones del pronóstico del tiempo a través de La Fiera.
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0: ver, quiero ver los chismes. Dios me ama.
1: Guión. Ah, guión. A ver, guión, gatito.
0: Ah, qué mala.
1: WhatsApperos, WhatsApperos, WhatsApperos. Manda un mensaje a WhatsApperos. Manda un mensaje a WhatsApperos.
0: ¿Y yo cómo digo? WhatsApperos.
2: WhatsApperos, WhatsApperos, WhatsApperos.
1: ¿Qué, qué?
2: WhatsApperos, WhatsApperos, WhatsApperos. Manda mensaje a WhatsApperos. WhatsApperos, WhatsApperos,
0: WhatsApperos. Manda bonita, 8:17. Estamos en la granja con la Chiqui Baby.
1: Y el
0: con
1: gato.
0: El miau. Estamos hoy con toda la energía, con toda la actitud de toda buena media semana. Porque
1: oye, sí,
0: andamos con todo, andamos con todo. Y obviamente vamos a seguir leyendo los bonitos mensajes y buenos deseos que nos mandan. Y dice sí, acá este, ay, mira qué bonito mensaje, se me antoja un cañazo de los no sé dónde.
1: Aso.
0: Buenos días, Chiqui, gatito, un placer, sí, escucharlos desde Los Laureles, Albatros, Veracruz, con un saludo para doña Otilia Pérez, Brenda Lara Albino Silva, con una canción de Los Vela, el abuelo, del parte del güero Charlie. Soy su fan, bendiciones, soy tu fan, es tu fan, dice.
1: Ay, muchas gracias, bendiciones.
0: Ayer anduve allá de chimoso.
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0: Nos andábamos en Los Laureles el día de ayer, Chiqui, allá nos vimos también por Los Laureles, saludando a toda esa banda, pero la gente estaba bien chido y cachetón. Y ay, saludos sí, para ti, Valedor, y nos vemos pronto por allá, si Dios quiere. Te mandaron también mensajes.
1: A ver.
0: Puras fotos de buenos días, de que estés muy bien,
1: que nos manden fotos de los desayunos.
0: No, porque me van a antojar y yo tengo mucha hambre.
1: Ya sé, loco, nada. ¿Qué trajiste para desayunar?
0: Hoy me lo traje en la barriga ya un sándwich de jamón que le quité al gatillo. Le dije, oye, te mandó tu jefa 3 sándwiches. Mira, échame uno. y me lo eché. Saludos, dice.
1: Y ahí de ti con que le digas a tu jefa porque va a haber problema. A la Hello Kitty porque va a haber problema.
0: Pero bueno, como eso, ya hablamos de que a mí me encantaban los huevos pasados por agua. Nuestro valedor aquí arriba, mira, nos dijo, de parte de Omar Figueroa, dice, lo que comenta mi bro el gato es correcto, yo también comí huevo pasado por agua, para que veas que sí lo conocemos.
1: ¿Cómo es el huevo pasado por agua, loco?
0: Mira, bro Omar, dile cómo era, porque yo me acuerdo que, mira, el agua está hervidita, ¿no?
1: Ok.
0: Y nada más metes el huevo tantito, para que se medio cosa. O sea, no está crudo al 100% y tampoco está cocido huevo duro al 100%, está como que a un 50%. Okay. Pero con limoncito y sal sabe una chulada, la
1: neta. O sea, todavía como que queda como si fueran los huevos divorciados.
0: Han parecido, pero todavía se siente la yema.
1: Ah, no, es que yo, ¿saben qué? Hay veces en que yo sí pido los huevos, pero que no estén todos, así como que al 100% cocidos, porque todavía quiero que quede como un poquitito, como entre líquido y no. Así es un huevo cocido, como que todavía está líquido.
0: Sí, mona, algo así.
1: Como que está entre crudo y no crudo.
0: Como entre crudo y no crudo, así es un huevo pasado por agua, pasado por agua.
1: Y lo ponen en un traste, o sea, en el traste.
0: En un trastecito, en un bolsito o hasta en un vaso.
1: Ok, y le echan limón y...
0: limón y salecita para que amarre.
1: ¿Y te lo comes con tortilla o
0: no,
1: así?
0: No, así, azulejo, pau.
1: ¿Pero cómo debería de ser?
0: ¿Vale?
1: Así sí.
0: Pues es que así se llama, huevo pasado por agua.
1: Hay unos, no sé si sea lo mismo, pero hay unos lugares donde venden como, por ejemplo, ese huevo así que tú dices, pero lo ponen arriba de un pan y lo ponen a tostar el pan y entonces ahí está el huevo arriba del pan tostado.
0: Ah, no.
1: Bueno, no tostado, pero un pan así como...
0: No era yo de esa clase de huevo.

0: Loco, comen un buen
1: ustedes. A mí me regañaba, me decía, no, nada más, mamá, ¿puedo pedir todos esos taquitos? No, nada más tres taquitos y ya. Mi menino, o sea, come como a 8 o 7.
0: O sea, te pedía, ¿tú quieres pedir otros dos más?
1: Tenía que pedir permiso, si no, nada.
0: Por eso, ¿cuántos te comías?
1: 3, 4 máximo.
0: ¿Y? Ay, pues, ¿cuántos querías?
1: Pues no manches, estás viendo roperote. Así está mi menino ahorita, mi menino. Me das 5 con doble tortilla, por favor. Y se hace 10 y le echa y lo separa y todo. Ya sabes, esa se la sabemos varios.
0: Ajá.
1: No, pues se come bastante.
0: No,
1: pero
0: a mí me da pena. Bueno, no me da pena porque sí lo he hecho.
1: ¿Sí?
0: O sea,
1: sí.
0: Por ejemplo, pido un taco y lo divide en dos.
1: No, pero es que no es que te dé pena.
0: No, porque está bien, porque está permitido.
1: Sí, está permitido. Nada más no.
0: A mí me da pena pedir rebaja. Ay, me descuenta. Me da pena pedir descuento. O es de lo mínimo. Me da pena, loco.
1: No manches, yo. Pero es que no tienes que pedir descuento. Yo cuando era un chalán de taquero, yo agarré y empezaba yo.
0: Oye, no, pero por ejemplo, si vas a una tienda o así, me da pena. Es lo mínimo. O ay, no, hay gente que le da.
1: Sí, yo también. Hoy, cuando voy así con una señora que le gusta pedir así, no. Espérame, voy. Jefa, no, me da pena, o sea, no manches. ¿Por qué? Porque al rato van a decir, gato, ¿cómo el peluchito más barato? ¡Ah, miau!
0: Exacto. ¿Sí? O luego también, ¿sabes cuándo? Cuando los taxistas. ¿Cuánto me cobras aquí allá? No, bueno, pues 50 pesos. Y yo le digo, ay, no, gracias. No, te lo rebajo. A mí me da pena que me lo rebajen. Sí. No, nada más que no. O sea, no, gracias. Me imagino que ellos quieren, o sea, obviamente te tiran para luego tirarte el precio normal. Pero me da pena. Luego no me quiero subir porque ya me hicieron el descuento y me da pena, loco. Ay, no, ¿cómo crees?
1: Saludos.
0: Cuando dicen, vámonos, chiqui baby, ya venimos de la corona, pues sí, ya me voy. Porque van a pensar que soy una payasa. Pero a mí me da pena que los taxistas me hagan descuento. Se me va a rebajar. Rebájemelo desde el inicio.
1: Bastante. Oye, vale.
0: No, desde el inicio. Sí, vale. 30 pesos te llevo.
1: Ah. Oye, amigo taxista, valedor que nos escucha, ya escuchaste, cuando vas a la chiqui, oye, ¿cuánto? Sí, súbele 5 varos.
0: No, a lo que voy es que si me dicen, por ejemplo, 60 pesos y luego me lo quiere rebajar, ya no me da pena. Porque es su chamba, loco.
1: Sí, no, es su chamba.
0: A mí se va a rebajar, rebajarlo desde el principio, así no me subo. Así
1: como, que te da pena decir, ay, no manches.
0: Hay que hablar de eso, cosas que te dan pena. Pero ¿sí? Ya si quieres en la siguiente visita que vengas, gato.
1: En la siguiente visita que vengas.
0: ¿Cuándo vuelves a venir a todo esto? Porque tú tardas cada 100 años en venir.
1: No, vine la semana pasada, fue.
0: Ah, no, bueno. Ah, bueno, gracias, gato, por bendecirme pero, con tu presencia.
1: Bueno, pero te parece, ¿esta semana todavía?
0: Vamos a un corte.
1: Un corte y regresamos. ¿Cuánto vale que negociar? Venga. Échame tú, si me llegan unas picadas ahorita llego de volada para la mañana o pasaron.
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2: 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Son las 8:41. 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

0: la mañana con 46 minutos y llegó el momento. 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
1: vamos a seguir con el WhatsApp feroz porque hay mucho WhatsApp. La banda está interactuando mucho, la neta. Y saludos, Jimmy Pacheco te dice: saludos a la hermosa Chiqui Baby y al gato. Saludos, señor. Ay, saludos, Jimmy, te mandan también saluditos por acá. Te mandan una carita feliz, mira. Una carita feliz. Dice por aquí, fletes económicos, Rosemary. Fletes. Saludos, Rosemary. Bendiciones. Saludos, gato cuchín, de tu amigo Rosemary. Saludos, valedor. Te mando un fuerte abrazo. Saludos, Chiqui Baby. Él es el manager de Macumba Show, dice. Eso es todo. Eres locochón. Saludos también a mi amigo de la imprenta. Bendiciones, valedor. Te mando un saludo. Tenemos también por aquí saludos. Un audio. Mira, ¿podemos poner el audio?
0: Sí.
1: Sí, un audio.
2: No, mira, a mí me da cuenta, ahora sí, cuando íbamos a la primaria, nosotros en nuestra época, mi mami, el clásico, como dices, el chocolatito de chocomil con huevitos, con uno o dos huevitos para adentro y bien, nos íbamos con el estómago bien reforzado, porque no había para el recreo, no había, las finanzas no estaban muy bien, así que era desayunar y pues si no desayunabas, tu huevito, tu chocomil con tus huevitos, ahí licuadito.
1: No, sí, que en mis tiempos ya 10 varos ya era millonario. Buenos días, Chiqui Baby. 10
0: pesos, era demasiado. Ahorita cuando pregunta, ¿cuánto le das a tus hijos?
1: Ah, por lo menos tienen que ir con 100 varos, 120, más o menos.
0: No manches.
1: ¿Es mucho?
0: Imagina, ¿cuánto te daban a ti en la primaria?
1: 10 pesos, 5.
0: Ahora dime si no es mucho, si...
1: Bueno, pero la semana.
0: No, pero si hay niños que llevan 50 diarios.
1: No, estos son millonarios.
0: Pero es que, no, es que te voy a decir una cosa, todo está bien elevado de precio.
1: Imagínate, no sé, algo ahí, una botanita, algo 25, 50 baros se te van así, insofacto, rápido.
0: Neta que
1: ya.
0: Sí, neta que
1: no
0: sí.
1: No manches. Nachi la changa dice, buenos días. ¿Dice Nanchi?
0: Yo siempre he dicho Nancy.
1: No, dice Nanchi.
0: Aquí dice Nanchi, y si es cierto, siempre he dicho Nancy.
1: A ver, si ella estoy es, mal. Si ella es Nanchi, ¿habrá un Duranchi? ¿O un manzananchi?
0: A lo mejor.
1: Buenos días, Chiqui Baby y el gato. Eso que tiene frío por la edad, dice Alejandro Guadalajara. ¿Qué rollo? Buenos días, Chiqui Baby. Aquí sí llueve y todos los días que tengas un bonito día. Oye, ¿llueve todos los días allá, dice?
0: Ok, ¿dónde?
1: Dice, en Guadalajara.
0: Ah, en Guadalajara.
1: Locadio Estrada nos mandó un audio que dice lo siguiente.
3: Bendiciones llenas de amor en este día tan bello. Un saludo, Chiqui Baby, y un fuerte abrazo. Ánimo para todos, vamos a darle.
1: Un saludo, valedor, un saludo al local de Estrada y también por ahí un saludo a mi amigo el Domi, que anda dándole a la chamba con toda su flota. Andan ahí chambeándole, andan en carretera ahí entregando producto y todo, andan chambeando con todo, mi valedor, el Domi. Un saludo, valedor Domi. Y también dice, buenos días, hoy quiero mandar un fuerte saludo para la Chiqui Baby. Mi amor platónico, atentamente, Jesús. Saludos, Jesús.
0: Saludos, Jesús.
1: Y dice, buenos días. Se llama huevo de vaso, dice. El huevo pasado por agua, huevo de vaso. Pues no, a mí siempre me dijeron que era un huevo pasado por agua. Pero cada quien
0: no,
1: le, que le ponga...
0: pero a lo mejor es como tú dices, que lo metiste en un trastecito.
1: Ajá, en un vasito, por eso le dice así.
0: En un vaso.
1: Órale, qué chido.
0: Hasta loco, ¿sabes que se me antojó unas flautas?
1: Ah, la mecha, ¿rojas o verdes?
0: Rojas.
1: Rojas, sí.
0: De tomate. Unas flautas.
1: Ah, de pollito, ¿no? ¿Son de pollito o de, pollo, de carne
0: pero
1: deshebrada?
0: No pollo hervido, no pollo asado, sino hervido. El que es el pollo así suavecito.
1: A mí me gusta pedir, fíjate que yo cuando siempre que pido en la señora de los antojitos, le digo, ¿sabes qué? Echame unas empanadas de pollo, pero que el pollo sea guisado. A mí me gusta guisadito con tomatito,
0: cebolla. A mí no me gusta ese, a mí me gusta natural.
1: ¿Así solito? Ay, no tiene sabor,
0: chiqui. Ah, su loco, pero es que ¿sabes qué? Se me antojan unas flautillas. Oye, tenemos un buen de mensajes, vamos a un corte y regresamos. Para que usted también esté muy abusado y escuche su mensaje. Y si se le dedica alguna rola a alguien, le avise que le vamos a poner su complacencia. Y si le manda un saludo, que le avise que le vamos a mandar saludos ahorita.
1: ¡Órale! Ya vamos, ahorita regresamos. Estamos en La Fiera 94.1
0: FM.
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2: Ah, está perfecto. Son las 9:03, bandita hermosa.

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15: Con 11 minutitos.
16: Así es, chiqui, y no manches, ¿qué crees? ¿Qué crees? ¿Qué crees? Ya me he dado los horóscopos, y no, para ver si andas con todos los chakras alineados, con toda la buena vibra, pero hoy lo vamos a hacer bien diferente como ya lo has hecho siempre.
15: Claro, hoy vamos a hablar sobre qué, cuál es la...
16: ¿Qué clase de amigo eres con según tu signo?
15: Vamos a ver, comenzamos con...
16: Espérate, antes de Toro, okay. Antes de comenzar... ¿Tú cómo te consideras ser un amigo? ¿Cómo te consideras?
15: Una buena amiga, leal.
16: Yo, un amigo metiche, mía.
15: ¿De verdad?
16: Sí, mona. A veces.
15: ¿Por qué o cómo?
16: Pues a veces soy metiche, porque así como que siempre le llevo la contraria en forma de broma a mis amigos.
15: Ok.
16: O sea, siempre, oye, no, es que fíjate que quiero hacer esto. No, loco, estás mal, eso no lo hagas así, mejor hazlo así. Mía, okay. Y de ahí pues le digo, no te quedas, haz lo que quieras, pero mientras lo gozo.
15: Ok, ahora entonces, ¿qué signo eres?
16: Yo soy, pues un felino.
15: Leo. Ahora vamos a ver si eres chismoso. Vamos con Aries.
16: Vámonos con Aries. Aries. Dice, el amigo que te defiende. Oye, Aries, eres un amigo defensor. Si alguien se mete contigo, Aries ya está listo para reclamar. Es directo, leal y siempre te dice las cosas de frente.
15: Okay.
16: Eso quiere decir que nunca te la dices de espaldas.
15: No, de frente.
16: Así que si tú quieres saber también cuál es tu signo, o ya tienes otro signo, o vamos con el Leo.
15: Ajá, no, vamos a ir así como...
16: ¿Cómo vamos?
15: Sí,
16: va.
15: Sí.
16: Entonces dice...
15: No, ¿tú qué dices?
16: Tauro, sí, Tauro. El amigo fiel. Oye, Tauro es un amigo fiel.
15: Yo soy
16: fiel.
15: Tu amigo fiel.
16: ¡Ay, una
15: Yo soy tu amigo fiel. Ok.
16: Si algún día... Tal vez dice... Tal vez no tiene cientos de amigos, pero los que tienen son para toda la vida. Es de los que aparecen cuando realmente lo necesitas.
15: ¡Muy bien!
16: Ojalá tuviera hoy un amigo, Tauro, porque tengo hoy un pau que hacer. Ah, no, eso no, para eso no son, ¿verdad?
15: No son para eso.
16: Ok. Tauro, ese fue Tauro. Ahora, Géminis, el amigo chismoso. Ay, oye, fíjate, no es el Leo, ¿eh? Es Géminis, el amigo chismoso. Siempre tiene algo que contar y normalmente se entera antes que todos.
15: Ya viste, ese no eres tú, ¿verdad?
16: No, ese no soy yo. Con él o ella, nunca faltan las risas ni las novedades. Oye, ¿no seré Géminis yo?
15: A lo mejor.
16: Ok, Cáncer, el amigo consejero. Ese no puede fallar, tú, chiqui.
15: Uh-huh.
16: El amigo, tú, yo creo que tú eres una amiga, yo te considero una amiga consejera.
15: Yo soy solapadora, loco.
16: ¿Sí, verdad?
15: Sí, mi amiga quiere ir a rogarle al ex que vaya.
16: Que vaya.
15: Me acompaño, ya cuando me la retachen otra vez llegue llorando, pues qué. ¿Qué? La apapacho y la abrazo. Y si quiere regresar, pues vamos, vamos, te acompaño. Ya hasta que aprenda la lección, mi ¿ya? hermana.
16: ¿Tú le haces budín?
15: Yo, la verdad, voy con ella. Si ella quiere estar con él, pues, o sea, yo soy muy solapadora, loco. Si ella quiere aventarse el bungee, pues vamos. Si ella quiere esto, pues vamos. Si ella... Y al final, oye, loco, es que me hizo esto. Pues ni modo, manita, y
16: ya,
15: al abrazo.
16: Chetos, ya.
15: Pero jamás le digo, es que te lo dije. No la regaño, pues ya, si ella quiere.
16: Eres una buena amiga, entonces.
15: Soy una buena amiga,
16: la neta. El felino más felino de todos. El amigo que te sube el ánimo. Ay, Leo. ¡Miau!
15: Ahí está, así ya que, dice que sí eres
16: bueno. Oye, sí soy bueno, entonces, soy buena para sí. todos los que nos escuchan, que están chambeando. Les mando un abrazo, un fuerte abrazo, para que anden con todas las ganas. Ajá. Y dice, si andas triste, Leo llega a recordarte lo mucho que vales. Es el que te dice, arréglate, porque hoy salimos. Ok, pero tú pagas todo. Miau.
15: Ok, Leo.
16: Leo.
15: Arréglate, porque hoy salimos.
16: Hoy salimos. Eso quiere decir que siempre si te ve a chico pelado, yo también si te veo a chico pelado, carnal, no pasa nada, vamos a darle la vida, vamos a echarle ganas y vamos con todo también.
15: Ok, ¿qué te parece si nos quedamos con Leo? ¿Y cuáles faltan todavía?
16: Todavía faltan todos, pero nos quedamos con Leo. Nos quedamos con Leo, todavía falta Virgo, Libra. Y si quédate con nosotras para que escuches los que faltan. Libra, Virga, Escorpio, Sagitario, Capricornio.

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0: No, hombre, ni mandaba hacer ese grito. A ver, otra vez un grito mexicano. Perfecto, me encanta. Me encanta. Ya se acerca, ¿no? El mes.
1: Ya huele a pozole. A pozole con la miuca, a pozole con agua de horchata.
0: Muy. Oye, taquitos dorados.
1: Ay, pap, tú andas a con ver. Las flautas.
0: Ay, es cierto. A ver, espérate.
1: ¿Cuál es la diferencia de una flauta y un taco dorado?
0: ¿Y de los chilaquiles?
1: No, es cierto que la flauta sirve para que te canse una canción.
0: Ay, qué simpático. Ya se acercan las fiestas patrias, loco.
1: Ya.
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0: la mañana con 29 minutos y llegó ya, el momento.
1: Ya, ya, a esta hora yo ya estuviera con mi barriguita llena, chiqui. Pero ya, bueno, me tengo que ir acostumbrando porque te voy a venir a visitar más seguido porque ya me regañaste que no había venido seguido.
0: Oye, pero termina el horóscopo.
1: Ah, de veras, el horóscopo,
0: ya sé,
1: por ahí
0: ahora
1: tengo.
0: Estuvieras desayunando. Fíjate, ya escuché que andabas viendo picaditas y no sé qué.
1: Ya, tengo ganas de unas picaditas, unas empanaditas, algo bien top, ya que me voy a echar con mis amigos, okay. mi familia hermosa, mi familia de A13, el Chaveto, ajá. Laurita, que me están escuchando, Alonso, mamá Pavi, toda la banda hermosa que quiero mucho, les mando un abrazo a mi familia Dávila, les mando un fuerte saludo, que ya Dios está. Me los bendiga mucho y que lleguen con bien a su chamba y pues las picadas, porque ahorita los alcanzo.
0: Perfecto. Entonces.
1: Y vamos, nos quedamos en Leleyo, Leo, pasamos Leo y sí. Iba Virgo. Dice Virgo, ¿sí? Acuérdate que iba Virgo.
0: Virgo, Virgo.
1: ¿Sí o no?
0: Sí, iba Virgo.
1: Va. El amigo que te resuelve la vida. Oye, yo tengo muchos de esos amigos, Virgos.
0: Sí, Virgo.
1: Dice, tú llegaste con un problema y Virgo ya hizo una lista de soluciones, un presupuesto y haz tu plan de emergencia. Oye, qué Virgo es muy
0: qué
1: bueno,
0: Virgo
1: ¿eh?
0: Virgo es bien Virgo.
1: Que es bien chido, ¿eh?
0: Sí, el Virgo.
1: Ese Virgo. Y también va Libra. Oye, yo Libra. Me imagino que Libra ha de ser el que te libra de también de problemas como Virgo.
0: Sí, claro.
1: Pero no, dice, el amigo mediador. O sea, no te libra de todo.
0: No.
1: Te ayuda a que puedas mediar las cosas. Dice, no soporta ver a sus amigos peleados y siempre intenta que todo hagan las paces, aunque luego termine metido en el drama. Sí,
0: claro.
1: Los hay, sí los hay.
0: Sí,
1: les encanta
0: hay.
1: El chisme, les encanta todo, quieren componer todo y a última, él es el que acaba enojado con los dos amigos.
0: ¡Excelente! Vamos
1: con... Scorpion. Dice, el amigo confidente. El alcahuete.
0: Okay.
1: ¿O no? ¿No es lo mismo confidente que alcahuete? Parecido.
0: Podría.
1: Podría ser así, chiqui, pero dice, puedes contarle un secreto y probablemente se vaya con él a la tumba.
0: Ah, sí.
1: Pero si traiciona su confianza, cuidado, para que después no te diga, sigue platicando tus cosas.
0: Ah, sí, ¿verdad?
1: Y Sagitario dice, el amigo de las aventuras. Oye, tú tienes un amigo Sagitario, me dijiste hace rato que con Bonji y todo, me imagino que tienes no. un amigo Sagitario.
0: Ah, sí, tengo amigos Sagitarios.
1: Ah, bueno, porque dicen que él es el que te escribe, ¿qué haces? Y 2 horas después ya están en otro lugar viviendo una historia que nadie planeó. No, ese amigo Sagitario siempre está presente. Como
0: sí.
1: Yo lo conozco con unos amigos que tengo, un enmascarado y otro barbudo. Y le marca y le dice a uno otro, ¿qué haces? Y a las 2 horas, gato, estamos bien borrachos, ven a buscarnos.
0: Dice, quiero algo tranqui. Y termina
1: Y terminan valiendo chetos.
0: Así es, pero... 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
1: Ya estuvo bueno, no manches. Es que ya me siento bien patriótica.
0: Ya, muy mexicana.
1: ¿Sí sabes por qué me siento tan independiente?
0: ¿Por qué?
1: Porque voy a hacer.
0: Ajá.
1: Hoy voy a ser independiente de los regaños de la Hello Kitty. Hoy no le voy a hacer caso a sus regaños.
0: Muy bien, muy bien. Ya, que se sienta el ambiente patriótico. El ambiente...
1: Patriótico, porque ya tengo hambre.
0: Ya sé.
1: Ok, pues,
0: ¿en qué signo nos quedamos?
1: Nos quedamos en un signo bien chido.
0: ¿Cuál?
1: La neta, no lo sepo, pero si no te quedas así, Piscis. Pero antes de Piscis...
0: ¿Ah, pues dijiste Acuario?
1: Ya, no, apenas vamos para allá, mira, aquí vamos tendidos con los signos que nos hacen falta. Tenemos duelo de canciones, pero nos hizo falta Capricornio, porque nos quedamos en Sagitario, que fue el amigo de las aventuras.
0: Capricornio, ¿qué?
1: Y Capricornio, oye, hablando de Capricornio, tengo a mi amigo Mau Díaz, te mando un fuerte abrazo, que Dios te bendiga. Te quiero mucho, mi valedora, ahí tenemos tu cuchillo ya listo. Así que vamos con Capricornio, que dice, el amigo que te dice la verdad, ese eres tú. No siempre te dirá lo que quieres escuchar, pero sí lo que necesitas. Si estás haciendo una tontería, te lo va a decir.
0: Okay.
1: También nuestro amigo Acuario dice, el amigo diferente, tiene ideas rarísimas. Te lleva a conocer cosas nuevas y probablemente es el que te mete en planes que jamás imaginaste.
0: Perfecto.
1: Piscis, el amigo incondicional. Tú, la misma de allá. No. Es capaz de quedarse contigo horas escuchándote, aunque al día siguiente tenga que levantarse temprano. Para Piscis, los amigos son familia. Y con eso acabamos todos los signos de los amigos amigosos.
0: Rezamos con...
1: Duelo de canciones.

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9: Esta canción va con mucho cariño y con mucho respeto hasta el cielo para nuestro aventurero, Jason Jiménez.

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1: Sí, hombre, así que la tienda la pizza, ¿cuál era? Ya quedó.
2: Miau, miau, miau. Ahora sí.
1: ¿Empiezas tú o empiezo yo?
2: En ese momento ya no somos amigos, tú ni yo.
1: Ya no somos amigos.
2: Ya no.
1: Primera canción que llega a 5 votos.
2: Gana.
1: Gana. ¿Va?
2: Va, que va.
1: Va.
2: Entonces, trato hecho.
1: Entonces, ¿comienzo yo o comienzas tú?
2: Primero las damas.
1: A ver, piedra, papel o tijera.
2: Va, piedra, papel o tijera.
1: Primero las damas.
2: Va.
1: A
2: una,
1: ver, va.
2: One, two, una. Una, piedra.
1: Vale, piedra, papel o tijera.
2: Tijera.
1: Ahí está, gané.
2: No, dijiste, ellos no saben. Okay, me está haciendo trampa, amigos.
1: Ah, ok, va. Piedra, papel o tijera.
2: Papel.
1: Ay, tengo que decirlo, papel. Piedra, papel o tijera.
2: Papel. Ay, no,
1: ya ganaste.
2: No, pero no dijiste.
1: ¡Ay, piedra!
2: No, tú, órale, va.
1: No. Ok, vamos con mi rola que dice...
2: Oye, ¿quieres que yo empiece?
1: Voy yo. Y la rola dice así.

0: se me fue mi amor. Ay, mira, cállate, porque la tuya dice quítate que hay que... Nodal, aquí abajo, donde estamos los decepcionados.
1: Ahí está, Chira, pero esa no le vas a ganar a mi gallo, yo creo.
2: Aquí abajo no se sufre un
1: montón. Chira, tu rola. Ahora va mi rola. Pónganse abusados, banda, ahí les va.

0: béisbol.
1: Me gustan las
0: andamos
1: dos.
0: Con Tokio, oye, andamos con Tokio, la neta. Es que está muy chido acá, que la guitarrita, que acá, y luego papá.
1: Bueno, entonces, ¿cuál va a ganar?
0: ¿Cuál va a ganar?
1: Fíjate
0: así que vota.
1: Fíjate que, me, no sé, hay algo de Karim que no me gusta, pero...
0: ¿Su sombrero? ¿Ahí sale con gorra?
1: No, no, no, hay algo como que, digo, hay como que exagera. Loco, pero todas sus canciones me gustan.
0: Están chidas. Y
1: todas están buenas.
0: Tiene covers muy buenos. Neta, tiene covers muy buenos también. Pero bueno, vamos a escuchar.
1: Entonces ya me retracto. Todas las canciones de Karim León me gustan. Y él también me gusta.
0: Recuerden que son con audio y ya llegaron los audios. Y dice el Atlas, dice, vamos a ver. El primer
1: ya
0: audio.
1: Está.
2: Hola, Chiqui Chiqui, yo voto por la tuya porque la del gato ni la conozco. Adelante, papi.
0: Atlas. Gracias, Atlas, eres lo máximo. Chiqui 1. Tienes a Chiqui 1. Zafiro King dice:
1: ¿qué dice?
0: Yo apoyo naturalidad.
1: Tiene
0: para el
1: que ser por audio.
0: Aquí
1: hermosa.
0: Está, aquí está, mira.
3: Igual de fea las dos.
0: Qué grosero.
1: Gato.
0: Mi corazón me lastimó.
1: Mira, igual de fea, pero bien que tenemos su voto.
0: Claro que sí.
1: Si hubiese votado, debes hablar de intrigo.
2: Hola, Chiqui Baby. Voto por la del burro. Saludos al gato Cuccini para ti.
0: ¡Eso, ganador! Uno y uno, uno, uno, uno, uno. Ya me dijo burro. Pues sí, es lo del burro.
1: A ver qué dice.
2: Voto por el gato Cuccini.
0: ¡Eso, valedor! ¡Miau! 2-1. Voy ganando, voy ganando.
1: 2-1.
0: Oye, este nos mandó una Biblia, creo. A ver.
2: Buenos días, Chiqui Baby. Buenos días, mi gatito. Oye, voto por la número 2, mi hermano, porque yo soy Karim Jarocho.
0: Eso,
2: vaya, ese
0: Karim
2: es mi rola.
0: Jarocho, mi
2: voto
0: valedor.
2: Por la número 2. Ánimo, Dios me lo bendiga. Saludos. Claro. Y 3, bye, bye.
0: 3-1.
1: Emanuel
0: nos borró su voto. ¿Se arrepintió? ¿Qué rollo?
1: A ver.
0: ¿Qué pasó, Emanuel? Vamos a ver qué sigue. Se arrepintió. Vamos a ver qué sigue. Y dice este cachetón. ¿Qué dice este cachetón? ¿Qué dice?
4: Chiqui Baby, buenos días. Voto por la rola número 2. Número 2.
0: 4-1, Chiqui, 4-1. Miau.
1: 4-1.
0: Vamos a ver qué hizo David Cancún.
1: La...
0: David, falta un voto.
2: Voto por la de la gallina.
0: David Cancún, 2-4. Ernesto Sonora.
5: Saludos desde Peñasco, Sonora. La 1, por favor.
0: 4-3.
1: Peñasco,
0: saludos, Peñasco.
1: 4-3, puedo empatar.
6: Voto por la 1.
0: ¡No!
1: Aquí abajo, ¿dónde estamos los decepcionados?
0: En este se define Gama. Dios mío, Gama. 3, 2, 1.
6: Linda manita, yo voto por la del gato. Gato Chin, saludos.
0: Karim León, ay papá, si me... Mira, fíjate, luego cambié la letra, si se me cruzan ya...

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0: nos despedimos. Mi nombre es Mirna Caballero, la Chiqui Baby.
1: Yo, el gato cuchín, bandita hermosa. Miau.
0: Y regresamos. Bueno, yo regreso mañana y tú regresas, ¿eh?
1: El próximo miércoles nos vemos. Miércoles felino, aquí nos vemos.
0: Te quieres despedir de alguien. Saludos para alguien.
1: Saludos para la Hello Kitty. Te amo. I love you. Nos vemos pronto y a todos mis amigos. Bye. Miau. Los quiero.

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0: Poquito más arriba la pista para sentirla, la emoción, señoras y señores. Con la pista arriba recibimos el programa del Vacilón de la Fiera 94.1 FM. Señoras y señores, hoy venimos de lujo, venimos Shibiri Wong para recibir a los candidatos que vienen el día de hoy a inscribirse. Venimos el día de hoy muy contentos, venimos... No, parece que es Hollywood aquí, ¿eh? Ya me di cuenta, parece que es Hollywood. Señora, si usted no tiene nada mejor que hacer, entre a YouTube, ponga usted La Fiera Viral, ve usted este muñeco que es suyo hasta las 2 de la tarde. Suyo. Solo entra a YouTube. No. Jefa, buenos días. Good morning por la mañana. No está la jefa. Yo creo que debe ser este... Bueno, ahorita investigamos quién está ahí en cabina, pero mientras tanto le vamos a decir, quédese con nosotros, mis amigos, quédese con nosotros.
1: Acá estoy, es que hoy no me dejas echar el chisme a gusto.
0: Ay, perdóneme usted, lo que pasa que ya, nada más era para saludarla.
1: Ya vamos a trabajar. Víctor, pero... feliz, contenta, emocionada, el segundo día de septiembre, el vacilón, el rating number one. Tú guapísimo, tus sí. Cremitas que te pones en tu cara fabulosas. ¿Qué más sí. Le puedes pedir a la vida, papá?
0: Pues dinero para comprar las cremas. Dinero para comprar las cremas, mis
1: amigos. No seas ambicioso, no seas avaricioso.
0: No, lo que pasa es que las cremas sí son de Shibiri Wong. Las cremas son, vaya, especiales. Pero hoy muy contento, efectivamente, el segundo día del mes de septiembre. Mis amigos, los invitamos a que se queden con nosotros. Y jefa, pues bueno, bienvenida también aquí al Vacilón de la Fiera, donde hoy va a haber sorpresas, va a haber una comuna de gente impresionante que van a llegar los candidatos van a traer a su equipo de trabajo, a sus porras. Bueno, va a haber un caos aquí en el edificio Paso, señores y señores, como año con año se vive y se disfrutan las fiestas de carnaval en el carro alegórico de la fiera. Y pues bueno, pues vamos a comenzar, jefa.
1: Perfecto, welcome.
0: Y le voy a dar también la bienvenida, mis amigos, a nuestro invitado el día de hoy, nuestro colega, compañero, que es locutor también, que estuvo trabajando en estaciones de la República Mexicana, Centro y Sudamérica, hasta que se empezaron a perder unos micrófonos, y bueno, pues parece que hubo cambios ahí en la empresa, pero ya está aquí con nosotros, señoras y señores, él es Julio César, el Choco. Julio César, bienvenido, buenos días.
2: Muchas gracias, licenciado, muy buenos días a toda su respetable audiencia. No, eran unas cámaras lo que se perdieron, pero bueno.
0: Ah, eran cámaras.
2: Por ahí va.
0: Escóndame
2: las cámaras que tenemos aquí en el piso 4, pero pues bueno.
0: No, aquí no hay ningún problema, porque aquí como... nada más son 4, pues ya rápido nos damos cuenta, ¿verdad? Rápido nos damos cuenta, pero...
2: Licenciado, usted, galán, usted siempre hoy, presentable.
0: Hoy.
2: Pregunto, ¿es de hilo de plata?
0: Es de hilo de plata del santo, enmascarado.
2: No, más caro entonces.
0: Enmascarado.
2: El saco que trae, ¿verdad?
0: No, elegante. ¿Sabes tú? Pues es que amerita la ocasión, Choco, porque hoy vienen... para ti va a ser nuevo todo lo que vas a ver. Es una locura el día de hoy que se va a generar, que año con año siempre es así. Ya cuando las inscripciones del Comité del Carnaval aperturan, nosotros arrancamos también nuestra competencia para los reyes del carro alegórico de la fiera. Y bueno, pues hoy va a ser un día muy especial, así que no se pierda usted el programa y entre usted a YouTube, ponga usted La Fiera Viral, mis queridos amigos, La Fiera Viral, y con eso usted va a enterarse de lo que pasa en Veracruz, México y el mundo, todo lo que sucede con la información que tenemos el día de hoy. No sé si el Choco esté preparado con eso, se le olvidó.
2: Nosotros venimos preparados, la verdad,
0: eso,
2: sí.
0: Qué bueno.
2: Desde el inicio me dijo la jefa, mira, quiero que vayas con el mero Chibi Boom para que veas cómo es este ambiente, este relajo que se vive, este trabajo de equipo, dice. El cómo es tener el show número uno. Y dije, bueno, voy con el Chibi Boom. A completar, a acompañar.
0: Pero
2: y...
0: vas a estar un ratito aquí, de ahí te vas.
2: No, voy a estar aquí con usted el tiempo que me lo permita.
0: Ah, es aquí, de lo que está hablando es aquí. Ah, perdóname.
2: No, no, voy a otro programa, ¿no?
0: Perdóneme, yo pensé que estaba hablando de Chibiri Wong.
2: Para que aprenda yo cómo es el ambiente aquí carnavalesco sí, desde septiembre. Sí. Dice.
0: Mira, hay que estar locuaz para poder hacerla. Sí, si tú eres muy cuerdo, no la vas a hacer. Tienes que estar locuaz.
2: Antes de dar inicio con la temática, con toda la información que ya sé que hay que abordar, fíjese que le traigo aquí un pequeño... presente, un pequeño, ¿cómo llamarlo?
0: Detalle.
2: Detallón.
0: Regalo.
2: Detallito.
0: Ajá.
2: Yo sé que ustedes...
0: Déjalo en detallito.
2: Detallón, se oye bonito, detallón, ¿no?
0: Está muy chico para detallón, está muy chico.
2: Es que...
0: cuando sea más grande el regalo.
2: Es que imagínense, es el sapo de la pedrada, pero bueno. Esto, yo sé que usted es cafetero.
0: Ah, eso sí.
2: Yo sé que a usted
0: eso
2: le gusta el café.
0: Sí, mis amigos.
2: Yo soy de Córdoba, una ciudad cafetera, y me dijeron, ¿quieres
0: llegar? Qué rico café. ¿Cuál es el mejor café del mundo? La pregunta del día de hoy, mis amigos, ¿sabe usted cuál es el mejor café del mundo?
2: ¿Cuál, licenciado?
0: ¿Tú eres de Córdoba?
2: Ah, es que yo puedo decir que es el de Córdoba, pero va a haber gente que es de Coatepec y va a decir, no, si es que el de Córdoba ni está tan bueno, no más está amargo.
0: La pregunta, tú vas a responder lo que tú crees.
2: Mire, el mejor café es este que le voy a dar porque
0: es... ¿Cuál es el mejor café?
2: Este, porque es regalado.
0: Bueno, más o menos. Ese es... Para mí el mejor café es el de los velorios.
2: Ah, no, sí.
0: Es gratis.
2: Y con pan.
0: Y con pan. Imagínese usted. Oye, Choco, muchas gracias. Ahorita pero ese cómo se prepara, ¿es directo a la cafetera?
2: Ese solo en la cafetera, viene ya molido en la cafetera. Ajá. O a la antigüita, en su ollita pone a hervir agua.
0: No.
2: Que esté hirviendo agua, ya lo echa.
0: No tenemos olla, pero tenemos cafetera.
2: Ah, pues en la cafetera directo.
0: Oxidada la chica cafetera. Pero
2: le da otro sabor, como
0: sí,
2: le da
0: añejo, ese... añejo. Exacto. Café añejo, sabroso, sí. Como perfecto, bien. Muy bien. Bueno. Y hoy tenemos información el día de hoy, lo que estamos celebrando en Veracruz, México, claro, y el mundo. Sí, no. Fíjate que le voy a marcar para que más o menos escuches cómo se maneja todo esto.
2: Sí, claro, adelante.
0: Pon atención
2: adelante.
0: Aquí en lo que vas buscando, quizá la frase del día de hoy.
2: Perfecto, ya la tengo lista, licenciado. Yo okay. A lo que vengo, vaya.
0: Mira, te voy a presentar a un compañero que siempre nos ayuda en la información. Y me comuniqué muy temprano con él, cerca de las 7:30 de la mañana.
2: ¿Tan temprano, licenciado?
0: Pues es que me levanto a las 6 a caminar.
2: Ah, no, sí.
0: A las 7:30 estoy haciendo zumba.
2: Pero es de Estados Unidos.
0: ¿Eh?
2: Es de Estados Unidos.
0: ¿Qué?
2: La llamada.
0: No, es de aquí, la bueno. Colonia Tamsa.
2: Ah, ok. No,
0: de la colonia peligrosa, la colonia, pero él se cuida mucho.
2: Que se cuide la colonia, si está peligrosa.
0: No, pero no se cuidan de él. Ah, bueno. La colonia que ya sabe usted, ¿no? Me estoy comunicando con Irán Barrientos en ese momento, mis amigos. Me estoy comunicando con él. Lamentablemente a veces se nos complica la situación porque sobre esta hora, sobre las 10:15, 10:20, siempre lo agarro en el baño, siempre. Entonces vamos a ver si nos comunicamos. Me estoy comunicando con él, parece que ahí está. Irán Barrientos, buenos días.
3: ¿Qué tal, licenciado? Un gusto saludarle a usted, a la amable audiencia que le escucha a través de la 94.1 FM. Pues hoy, 2 de septiembre del año 2026, es el segundo día del mes 9, el mes patrio.
0: Fíjate cómo rápido tiene la información. Además que te voy a cortar la llamada y voy a volver a hacerla. Porque parece que es que no sé por qué con él,
2: sí, claro.
0: La primer llamada sale como eco. Corto la llamada, le vuelvo a marcar y sale limpiecita la llamada.
2: Tal vez porque lo agarró en el baño de verdad.
0: No, esta hora está acostumbrado él al baño a esta hora. Irán, te voy a colgar y te vuelvo a hacer la llamada para corregir esto. En lo que vamos a un corte comercial, regresamos con más aquí al Vacilón de la Fiera.
2: 94.1 FM.
0: Regresamos, Chibirigüero.
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0: Son las 10 de la mañana con 16 minutos, las 10 de la mañana, 16 minutos, y nos vamos rápidamente a conectar con Irán Barrientos para ver si ya en esa segunda llamada ya tenemos éxito, que se escuche sin eco y sin esas vibraciones ahí de Casastanza. Vamos a esperar a que nos responda Irán Barrientos. En ese momento estamos... Le cuesta trabajo enlazar la llamada, parece que ya. Irán Barrientos, ahora sí, buenos días, good morning por la mañana.
3: Buenos días, licenciado. Un gusto saludarle de nueva cuenta a usted y a la persona que está ahí con usted. Es Choco.
2: ¿Cómo que es Choto?
0: No, ¿verdad?
2: No.
3: ¿Cómo le dice?
0: No, el Choco. Choco.
3: El Choco, como si fuera de...
0: Oye, Irán, es que ¿sabes qué? Que hay ocasiones en que entra viento y... ¿Dónde te encuentras exactamente en tu casa? Siento que en una parte de su casa... La lámina del techo no entra bien la señal.
2: Tal vez como es una zona peligrosa, como dice el licenciado, le están robando la señal.
0: Sí, Irán, ¿dónde te encuentras?
3: Estoy aquí en la casa.
0: Sí, pero ¿en qué parte? Porque es que se corta tu llamada y ya es la segunda.
3: Aquí en la sala, licenciado, aquí en la sala.
0: Parece que ahí. Siento que como que tenía manos libres. Siento como que
3: no,
0: algo.
3: No.
0: ¿No? Ahí te escucho muy bien. No. Ya se corrigió. Ahí se corrigió, Irán Barrientos. Bueno. Antes que nada, quiero agradecerte los apoyos que nos has dado en las ausencias de mis compañeras que se van de vacaciones y que entras tú al quite, ¿verdad? Sin goce de sueldo, Choco, ¿eh? Pero eso sí, el día que yo me lo encuentro en un restaurante o en una cantina de mala muerte, la cuenta la pido yo.
2: ¿La paga él?
0: ¿Eh?
2: ¿La paga él?
0: No, la cuenta la pido yo, la mía. Él pide la suya. La cuenta la pido yo. Oye, Irán Barrientos, ¿qué estamos celebrando? ¿Qué hay en Veracruz? Fíjate nada más cómo este hombre es el futuro cronista del puerto de Veracruz. Sabe todo, todo sabe. Y lo que no sabe, lo investiga. Irán Barrientos, ¿qué tenemos aquí en Veracruz? ¿Qué noticias, qué novedades hay?
3: ¿Qué hay en Veracruz? Hay mucha flojera. Me tocó ver mucha gente arriba de los camiones durmiéndose, licenciado, sí. Yendo a sus trabajos. Y eso es de todos los días.
0: Es que no están descansando bien, Choco. Hay mucho calor. No estamos descansando bien.
2: ¿Y sabe qué pasa? Que también como ya van a dejar los niños a la escuela, tienen que pararse más temprano.
0: Y el cambio de horario, exactamente.
2: Planchar los uniformes, hacer el desayuno.
0: Eso. Ahorita se habían acostumbrado a levantarse tarde, ¿verdad? Acostarse tarde, levantarse tarde. Ahora con el regreso a clases, cambió.
2: Y luego los calores, como dice usted, licenciado.
0: Y luego los calores, sí, pero fíjate que no había puesto a pensar que sí, el regreso a clases cambió el horario del descanso, reloj cronológico, hubo un cambio drástico.
3: Licenciado, okay. Es que por la situación del Mundial de Fútbol, las clases acabaron lo no acostumbrado, pues. Acabaron en el mes de junio aproximadamente antes del Mundial, esto fue el día 11,
0: sí.
3: Y desde ahí fue una consideración bastante larga de vacaciones, fueron más de 2 meses. Entonces ahora el ciclo escolar comenzó el lunes 31 de agosto, y pues ya ahora en diciembre, yo creo que por ahí de la primer posada ya estarán culminando el primer semestre.
0: Fíjate
3: de
0: nada
3: actividad
0: más.
3: De este año en la escuela.
0: Cada vez es menos tiempo de estudio. Cada vez.
2: Y van a tener 2 semanas de clases y van a tener ahí un puentecito por el grito.
0: Ay, Dios mío. Pero la mensualidad de la escuela se paga completa, ¿eh? La mensualidad de la escuela y hasta las vacaciones se paga.
3: La escuela paga, nunca pierde.
0: Oye, ¿por qué te moviste? Si estábamos escuchándote bien.
3: Ay, bien.
0: Yo siento que
3: me
0: ya
3: me
0: no...
3: Me moví de parada.
0: Ay, Irán Barrientos. Bueno, vamos a... Si no, te voy a tener que colgar y en la tercera tiene que entrar bien la llamada. Yo... Siento que algo...
3: Es que no fue de inmediato la llamada, licenciado.
0: Mándeme.
3: No me marcó enseguida.
0: Mira, te das cuenta cómo sí, algo hace y se corrige su llamada. Algo mueves, algo haces. Ahorita ya te escuchas muy bien.
2: Ya no se escucha.
0: Ahora ya no te escuchas nada. ¿Dónde andas?
3: No, aquí estoy, licenciado.
0: ¿No será su teléfono que es? Habría que checar y... Darle un teléfono a nombre de la empresa.
2: Podría ser que sí, no, pero no vaya a pasar como la muchacha.
3: Oiga,
2: de ayer.
3: Oiga, si aunque sea. A
2: ver, el teléfono desaparece, licenciado.
0: Ya no escuché a ninguno de los dos, a ver, espérame.
3: A ver si me manda, aunque sea el teléfono de... Ya que no lo para acá, que lo mande.
0: ¿Sabes qué, Irán Barrientos? No seas malito. Mira, te voy a pedir un favor. O tú que puedes... Voy a colgarte otra vez, porque está muy, muy raro esto. Ya van 2 veces y no sé por qué. Solo con él es este efecto. Solo con él. no sé si no tenga saldo, no sé si no tenga antena su celular, pero solo con él este efecto, no sé. Te voy a colgar, Irán Barreto, permíteme tantito.
3: Sí.
0: Y voy a volver a marcar. No, no se me desconcierta esta situación.
2: Fíjese que dice que le quería regalar otro teléfono, pero si le pasa como la muchacha de ayer de los borregos que le regaló el teléfono y desapareció.
0: Sí, ya no volvimos a supir de ella.
2: Estaba yo oyendo ayer y
0: no volvimos a
2: que
0: saber
2: se le cayó
0: ella.
2: El chamaco.
0: Ay, no, qué barbaridad. Déjame. Este es el último intento, si no vamos a ver cómo lo hacemos con... Qué raro, porque...
2: La tercera la vencida, licenciado, no se pierde
0: pero
2: nada.
0: Pero no llegábamos a tres llamadas, ¿eh? En la segunda entraba perfectamente bien. Algo está pasando ahí en su casa.
2: Y póngale tantito saliva para que entre bien.
0: No sé, siento como que anda en malos pasos, Irán Barrientos, y eso genera esta llamada así media rara. Estoy comunicándome de nueva cuenta con él y esperemos que ya, ahora sí. Esperemos que ahora sí, Irán Barrientos, adelante.
3: Licenciado, ya estoy aquí de nueva cuenta.
0: Eso, limpiecita la llamada, ahora sí. Irán Barrientos, pues cuéntanos, ¿qué ha pasado? ¿Qué se celebra un día como hoy, que es 2 de septiembre del año 2026?
3: Son dos celebraciones las del día de hoy y van enlazadas, licenciado, van englobadas las dos.
0: Ah, hijo.
3: Con un mismo fin.
0: Ajá.
3: Hoy es el Día Global de Adquisición de

0: ¿Qué?
1: Día Global de Adquisición de Talento.
0: Día Global de Adquisición de Talento, sí.
1: Así es, en el mundo que evoluciona rápidamente, la gestión de talentos se ha convertido en una piedra angular para el éxito de las organizaciones, y esto también tiene que ver con buscar los mejores talentos para incluirlos en las industrias. Ya ve que aquí Veracruz es un sector bastante nutrido de muchas industrias. Tenemos empresas de tubos, tenemos de galvanizadoras, etcétera, etcétera, etcétera. Entonces, pues aquí hay gente que se dedica a chequear a toda la gente que pueda tener talento y que pueda entrar a trabajar a estas empresas. No es fácil, licenciado, es bastante difícil. Se requieren algunas pruebas importantes, desde un examen psicológico, psicométrico y de conocimientos, y ya después vienen las pruebas de cómo manejar la maquinaria, porque es maquinaria muy pesada. Entonces, pues hoy se celebra eso, precisamente, el rastrear a los mejores talentos para que puedan entrar a las industrias.
0: Perfecto. Ahí está la información, media rara, media larga.
2: Fíjese, pero que me interesó esa parte donde dice empresas de tubos, y dije, a estar bueno reclutar a las chicas en esas empresas de tubos, ¿no?
0: No, pero no son chicas.
1: Sí, ya hay mujeres, hay mujeres ingenieras.
0: Sí, Irán, no te hagas el inocente porque está tu mamá junto a ti. No te hagas el inocente. El Choco está hablando de las chicas table que bailan ahí en el tubo.
2: No es eso.
1: Dijera el cochiloco, una cosa es una cosa y otra cosa es otra cosa.
2: Bueno, pero también, exacto, imagínese, es un punto importante que debe alguien que buscar precisamente el talento, se refiere a eso, ¿no?
0: Sí. Ahorita lo que hay que buscar, mis amigos, es el bloque comercial, que la ya papa. Lo encontramos, ya lo tenemos. Vamos a ir al corte y regresamos con más aquí en el Vacilón de la Fiera.
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0: Y continuamos, mis amigos, continuamos en el Vacilón de La Fiera 94.1 FM. Son las 10 de mañana con 27 minutos, 10 con 27. ¿Y qué más tenemos? Irán Barrientos, de celebraciones. Aparte, bueno, eran dos, ¿no?
2: La del talento.
0: La del talento y la de la industria. ¿Te parece que ahí ya termina las celebraciones? Y de ahí tenemos ya la información. Hoy ya se pueden inscribir para el Carnaval de Veracruz, me estaban comentando también, ¿no?
1: Sí, es correcto, licenciado. Antes que nada, y que empecemos con el tema de Carnaval, decirle que faltan 120 días para que culmine el año y faltan 109 días para el aguinaldo.

0: 120 días para el aguinaldo.
1: No, 120 días para que acabe el año.
0: Ah, perdón, escuché mal.
1: Y 109 días para el aguinaldo.
0: 109 días para el aguinaldo. Fíjate nada más.
1: Ah, para el carnaval de Veracruz, ajá, faltan 157 días.
0: 157 días, muy bien. Antes esperabas el aguinaldo con gusto. Ahora ya lo tienes ya pagado, ya nada
2: ya
0: más,
2: nomás
0: es,
2: para, sí, entregarlo,
0: nada más es para entregarlo, exactamente, sí. Exactamente.
2: Oye, es padre, pero a la vez es complicado cuando llega el aguinaldo y dices tú, híjole, tanto para acá, tanto para allá, tanto para acá, y te quedan 100 pesitos.
0: Sí, y agárralos, porque se los llevan. Se los llevan, qué barbaridad, pero bueno. Oye, Irán Barrientos, pues hoy vamos a empezar a las inscripciones. Sabes que el día de hoy van a venir personajes a inscribirse en categorías para el carro alegórico de la fiera.
1: Sí, es correcto, estoy sabido de que hoy va a llegar a inscribirse la mismísima Luna Mons.
0: Sí. Ayer
1: también
0: fue ayer o antier cuando Becky nos manda un comunicado diciendo que era muy probable, 99.1%, que ella se volviera a reelegir como reina del carro alegórico de la fiera para celebrar sus 60 años de edad. Pero le dije que ese 1% podía cambiarlo todo, que no era con seguridad el que ella se inscribiera.
1: Licenciado, según mis cálculos no es 91.1%, son 94.1%.
0: Ella dijo.
1: No, yo lo estoy diciendo, licenciado, la estación es 94.1, pues entonces es 94.1%.
0: Bueno, está bien, nunca contradigas a alguien, ¿eh? Si él quiere que sea 94.1% de probabilidades, que sea eso. ¿Para qué pelear?
2: Para llevar la fiesta en paz. Y aparte, hoy es un día de celebrar, hoy es un día de conmemorar, un día de registrar. Y lo importante es que se anoten. Fíjese, ayer estaba escuchando el programa.
0: Que se inscriban, porque soy muy raro eso.
2: Anote. Sí, es que anótese.
0: Que se inscriban, nada más. ¡Choco! ¡Que se inscriban!
2: Fíjese, licenciado, ayer escuché su programa y me acuerdo que yo vine el lunes.
0: Sí.
2: Y Luna Mon se sentía como que acomplejada de que no podía llegar a la inscripción. Pasó un día y llegó con el sobre.
0: Ajá.
2: Dijo, toca sobre, aquí está.
0: Sí, pero sí te diste cuenta que llegó también la güerita consentida. Y ahí fue donde Luna Mon dijo, chingo, o sea, pues estaba sola y estando solo uno, pues bueno, es más fácil llegar a la meta, pero ya con una rival ya te cuesta más.
2: Pero es parte del show, es sí, parte claro. De la adrenalina, ¿no? De poder competir, del poder, vamos a ver ahora sí el tú por tú, ¿quién puede más?
0: Ahora imagínate si Becky se decide reelegir como reina del carro alegórico de la fiera. Esto va a ser un caos, mis amigos. Yo siento que no, porque...
2: Pero es un caos bonito, un caos que se disfrute, es un caos que vale la pena ver porque es una competencia sana.
0: Sí, pero es emocionante. Exacto. Que eso es lo que nos gusta, la emoción, ¿no? Irán Barrientos, pues muchísimas gracias. ¿Tenemos algo más de información?
1: No, licenciado, es todo por el momento. Muchas gracias por la oportunidad. Saludos ahí a El Choco, gracias. A la jefa Lizeth Ramos allá en cabina. Y pues nada, agradecerles la oportunidad y nos vemos próximamente en una otra oportunidad. Oiga, saludos a la hija del Mimo de Costa Verde que está cumpliendo años el día de hoy, 2 de septiembre del 2026.
0: Muy bien.
1: 25 años está cumpliendo, ahí me pasó el informe ella. Ahí saludos para él y para ella.
0: Perfecto, pues ahí está la felicitación. Y gracias, Irán Barrientos, estamos en contacto.
1: Gracias, cuídese mucho, licenciado.
0: Ándale, pues muchas gracias, está la información, mis amigos. Tenemos... Tenemos una invitada, ella es una invitada que se va,
2: viene,
0: se vuelve a ir, viene.
2: Así es la gente importante, licenciado. Se da su espacio, se da su lugar.
0: Tiene muchos compromisos, tiene muchas obligaciones, responsabilidades.
2: ¿Es válido? ¿Se puede? La que puede, puede.
0: La que puede, puede.
2: ¿Y la que tiene? Tiene. Y la que no, que se aguante.
0: Exacto. Señoras y señores, quiero recibir a América. Selena,
2: la cúcuta
0: de la radio, la tenemos aquí con nosotros. Bienvenida, América Selena, personajazo días, ella, quiero
3: muy
0: presentarte.
3: Buenos días, hermanito del alma.
2: Mucho gusto.
3: Joven, es que, ¿cómo pero, no sé su nombre?
0: Él es el Choco.
3: Él don es el... Choco, buenos días.
0: No, don Choco, no, ¿cómo
2: don Choco? Me
0: está joven.
3: Bueno,
0: Choquito,
3: entonces.
0: El Choco, porque le estás cambiando tantos años de conservar
3: Choco,
0: su nombre.
3: Choco, perdón, pero
0: claro.
2: Pues, no se preocupe.
3: Había visto, pero no, ya nos conocemos.
2: A eso vengo, a conocer a los personajes del vacilón, a tratarlos, a que... pues a ver si me toca un así poquito de su fama, de su éxito. No,
0: la buena vibra. Esta mujer trae buena vibra siempre.
2: Se siente.
0: No trae dinero, pero buena vibra siempre ha traído.
2: Lo importante siempre es eso, licenciado, traer buena vibra, traer buena presencia, que en todas partes seas bien acogido.
0: Sí, no, siempre. No.
2: Bien. Oye, recibido.
0: América Selena.
3: Madre, hermano.
0: ¿Cómo has estado? ¿Cómo te encuentras? ¿Nos has abandonado?
3: No, yo creo que
0: más de 6 meses no sabíamos de ti.
3: Muchísimas personas del público saben muy bien que yo me retiré también porque mi mamá estuvo muy delicada. ¿Qué? De poder decir salud. Gracias a Dios ahorita ya está, pues digamos, un 80% bien.
0: Oye, ¿esos son aretes eso? Lo que te cuelga ahí, o es no, una cadena abierta. ¿O?
3: Son.
0: Qué bonito el diseño alas. De eso, ¿eh?
2: Unas alas. Ah, colibrís, sí, pensé que eran alas.
0: Nótese usted qué diseño tan bonito, no es de las que se abrochan, sino va abierta.
3: Es que lo que cadena. Pasa es que se le cayó el...
2: Ah, el que la abrochaba en medio, dice.
0: No,
3: tiene
0: América,
3: como
0: América.
3: 60 años estos
0: América.
3: Colibrí.
0: No digas pasaron que se le cayó el broche, tú di, así es el modelo.
2: Es un diseño italiano.
0: Tú di, así es el modelo. Sí, porque así está muy bonito, ¿eh? Así como, ya no le pongas el broche ni nada, no, así no. Luce muy bonita así. La cadena.
3: Así.
0: Ella, quiero decirte que es cantante, okay. Compositora.
3: Escritora.
0: Plebasista. Guionista, no. Playbasista.
2: Todo un artista, vaya.
0: Y casada.
3: Gracias.
0: Y casada. Te digo, vaya.
2: Es lo único malo al final.
0: Te digo, vaya, para que sepas. Y te digo para que sepas. ¿Y qué has hecho de tu carrera artística, hermana?
3: Nada. De ahí he estado en stand-by.
2: No, se debe de decir, tengo una pausa.
3: Pero, por eso nada, pero
0: es que es lo que ella necesita, un asesor de en su carrera, no, para que responda.
3: Necesito un manager.
2: Es que si dices nada, se escucha como que, pues no.
3: Bueno, es que ya en realidad ahorita he carrera, estado en terminó. Pausa, o sea, como dicen, en
2: pausa. Porque...
3: Y como se dijera, por aún hay más, ¿no?
0: A mí me gustaría, Choco, no sé qué te parece, pero cuando le pregunten, ¿qué has hecho, América Serena? Ahorita me he tomado un pequeño break de inspiración para regresar con fuerza a seguir escribiendo. Y eso le da glamour al... Su hija es mi hijada. No sé de qué, pero de una vez me dije, estoy hijada y ya. Cada domingo le mando 500, que 1,000, que... Así un día me dijeron, ahijada no sé de qué, porque ni de la primaria, ni de bautizo, no sé.
3: Y ya no la dejan entrar allá a los antros, ya no la dejan entrar.
0: No, pues es que mira, Choco, esta niña, hablé con ella, se metía a los antros esos de mala muerte, donde bailan reggaetón, sí. Y me llegaba a la casa de su mamá a las 7, 8 de la mañana, pero llegaba ya con masa, con queso, sí. Con jitomate, para hacerse unas picadas para ella y como para 40 hueletiner que llevaba.
3: Yo decía, 40
0: hueletiner que llevaba.
3: No he dormido en toda la noche, qué bueno que ya llegó, abría. Y yo dije, ya me puedo quedar dormida. Y ya está. No, cuando veía yo prendía la luz de la cocina. Y de ahí.
0: Empezaba.
3: ¿Cuántas quieres tú?
2: Ah, o sea, es eso.
3: Oye,
2: o sea,
3: no.
2: No, es que si yo me levanto y yo digo.
0: Sí.
2: Pienso,
0: sí.
2: Me pienso mal.
3: No, es que estaba. Y yo en la cocina y me paro, le digo, ¿qué pasó? Acabas de llegar, ¿no? Sí. ¿Y ahora? No, pues que vamos a hacer picadas. ¿Cómo? No. Yo no he dormido y yo a veces en la cocina metida, acuéstate, báñate, no sé qué vayas a hacer.
0: Ajá, ¿y la gente que iba a desayunar a tu casa? ¿Y la masa que ya habían comprado?
3: Oye, en la madrugada, a las 5 de
0: la
3: mañana.
0: O sea, ¿no dejabas a tu hija que le hiciera picadas a todos los hueletiner?
3: No, si
0: o sea, los despedía.
3: A las 5 de la mañana, pero ese día no dormí en toda la noche, a las 5:20 es válido que yo me pare. Pero no se podía porque ya traía... A toda la runfla.
2: Pero imagínese, licenciado, que te invitan y te prometen unas picaditas.
0: Sí, no, y aparte cooperaste para comprar la masa.
2: ¿Sabe qué siento,
3: aquí,
2: licenciado?
3: Yo compraba de lo que yo le daba para ir allá al antro. Pero mira, yo soy buena onda que si a mí me dice ella, mamá, tengo invitados a las 5 de la mañana. Pero ya te estoy avisando.
0: Claro.
3: No, que no duermes en toda la noche y estás con el celular y con el reloj y esperando la puerta así. Y está.
0: Bueno, ya... ¿hizo las picadas o no las hizo?
3: Sí, las hizo.
0: Pues es que es el problema de los papás que doblan las manos. Y dijiste al principio, aquí no me haces nada.
3: Ahora, gracias.
0: Y me corres
3: a
0: todos y que me apaguen ese cigarrito,
3: gracias,
0: porque ya me estoy sintiendo mareada yo. Ya me estoy sintiendo mareada.
3: Ella, yo te voy a acabar la universidad. Okay. Perfecto. Me voy a titular, perfecto, y lo cumplió.
0: Ahora, ¿qué es la niña?
3: Licenciada en Comercio Internacional y Aduanas.
0: Ah, hijo de la... Licenciada en Comercio Aduanal
3: internacional y aduanas, ¿no?
0: Ni sabes tú la carrera, a ver, es muy larga, esa carrera. A ver, licenciada...
3: En comercio internacional. Y aduanas.
0: Ok. ¿Y dónde está trabajando?
3: Ahorita ya como por el
0: sin
3: día
0: sin nombre de empresas 17, ni nada de marcas, ¿no?
3: Es que no sé, bueno, como por el 17 o 20 ya está
0: ya laborando,
3: pero quizás sea, no, este mes, pero quizás sea fuera porque no hay vacante aquí. Entonces,
2: no, es que estudio internacional es fuera, Si no fuera local, es Veracruz. No,
0: pero aquí se mueve carga internacional, aquí también se puede trabajar, aquí se puede... No, ella se te quiere escapar, porque aquí hay empresas internacionales, hermana.
3: Pregúntaselo a ella.
0: Ahorita voy a hablar con mi ahijada, no sé de qué, pero me dijeron, un día me dijeron, ella es tu ahijada y ya... Ahorita le voy a preguntar.
2: Y es el segundo padre, ¿eh? El que es padrino es el segundo papá, sí. Y tiene el deber de regañar a los
0: ahijados. Cada domingo le doy 500, 800 mil cada semana.
2: Si se porta mal, usted como padrino tiene el deber de llevarla por el sendero del bien.
0: Así es. Vamos a un corte comercial, regresamos con más, mis amigos, aquí en el Vacilón de la Fiera.
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0: Y continuamos, mis amigos, continuamos aquí en la evasión de La Fiera 94.1 FM. Te mandé a llamar con la mente porque quiero informarte que la empresa ha considerado este año 2027 próximo a llegar a personajes emblemáticos del programa, pilares de este programa, que han estado durante muchos años con nosotros como personajes. Ella es América Selena, la Cucu de la radio. Porque se cayó de niña, se cayó de la cuna de niña, y ahí fue donde... No, hasta canción hizo, Choco,
2: A ver, no la he escuchado, pero ojalá me la pueda cantar.
0: Cántale tantito.
3: La cucu, me llaman a mí, la cucu, desde que nací, me voy a la azotea y soy muy feliz, me caí de la cuna y sobreviví haciendo locuras, porque soy así, poeta, cantante y un poco de actriz, yo moviendo mi cuco, yo soy muy feliz, y como meneo, te gusta a ti.
0: Eso, sí. Mira.
2: ¿Cómo sabe?
0: No, porque ella nació para componer.
2: No, sí, las compone bien, ¿eh?
0: Sí te entiendo, nada más que le tengo que dar familiar. Sí, te entiendo, sí te entiendo.
2: Sí, ¿no?
0: No, y ya le saben porque naciste para eso, ¿verdad?
3: Sí.
0: Naciste para eso.
2: Es que, licenciado, cuando lo traes, lo traes.
0: Sí, y ella no tiene una canción, Choco.
3: No, tengo varias.
0: ¡Ay! No,
2: una.
0: Pero una, no, te le voy a hablar de la...
3: El corrido.
0: Desgarrante, ¿cuál? Ese corrido que... ¿Cómo lo presumo yo en Estados Unidos cada vez que tengo la oportunidad de ir a Estados Unidos? ¿Cómo lo presumo yo? Y no he encontrado a la persona que se interese, porque los grandes como que no se sorprenden tan fácil. O sea, como que no he encontrado a esa persona, pero como he comentado acerca... Escucha la letra. Imagínate la película, okay. Con la letra. Con la letra que te va a contar América Selene.
2: A ver, échame la América Selene.
3: De ti se habla muy mal. Que
0: corte, manita. Necesito un poquito, como ya lo habíamos platicado.
2: Con dolor, ¿no? Se canta con dolor.
0: Sí, porque me la estás cantando tipo pop. Escucha. No, sin gritarla, nada más. Sí. Es que tú te voy a dar el ejemplo. De ti se habla muy mal. No.
2: No siento que se hable mal de mí.
0: Perdió,
2: con esa.
0: No, así la letra.
2: Okay.
0: Se perdió la conexión porque
2: tanto
0: estuvo
2: tiempo
0: atendiendo a su mamá. Entonces sí se pierde esa conexión artística.
3: Dedicada.
0: Pero para eso estoy aquí. Para eso estoy aquí.
2: Una
0: para
2: pregunta, licenciado. ¿Esa canción tiene nombre de alguno, un hombre?
0: ¿Cómo no, se llama la canción?
2: Que se va a dedicar para algún hombre.
0: No, primero vamos a descubrir cómo se llama la canción.
3: El malagradecido.
0: El malagradecido. ¿Va dedicada hacia un hombre, como dice el Choco?
3: No, va, por ejemplo, dedicada a todas las mujeres que sufren y que lloran en silencio.
2: Okay.
3: Y viven calladas, todas así marginadas. No, hay que cantarla, cántenla.
0: Okay.
2: Eso queremos que expreses.
3: Sí.
0: Okay, a ver, vamos a escuchar la letra. Pongan atención, amigas, porque este es un mensaje para ustedes, para todas aquellas mujeres que ya se cansaron de aguantar a su bigotón. Aquí tenemos esa melodía, pero antes una mención, América Serena. Así es esto, la vida así.
3: ¡Hostias, tío!
0: Hasta gallega es. No, mi hermana es
2: internacional.
0: Una joya de la familia.
2: Ahora entiendo por qué la hija estudió internacional.
0: Claro. Tenemos una mención por aquí, jefa. ¿Qué número es?
7: 27775.
0: La estoy buscando rápidamente para encontrarla. 27775. Fíjate cómo yo busco mis menciones. Están hasta el fondo. 27775. Y ni está. Voy otra vez a buscar. 27775. Qué raro que no esté. 27775. Aquí está. Ándale. 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
0: 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Ya lo sabe. Muy bien. Ahora sí, hermana, échale de tu ronco pecho esta canción que ella escribió en un momento de dolor, de tristeza, en un momento donde ya su marido, pues bueno, le dio la inspiración, ¿verdad?
2: En el momento que dijo, ya no me voy a callar.
0: Porque se la dedica a un hombre, entonces yo me imagino que su pareja motivó a hacer esta letra.
2: A veces pasa que las amigas te cuentan las historias de su vida y es donde también como escritora te motivas.
3: O lo que observas, o en lo que vives a veces, ¿no? Que ya no es mi caso, ¿no? Pero de todas maneras. Y va, 1, 2, 3.
0: Escuchemos.
3: De ti se habla muy mal, que tú no me quieres a mí, que solo vives conmigo porque yo te recogí. Te recogí yo del fango de borrachera y miserias. Tu vida no era la de ahora, pasabas muchas tragedias. Qué mal agradecido eres después que puse a tus pies un mundo que no conocías. Y mira quién te ve sacando tremendas uñas que escondidas tenías. No te preocupes, mi vida, cuando menos te imaginas. Te boto a la calle, así con lo que traías. Vámonos, vámonos. Uñas Perico, vámonos.
0: Uñas Perico es el cierre de la canción, Uñas Perico.
2: Se oye buena.
3: Sí, no.
2: Y fíjese, licenciado.
0: Ahora imagínate con una banda que la esté acompañando a... Pero una banda musical, porque ahí en la cuadra tiene varias bandas. Pero, no, yo hablo de la musical.
2: Pero esa historia pasa, licenciado. Sí. O sea, imagínese que lo sacó de las borracheras, lo sacó del fango en el que vivía.
0: Sí, y de la miseria en la que se encontraba.
2: Y luego el otro ya se sintió muy.
0: Y sacó las uñas.
3: Pachuco bailarín.
2: ¿Baila el mambo?
3: Sí.
2: ¿Imagines?
3: No, bailó tres.
0: Bueno, te voy a platicar, hermana, porque ya, tu hija ya se quiere ir, porque resulta que la niña tiene que ir al gimnasio. Y quiero reconocer que su cuerpo ha cambiado.
2: Okay.
0: Su cuerpo ha cambiado, ella está bajando mucho de peso. No sé cuánto haya bajado, pero me gustaría que pase aquí la nena, que pase, por favor, aquí, para que vean ustedes... ¿Cómo ha cambiado su cuerpo? Ella tiene que motivar a más mujeres, a que pues se pongan a hacer ejercicio, ¿verdad? Que se pongan a cuidarse. Hija, con este micrófono lo elevamos un poquito y lo jalamos hacia ti. Ándale. ¿Cuántos kilos has bajado? Porque se nota el cambio, bastante se nota.
7: Unos 8 kilos.
0: 8 kilos. ¿En cuántos años?
7: Mañana cumplo un mes.
0: ¿Eh?
7: Mañana cumplo un mes.
0: ¿Ah, en un mes bajaste 8 kilos?
7: Sí.
0: Yo pensé que... Oye, pues está bien porque está dedicada. O sea, sí va constante al gimnasio.
7: Con disciplina.
0: ¿Eh?
7: Es con disciplina.
0: Con disciplina.
7: Así es.
0: Y la disciplina abarca también lo que es la alimentación.
7: Así es.
0: 8 kilos. Oye, pues se te ve muy bien, Y ya es licenciada en
2: comercio.
0: Fayuca. Es que no entendí eso, hija. Es que tu mamá no me explica bien. A ver, ¿licenciada en qué?
7: En comercio internacional y aduanas.
0: Ah, comercio internacional y aduanas. Muy bien. Oye, y ya buscaste aquí en Veracruz y no hay trabajo aquí para esa carrera. Tiene que ser fuera.
7: Fuera.
0: ¿Qué lugar?
7: Manzanillo, por ahí.
0: Manzanillo.
7: Pero también es... Quiero hacer mi trámite para unas...
0: Ajá.
7: ¿Cómo dice? Para Fuerzas Armadas.
0: Fuerzas Armadas.
7: Así es.
0: No, voy a estar con mucho miedo yo y tu madre, que andes allá con tu
7: Pero
0: rifle,
7: obviamente voy a hacer mi... O sea, voy a ejercer mi carrera dentro de las Fuerzas Armadas.
0: Ah. Pero ¿y a poco ahí? Pero como comercio exterior en las Fuerzas Armadas, ¿cómo...?
7: Dentro de la Fuerza Armada hay una rama que se llama PPA.
0: Ajá.
7: Entonces es lo de...
0: No, pero es que tú te verías espectacular, ahijada, con tu traje así militar y con su armamento. No, te verías, vaya, Shibiri Wong. Vamos al corte comercial y ahorita platico con tu mamá. Pero no estoy de acuerdo en que te vayas a... Porque es un... Yo conozco a tu madre, va a estar muy preocupada. ¿Eh?
7: Me la llevo.
0: No, ella se le van a salir las balas de la pistola porque ella es muy loca. Va a andar disparando en todos lados. No, yo la conozco. Va a agarrar esta racata, racata. Vamos a un corte y regresamos con más aquí al Vacilón de la Fiera.
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0: Regresamos, chévere.
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0: Continuamos, amigos, continuamos cuando son las 10 de la mañana con 54 minutos, 10 con 54, y te voy a platicar porque ya la niña,
2: ya
0: la
2: se niña
0: ya se, no es que se quiera ir, Choco, es que tiene el deber,
2: compromiso
0: y la responsabilidad del deporte.
2: ¿Sabe qué pasa, licenciado? A veces el cuerpo se acostumbra a un horario, no me va a dejar mentir aquí la señorita.
0: Ajá.
2: Vas a hacer ejercicio en cierto horario,
0: sí,
2: y tu cuerpo a esa hora quiere ir, y si no vas en ese horario, ya no vas. Dices tú, no, más tarde, ya no vas.
0: Ok.
2: Eso pasa.
0: ¿En qué horario vas al gimnasio, hija? Aquí en el micrófono, San Marita. ¿De qué?
25: De 10:30 a 12:30.
0: ¿Dos horas de gimnasio? Sí. Pues, pero si vas al gimnasio, vas a andar coqueteando ahí al instructor y todo ese rollo, ¿no? Porque ahorita se da de moda eso. Los instructores son muy locos.
25: No.
0: Vas a lo que vas.
25: Voy a lo que voy, claro. Porque yo tengo una meta que cumplir y esa va a ser.
0: Eso. ¿Cuántos kilos quieres bajar? O sea, tu meta es de
25: estar delgada equilibrar. para entrar a las...
0: Mira, te van a dar un micrófono ahí que es...
25: Para entrar a las Fuerzas Armadas.
0: Ah, siempre sí, no te quitan la idea de las Fuerzas Armadas.
25: Yo tengo una idea y esa va a ser.
0: ¿Y qué te dijeron ahí? Tienes que tener cierto peso. ¿Cuánto?
25: El índice de masa corporal es 18 a 25.
0: ¿El índice de masa corporal?
25: Sí, así es.
0: ¿Y en peso?
25: Tengo que pesar como 60.
0: O sea, 60 lo que kilos.
25: Mido, tengo lo que pesar.
0: Ajá. 60 kilos. Ah, su mecha, es que es...
3: No, pero sí puede ella.
0: Sí, pero cuando 60 kilos, imagínate. Pues ni tú pesas 60 kilos, hermana.
3: Yo peso 54.
0: Ah, ¿sí?
3: Ya ahorita bajé más. Por desvelos con mi mamá, imagínate.
0: ¿Sabes cuántos años tiene esta mujer?
2: No sé, sorprende.
0: Y te lo voy a presumir, porque eso se presume.
2: Sí, no, sí, debe de ser.
0: Tiene 50 años. ¡50!
2: No, se ve como de 25.
0: Por el cuerpo que se ha cuidado, porque ella, como no se preocupa de nada, ella como no está muy, muy cuerda, que digamos, entonces no se estresa.
3: Yo vivo en los dos mundos.
2: No, aparte, ¿sabe qué?
0: Escucha lo que dice, aprende a escuchar, porque aquí en ese programa es escuchar.
3: Yo vivo en los dos mundos.
0: Escúchala.
2: Sí.
0: Ahí agarras tú, ahí le preguntas. ¿Cuáles dos mundos? Cuéntame eso.
3: En el mundo de los vivos y en el mundo de los muertos también yo vivo.
2: Ah, caray.
3: En los dos mundos vivo.
0: Pero ¿cómo?
2: ¿Cómo le hace usted para estar en esos dos mundos?
3: Es rápido el cambio, rápido la transformación. No hay mucho que buscar.
0: O sea, tú te conectas con gente que no está en este plano.
3: Sí, así es.
2: ¿Es usted medium?
0: No, es entera. Ella, yo la conozco, siempre ha estado así. Entera. Enterota. Enterota. Mi hermana, yo la conocí en la secundaria, íbamos a la misma secundaria, ahí nos encontramos en el patio a la hora del break. No se llamaba break, ¿cómo se llamaba?
2: Receso.
0: El
2: recreo.
0: El receso. Pásale, compadrito, ya.
3: Ah, pero era muy tímido, mi hermano era muy tímido. Muy tímido.
0: Yo.
2: Sí.
3: Muy tímido.
0: Es que a mí dice hermano por los años que tenemos de conocernos.
3: Sí, muy tímido era él.
0: ¿Y ella?
2: ¿Y qué le pasó? ¿Cuál fue el cambio? ¿Por qué se volvió tan...?
3: Lo que pasa es que ya él había nacido con eso, pero lo tenía guardado.
2: Oh, ya. Yeah.
3: Y después lo sacó. Así está.
2: Así pasa.
0: Me decían que a los 40 iba yo a sacar más cosas, pero las sigo guardando.
2: No, bueno.
0: Las sigo guardando.
2: Hay que estén guardaditas, licenciado. ¿Para qué?
0: Las sigo guardando.
3: Oye, hermano, hay un corrido que yo hice y me gusta demasiado. Se llama El Corrido de la Gallina Bragada, ¿verdad que se lo canta? Ah, ese lo canto, pero miras con qué es.
0: Con mariachi. Mariachi. No, hombre, con mariachi. No. ¿Eh?
3: Llegó la gallina bragada, la verdadera del caldo, la que siempre está pendiente, cuidando bien a su gallo.
0: Eso.
3: Este gallo es famoso y está chulo el condenado. Trae tremendo espolones, luce sí. bien alimentado. ¡Hostias, tío!
0: Mira joder. La cara de su hija, por eso se quiere ir a Manzanillo. Ya se quiere ir a Manzanillo mejor.
2: Pero, oiga, licenciado, pero ¿cómo?
0: Déjame ir un corte y nos quedamos su comentario en el YouTube. Vamos al corte, mis amigos. Me quedo con el Choco en YouTube aquí en el Vacilón de la Fiera.
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14: Local. Este miércoles en la zona conurbada Veracruz, Boca del Río, se pronostica una temperatura máxima de 32 a 34 grados Celsius, índice de calor de 40 a 42 grados Celsius, viento del este de 25 a 35 kilómetros por hora, ambiente caluroso. Es baja la probabilidad de lluvias en la zona conurbada en las próximas 48 horas, incluso podría prolongarse hasta 72 horas. Está en vigilancia la onda tropical número 36, que se ubica en el oriente de Guatemala. Se recomienda estar atentos de las actualizaciones del pronóstico del tiempo a través de XEU. El Comité del Carnaval de Veracruz anunció la convocatoria para la elección de la Corte Real que representará a las fiestas a realizarse del 2 al 10 de febrero de 2017. Daniel Martín Lois, director de turismo y del comité organizador, afirmó que las inscripciones para los interesados inician hoy 2 de septiembre y terminan el 2 de octubre a las 14 horas. Sin embargo, el registro podría cerrar antes cuando haya 6 candidatos inscritos por categoría. 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
15: Internacional.
12: Estados Unidos exhortó a la comunidad internacional a cortar vínculos con Nicaragua y finalizar operaciones con el gobierno de Daniel Ortega y Rosario Murillo, luego de que la Asamblea Nacional aprobara en primera legislatura una polémica reforma constitucional que restringe la participación política de opositores. Washington calificó al gobierno nicaragüense como una brutal dictadura y pidió aumentar la presión internacional sobre Managua en un momento de creciente preocupación por el rumbo político del país centroamericano.
15: Deportes.
12: Hoy se juegan las semifinales de la Leagues Cup. A las 7 de la noche, los Diablos Rojos del Toluca se miden al Club León. A las 9 y media de la noche, América se estará enfrentando al Monterrey. Consulte esta y más información en xeudeportes.mx y, por supuesto, en nuestro portal de internet www.xeu.mx. Mi nombre es Alexandra Burch. Que tenga una excelente mañana de miércoles.
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0: Y continuamos, amigos. Te está mandando felicitaciones a alguien que de verdad es una víbora internacional. Y hoy te está mandando felicitación, cosa rara porque nunca... Nunca lo hace, él no felicita a nadie, él, para él todos están mal, todos son piojos, corrientes. Pero hoy me sorprendió, dice que te felicite por la decisión que estás tomando. Dice, y ojalá, como ella, todos los jóvenes se metan al Army, a la Armada. Ojalá que te manda a felicitar por esa decisión que estás tomando.
25: Gracias, gracias.
0: Antes de que te vayas, hija, te voy a dar una noticia. La empresa, mis amigos, ha tomado la decisión de agradecer a los pilares que aún viven, porque muchos ya se nos adelantaron, muchos, América Serena. Pero de los que están aún aquí en este plano, la empresa ha tomado en consideración incluirlos o incluirlas como candidatos y candidatas, como reinas pilares de la fiera. Como que sería un cargo especial para ganar, donde ustedes, le voy a decir quiénes son, mis amigos, las nominadas de la empresa, para que puedan estar en el carro alegórico de la fiera 94.1 FM. Las nominadas son, punto número uno, mis amigos, América Selena, bravo, por sus años de estar con nosotros, sus locuras, sus canciones. La empresa la ha nominado para ser invitada especial del carro alegórico de la fiera, la reina pilar del vacilón de la fiera, la reina pilar.
3: Gracias, gracias a la empresa, muchas gracias, y igual a ti.
0: A mí no me agradezca, yo no soy nada, porque yo no soy nadie.
3: De una otra manera tú eres partícipe de todo esto, locuras mías.
0: Bueno, te mencionaron a ti.
3: Gracias.
0: Y también mencionaron a otros pilares que han estado durante años. Al igual que América Serena, la tomaron en cuenta aquí en la empresa para que ella sea reina. Reina, es que no recuerdo cómo me dijeron aquí en la empresa. Reina.
2: Invitada.
0: Sí, pero tiene que ver algo con su trayectoria. Okay, reina. Okay. Reina Pilar o algo así, que da a notar que ella tiene años con nosotros colaborando. Sí, pero decía de la fiera. Ahorita lo voy a checar bien con el jefe, lo voy a checar bien. Una es América Selena.
2: Okay.
0: La segunda es Doña Raquel. Doña Raquel, que ha estado con nosotros durante muchos años. Doña Raquel, que le mando un saludo muy especial, que fue nombrada por la empresa para ser la reina pilar de la fiera 94.1 FM, al igual que está esta niña que va a celebrar su fiesta, Rubí también está nominada, Rubí, por todos los años que tiene Rubí con nosotros. Y me falta una que mencionar, era América Selena, era Doña Raquel, era Rubí, me falta una.
3: Doña Marichama, no.
0: Me falta una. No, Marichama ya falleció.
3: Ya falleció.
2: Dice que no.
0: ¿Eh? ¿Seguro? Bueno, para mí ya falleció.
3: Perdón.
0: Me abandonó. Para mí ya está muerta. Mi comadrita Marichama, para mí, ya está muerta. Me abandonó. No, perdóname, América, me abandonó. Yo la quería mucho. Me abandonó. De un día para otro, se hace de una pareja. Y esta pareja le dice, ya no quiero que te vayas a la radio, ya no quiero que convivas con Víctor Sánchez, ya no quiero que lo apoyes económicamente, y me va quitando su amor.
2: Esas son inseguridades de su pareja.
0: Sí, y
3: en
0: ella...
3: En el caso mío, no.
0: Y yo la entiendo.
3: En el caso es por mi mamá y gente del público, pero hasta las personas me veían ahí en el hospital, en el seguro también. Uh-huh. Y quiero decirte algo, que yo en el hospital...
0: Ya me acordé, sí.
3: Que yo en el hospital, y a mí no me da pena de decirlo, jalaba yo con mi cobertor, porque como ella estuvo hospitalizada muchos días, tiempo ya, yo a la mera hora que ya me daba el sueño, me tiraba yo hasta el fondo con el cobertor y ahí me acostaba a dormir.
0: Ok, así es. Por una, ¿cuántas veces tu mamá no se acostó a dormir igual para cuidarte a ti?
3: Así es.
0: Esa es la ley de la vida.
2: Sí, ¿O cuántas veces, licenciado, la mamá de la señorita no durmió por esperar a que llegara también del baile o de algo así como ahorita le pasó
0: a su hija? Mi hermana nunca fue al baile.
2: ¿Nunca fue de baile?
0: Nunca. No, mi hermana fue. La estás quemando con su hija.
2: No, porque pasa, ¿no?
0: Bueno, La cuarta, mis amigos, la cuarta invitada por su trayectoria, por los años de estar con nosotros, por levantar el rating, por ser parte de la historia de La Fiera 94.1 FM, nominada para estar arriba del carro alegórico de La Fiera. Y el público va a decidir cuál de todas será la invitada especial, la reina trayectoria, la reina vacilón. Señoras y señores, la vecina, vecina. La vecina, vecina, de, creo que desde el primer día del programa ya estaba hablando. Me acuerdo la primera llamada, dijo, oye, no me pueden prestar 50 pesos, es que no tengo para pagar. Desde aquellos años. Dije, sí, vecina, cómo no, venga usted en la quincena y aquí la apoyamos. Vino, y vino. Ya nunca más regresó a pagar, pero vino por los 50. Y y la vecina, vecina, es una también de...
3: De años
0: como tú, sí, claro, de años sí. Como Rubí, de años como Doña Raquel.
3: Rubí creo que fue la primera persona, dicen, ¿no? Rubí creo que fue la primera persona, ella. Uh-huh.
0: Yo te voy a...
3: Yo sé, sí.
0: Sí, te voy a hacer una invitación.
3: Ya.
0: Que vengas el viernes.
3: Sí.
0: Porque voy a citar a todas. Voy a citar a la vecina, vecina, que venga el viernes. A Rubí, que venga el viernes. A Doña Raquel, que venga el viernes. Y tú, que vengas el viernes.
3: ¿A qué horas quieres que venga?
0: Me gustaría que llegaras a las 10 de la mañana, pero vente sin desayunar, no desayunes. Vente. ¿Qué pasó?
3: Tremendo, por eso.
0: ¿Qué
3: tremendo.
0: Pasó?
3: Que yo como a las 4 y media de la mañana desayuno.
0: ¿Tú desayunas a las 4 y media de la mañana?
3: Ya no me da tiempo porque, pues con mi mamá ya no me da tiempo.
0: Por eso, pero ahorita tarde. ya tu mamá ya está en casa.
3: La llevé
0: ya. Desconéctate
3: a su casa,
0: de eso y
3: está
0: no.
3: Con mi papá, sí, pero okay. Igual le damos vueltas y yo soy la que le cambio.
0: Sí, claro, pero ya cambió la situación.
3: Sí, claro que sí, ya mucho, mucho ya.
0: Te pues digo, vente así a desayunar con todo respeto, con todo cariño.
3: ¿Y qué me vas a invitar a desayunar?
0: No, porque luego se marean en el elevador, Entonces digo, vénganse sin desayunar. La gente piensa que los voy a invitar. ¡No! Yo digo, vénganse sin desayunar porque luego se marean en el elevador. Pero aquí van a estar las cuatro. Va a estar Rubí, va a estar Raquel, va a estar la vecina y va a estar América Serena. Las cuatro divas del vacilón de La Fiera. Y el público hará que una de esas cuatro divas estén... como reina del vacilón de La Fiera, la reina Pilar de años, ahí como una celebración especial para con ustedes. ¿Eh?
3: Ya.
0: La empresa la tomó en cuenta, hija, tu mamá.
3: Gracias, agradezco al Grupo Pasos.
0: Lo agradeces en YouTube, lo que me voy en radio, un corte comercial, regresamos con más. Y me quedo en YouTube porque va a agradecer a América Serena. Corte y regresamos con más.
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0: Y mis amigos, con eso despedimos a América Selena y a su hija que gracias, se va. Su hija se va al gimnasio y ella se va a hacer sus actividades. Gracias hermana. Nos vemos el día viernes para presentarte con el público y con la vecina. Con Rubí y con doña Raquel, las cuatro divas de
3: claro
0: la radio.
3: Que sí, muchísimas gracias. Es un placer conocerle, Choco.
2: No, un gustazo. Por aquí nos vemos el viernes y vamos a apoyar a todas, a las cuatro, porque
3: hostias,
2: son
3: tío,
2: pilares.
3: Claro que sí, tío.
0: Claro que sí.
1: Oye, Víctor.
0: Mándeme,
1: jefa. 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
0: 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Perfecto. Señoras y señores, viene el veneno puro viene aquí. Hoy es viernes de veneno. No,
2: es miércoles de mitad de semana, licenciado.
0: Miércoles de veneno, señores y señores, con ustedes la presencia de La Jaiba. Jaiba, buenos días, good morning por la mañana.
5: Hola, ¿qué tal? Muy, pero muy buenos días. Le mando un saludito a todos los de allá, acá y acullá y del más allá y de los que están en el motel ahorita. Uy. Les mando un beso en el topollillo.
0: Muy bien, para todos
5: ellos. De corazón, los ayudo.
0: Oye, ya están enviando. Acuérdate que es en el portal de La Fiera, no es el YouTube, es el portal de La Fiera, así como nuestro amigo. Muy bien, perfecto. Ya están enviando para participar por los pases dobles, perfecto. Jaiba, sé que a ti te molesta cuando la gente está alegre, viene el carnaval, te molesta la alegría del mundo.
5: No sé por qué, pero sí, ¿no? Me fastidio.
0: Ya no te llama la atención el carnaval, tú salías en el carnaval, tú eres parte del carnaval, este año te van a invitar por parte de la empresa a estar en el carro alegórico de La Fiera.
5: Ah, sí, compadre, sí, el año pasado salí también.
0: Ah, sí.
5: ¿No te acuerdas?
0: No me acuerdo del año pasado.
5: Ay, compadre, ¿cómo no?
0: Hay cosas que
5: sí,
0: no me acuerdo.
5: Sí, tuve
0: como
5: ayudando.
0: No metiste votos, no me acuerdo.
5: Ah, no.
0: Pero tú estuviste.
5: Sí, acuérdate que el licenciado...
0: Ibas de rojo, del diablo.
5: Ah, del diablo, sí. Acuérdate que el licenciado Ducho es el coyote, se bajó los pantalones.
0: No me acuerdo.
5: Sí, compadre.
0: Esas cosas prefiero olvidarlas.
5: Sí.
0: ¿Quién dijiste que están nominadas? No alcancé a escuchar. Ahí te va, Kumbala. Las nominadas para reinas de trayectoria especiales son como mujeres, es que no recuerdo exactamente el nombre, pero es
5: ¿por qué no la apunta?
0: La vecina, padre. Vecina es Rubí,
5: América.
0: Señora Raquel y América Selena. Uh-huh. Ellas van a ser ganadoras por parte del público. Ellas van a ser ganadoras por parte del público a través de votos.
5: No, pero no van a trabajar algo así.
0: No. Ellas
5: solicitar los votos y algo.
0: No. Ellas van a recibir los votos. Cada peso es un voto.
5: Pero van a motivar a que voten por ellas.
0: Sí, prácticamente aquí las vamos a presentar, amigos. Si tú quieres apoyar a que América Serena sea la reina porque se merezca por su trayectoria, apóyala con un voto. Un peso es un voto.
2: Pero a lo que...
0: La que meta más. América Serena puede meter 100 votos y las demás metieron 40. Gana la de 100 votos.
2: Pero en ese momento se va a elegir a la ganadora.
0: No, llevan su tiempo.
2: Eso es a lo que se refiere el caballero, que quizás van a poder salir a votear o solamente cuando sean reuniones aquí.
0: Si ellas quieren salir a votear, van a salir a votear, okay. Pero en realidad lo que se maneja aquí es que el público dé un peso por voto para que gane cualquiera de ellas. La que tenga más votos es la que va a ser la reina la reina
2: trayectoria,
0: de trayectoria, la trayectoria de este.
5: Y hay más categorías.
0: La chica, no, nada más esa.
5: Ok.
0: No sé si estés buscando, no sé si quieras manchar la imagen de la empresa, estás buscando por dónde atacar tu veneno.
5: No, porque otras veces había ajá, otras categorías.
0: Pero se hizo un relajo, sí. Jaiba. Hubo reinas de todo, reina de trampolín, reina de quebrado, reina de español, reina de música.
5: Reina borracha.
0: Reina borracha, o sea, eran muchas reinas.
5: Hasta no. Rey Tiner.
0: No. Tiene que ser nada más lo que es el rey, la reina, los reyes infantiles, el rey junior, que este año salió el rey junior que... Pues lo comentó el Potrillo Chávez, que quería inscribir a su hijo como su junior. ¿Eh?
5: Y se echó ya para atrás.
0: No, pues ya le llegó el recibo de luz. Ya sí, dijo que ahorita carísimo. no va a poder. Prefiere pagar el recibo de luz. Pero... Y luego la Barbie quería inscribir a su hijo como el rey junior.
2: No, pues iba a haber ahí duelo, ¿no?
0: Exacto, no era correcto.
2: Se iban a pelear entre ellos. Yo apoyo a mi hijo, tú al tuyo y...
0: Y exactamente, no era correcto. Era mejor que los dos... desistieran de eso, era más sano que los dos desistieran. Y luego habló Carreto, mi hijo va a ser el rey junior, yo lo voy a inscribir y él va a venir a, es mi heredero y no sé qué, pero también Carreto también.
5: Bueno, puramente pudo sacar una chamarra de piel que empeñó, me dijeron, lo vieron ahí en J.B. Lobos.
0: Piel, por favor, como las chamarras de piel no se empeñan.
5: No, ¿verdad? Sí, compadre.
0: Las chamarras de piel sí,
5: se empeñan, que son originales y tienen su... Etiqueta se empeña.
0: Pues no, que nada más son electrónicos y...
5: No, también.
0: Chamarras de piel se empeñan.
2: Hasta tenis, si quieres.
5: ¿En serio? De buena marca, sí, sin uso y todo. Sí.
0: No sabía yo eso, sí, ahí, pero ahí, en la tarde voy a llevar dos tenis, dos pares. Dos
5: no,
0: pares
5: llévale ese saquito, compadre, por ese saquito se me hace que te dan una lana.
0: No, sí, como no, este saco es... Sí. No, me pica por dentro, porque es picoso por dentro. Sí. Pero se ve de alto rango, ¿eh? Se
5: de
0: ve
5: 10 dólares rango. Te lo compraste allá. ¿Eh? Te lo compraste de 10 dólares.
0: ¿Sabes cuánto me costó este saco? Choco, ¿cuánto crees que me costó este saco?
2: ¿En dólares o pesos?
0: En peso mexicano.
2: Ok, si
0: hago o en la... dólares, como tú quieras.
5: 150 pesos.
2: No, yo calculo si...
0: ¿Cómo 150 pesos?
2: ¿Lo compró usted en qué ciudad? Dios. ¿Qué ciudad de Estados Unidos?
0: En Los Ángeles.
2: Ah, no, si es caro.
5: Ah, en dólar.
2: Yo calculo que unos...
5: $5.
2: $500.
5: No.
2: Se ve fino.
5: Ah, sí, fino, pero ahí está todo barato. ¿No has ido a Estados Unidos?
2: No, sí, sí he ido, pero es que depende qué tienda. Si vas a un Ross o a esas cosas de rebajas, pues sí. Pero ese no se ve que sea.
0: No, eso no se venden ahí. Eso no se, los he buscado, no. Pero no hay.
2: Ese
0: me costó $99.
2: Ah, no, sí.
5: Vale la pena, pues sí tiene presencia.
0: Más económico que mandarlo a hacer aquí en Veracruz. Más económico.
5: Súper.
0: Y estas telas no las encuentras. No. Aquí por uno de estos me está saliendo como en... 4,000 pesos o 5,000 el puro saco, el puro saco. Entre 4,000 y 5,000 el puro saco, ya con la tela ahí dentro del costo. Sí. Y ella me costó $99.
2: Barato. Entonces, 1,700 ahorita como está el dólar.
0: Imagínate nada más.
2: Barato.
0: Me compré ocho.
5: ¿Ocho?
0: Igualitos. Igualitos. Voy a hacer mi grupo. Bueno, a ver, sigue echando tu veneno, por favor. Sí, entonces, el público va a votar. Ahí no hay cantidades para las...
5: Yo pienso que deben de trabajar, compadre. Ya está bien que sean pilares, pero sí deben de trabajar.
2: Pero es que Jaiba ya trabajaron toda su vida.
5: No.
0: Aparte se les está invitando para que vengan, se les está dando la atención de que una de ellas puede ser la reina este año.
5: ¿Y por qué no varones?
0: ¿Eh?
5: Tampoco, hay también
0: no
5: pilares.
0: No hay, compadre. Ya estuvo en la empresa analizando, no hay. A ver, dime qué varones son pilares del vacilón de la fiera.
5: El flaquito, ¿cómo se llama? El ¿qué pasa? El buena onda,
0: uh-huh.
5: El niño paz.
0: Caballero Lalo.
5: No creo que lo deje.
0: Anda en su rollo. Caballero Lalo anda en su rollo, ¿no?
5: Sus papás no lo van a dejar.
0: Aparte, él viene cuando puede. No, él no tiene dependencia.
5: Carbonero.
0: Sí. Pero Carbonero no es pilar, él acaba de llegar acá.
5: ¿A poco acaba de llegar apenas?
0: Tendrá como 2 años.
5: Por cierto, llegué tarde, compadre, porque estaban haciendo su meeting ahí y me hablan, Jaiba, ¿qué? Ahí estaba Don Bota, estaba el Carbonero, estaba otro, estaba Guillermo de Luna. Estaba... Y que necesitamos que debes 3 meses de pago. Y ahorita vengo, adiós.
0: Sí.
5: Ahí los dejé.
0: No, pero tienes que pagar tu cuota. Porque es un sindicato que te está respaldando.
5: Sí, compadre.
0: No sé en qué, pero te respalda.
5: Sí,
0: por no lo sé menos. En qué, pero te respalda.
5: Sí, en algo, ahorita van a, ahorita va a haber, unas tortitas, compadre, van a traer.
0: Así es, pero bueno. Pues ahí está la información, mis amigos. Entonces vamos a ver qué es lo que va a suceder con esto.
5: Varones no hay, compadre.
0: Mándeme.
5: Varones no hay, entonces.
0: Varones no hay, Jaiba. Varones no hay.
2: Es que se complica,
0: Pilares,
2: ¿no?
0: Varones no hay. Varones no hay.
2: Es que se complica sí, porque si la mujer ya no los deja salir.
0: Es que ya todo. No, es que no es ni eso, Choco.
2: No.
0: Ya pasaron a otro plano.
2: Ah, okay.
0: Ya no están entre nosotros.
2: Ah, no.
0: El último que se nos fue, Fernando.

0: quien al bote se los van a llevar. Vamos a un corte y regresamos con más aquí al Vacilón de la Fiera.
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8: Son las 11:26.
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0: van a adquirir 17 frecuencias. Hola, mis amigos, y continuamos aquí en el Pasión de la Fiera 94.1 FM. Y bueno, pues ya están los candidatos que van a llegar a inscribirse, mis queridos amigos, ya van a llegar a... Ya me quité el saco, porque yo la verdad no estoy acostumbrado a usar saco. Yo pensé que iba a llegar temprano, pero yo, Jaiba, yo no estoy acostumbrado a usar saco, la verdad, yo no. Yo playerita rota y vámonos, así, más fresco, aquí en Veracruz, fresco, ¿no? De Chibiribón. Así como el Choco lleva su playera fresca, ¿no? ¿Qué? ¿Ya le viste los brazos al Choco, Jaiba?
1: Sí. ¿Hay con queso o no hay con queso? Sí, ¿para la construcción?
0: Pero, mira, con queso.
2: Sí, sirve para la construcción, sí. Porque sí se ve gordito, se ve...
0: Sí, macizo. Bueno, a ver, ¿por qué eres tan víbora?
2: Sí, tú también te ves musculoso, pero...
0: Yo sí estoy gordito, pero el Choco está fortachón.
2: No, está gordito.
1: Bofito, vamos a llamarlo bofito.
2: Ándale,
1: entre gordito y entre musculoso, así.
0: Ay, bofito. Dios mío, esa Jaiba, de verdad. ¿Dónde lo voy a llevar una cena empresarial? Yo me tumba la negociación.
1: Oiga, licenciado, ¿poco no, Jaiba? La palabra gordibuena, gordibueno, es como que... Bueno, se ve bien.
2: No pasas en eso.
1: No entro el gordibueno.
2: No.
1: ¿En qué entraría?
0: Se ve bien el Choco, mira... Choco, okay. Para deleite de la radio, escucha, okay. Porque normalmente viene mucho atractivo visual femenino, pero muy poco tenemos masculino.
1: Okay.
0: ¿Nos podías mostrar tus dos brazos, tus dos conejos?
2: No, mejor
0: sin zanahoria, conejos.
2: El trabajo se ve en el abdomen.
1: No, el abdomen.
0: Ay, por favor, Jaiba.
1: Acabo de echar un pambazo con café.
0: Luego. ¿No estás viendo que anda, vaya volando bajo el Choco? ¿Quieres que desayune fruta y cereal, por el amor de Dios, vaya?
1: Dos bolovanes, imagínate.
0: Te voy a decir quién se cuida mucho, ¿eh? El que se cuida mucho es un amigo que tenemos allá en los Estados Unidos. Se cuida mucho.
2: No, ya no, compa. Ya lo veo jodido.
0: ¿Lo ves acabadón?
2: Sí, acabadón ya. Ya de repente le veo que no se rasura bien.
0: Qué raro, yo jamás lo he visto así.
2: Yo sí, compadre.
0: Jamás lo he visto así.
2: Y lo vi el otro día con una playera, se le veía ya la panza, compadre.
0: Dudo de ese comentario.
2: Sí, no, yo lo vi, compadre, ya.
0: Lo que él más procura...
1: La imagen.
0: Es su imagen. Sí. Lo que él más procura... El radiador puede estar vacío. Su automóvil y sus camionetas pueden estar sin gasolina, pero su imagen, impecable.
2: Pero su imagen aquí ya cayó, compadre, por víbora.
0: ¿Eh?
2: Por ser un víborón.
0: No, aquí Veracruz lo ama, tú no sabes, Choco, lo ama Veracruz, lo ama. De hecho, me gustaría que él viniera aquí al carnaval, subirlo en lo a más alto del carro alegórico, pero como el papamóvil, cubierto,
2: para que no lo
0: porque los tomatazos van a llegar, pero a todo lo que da.
2: Ya te imaginas cómo lo aman.
0: Hola, bueno, buenos días, ¿quién habla? Hola.
3: Dice la Jaiba que estoy acabadona, tienes la billetera. Porque no dice que luego la tiene vacía toda la vida, por eso mandó a la mujer a Houston a trabajar.
0: Te voy a decir una cosa, ya la billetera revivió.
2: Estaba muerta
0: su billetera. A su Jaiba, ¿cuándo habías visto tanto billete en tu cartera? ¿Cuándo habías visto eso?
2: Le voy a decir una cosa a todos, compadre, voy a demandar a Alex Cervantes.
0: A mi hermana
2: porque para ser papá luchón, no, hombre, termino agotado, compadre.
0: Qué bueno que los hombres pasan por el trabajo de una mujer en casa.
2: No. Si uno cree que no, yo le decía, es que no te da tiempo todo el día y no has hecho nada. Pero
0: así
2: sí.
0: Así le gritabas.
2: No, yo ya sabes cómo soy, muy tranquilo.
0: Yo pensé que decía, no, le gritaba más fuerte. Sí. Ah, pero bueno, ok.
1: Y los tiempos cambian, licenciado, porque como bien dice, antes las mujeres eran las que estaban en casa. Ahora las mujeres se van a trabajar y los hombres hacen de comer, lavan, trapean, todo.
2: Pero sí es cansado, compadre, mi respeto, es cansadísimo. Yo termino. Mira, llevo al niño a la escuela y a la niña. Y a las 2 de la tarde paso por la niña y por el niño. Y llego a guisar rápido. Y los pongo a hacer tarea. En lo que estoy guisando, me subo arriba a lavar ropa de toda la semana. No. Y después limpio la.
0: Oye, ¿planchas?
2: Sí, compadre.
0: Y haces el quehacer de la causa, limpias.
2: Y todavía a las 4:30 me voy a correr.
0: ¿Lava los trastes?
2: Todo. Los trastes lavo nomás los míos y los de mi hijo. La niña lava sus trastes y los otros, el niño lava sus trastes.
0: ¿Estás mal?
2: ¿Por qué?
0: ¿Estás mal?
2: ¿Por qué?
0: Porque el niño debería de aprender a lavar sus trastes.
2: Él lava sus trastes y la niña lava sus trastes. Él lava los trastes que yo uso para el guisado. Le digo, te toca lavar los trastes para el guisado.
0: O sea, las cacerolas.
2: Las cacerolas, sí.
0: Los sartenes.
2: Todo, sí, porque quieren, le digo, si le estoy guisando, no soy su criado.
1: Se escucha como... Parece que escuché a mi mamá cuando hacía la comida. Ahí está la comida, sírvanse, yo no soy su chacha, y lavan sus trastes.
0: Así no, pero está bien. Sí, está válido, bien, porque te están educando.
1: Y valoras.
0: Mira,
2: y,
0: cuando...
2: Y todos se lo dejaban a la mamá, ahora no, mira, andan aquí.
0: Mira, tengo una llamada telefónica en este momento. Hola, bueno, buenos días, ¿quién habla? Hola.
4: Buenos días.
0: Hola, ¿quién habla?
4: Soy la prima del...
2: Mi prima.
0: La prima de la Jaiba, digamos, prima de la Jaiba, ¿qué pasa?
4: No es para comentar lo que está diciendo la Jaiba, sí es cierto, tiene toda la razón, por eso estoy sola.
0: ¿Por eso está sola?
4: Sí.
0: ¿Pero por qué?
4: Pues tuve un marido que trabajaba, trabajábamos los dos, y cuando llegaba a casa exigía limpieza, exigía comida, exigía ropa limpia.
2: Es cierto, compadre.
0: Pues pero ahorita decía, ella también lo está haciendo,
4: o aunque
0: está
4: soltera. O hago lo que hacer de la casa. Me dice, es que no, tu trabajo no es igual que el mío. Le digo, cambiamos un día de trabajo, no pasa nada.
0: Sí.
4: A ver qué pasa. Cambiamos un día de trabajo, le digo, no pasa nada. No, que es que tu trabajo está fácil, tu trabajo es relajado, no es como el mío, que no sé qué. Le dije, mira, no vamos a entrar en discusiones. ¿Quieres una sirvienta? Págala. ¿Quieres que esté en la casa? Págame el salario que yo trabajo, lo que yo gano, y aparte la semana de la comida que me das.
0: Ay,
4: y si no, déjame trabajar.
0: Pero ya está usted sola.
4: Pues sí, le dije, ¿sabes qué? Así están las cosas. Y si no, pues caminarle. Y le caminó.
0: ¿Y ahora cómo se siente usted sola?
4: Ay, mamá, tranquila. O sea, nada que
2: pero
4: ver.
2: No trabaja
4: nadie
2: lo mismo.
4: Te presiona. Nadie
0: trabaja
4: te
0: más ahora.
2: Sí.
0: Su trabajo más la casa.
2: La casa, sí.
4: Pero pues ya no tengo tanto trabajo. Yo llego a mi casa, o agarro un día para limpiar mi casa. Y no, trabajar tranquila. Mi casa estando limpia, nadie la ensucia. Estoy sola.
2: ¿No tiene hijos?
4: Ya están grandes, ya están casados.
0: Ah, bueno. Ok, pues ahí está el comentario de la señora, en lo que me voy al corte comercial. Señora, pues muchísimas gracias
4: pero
0: por el
4: eso
0: comentario.
4: Es para los hombres que dicen que las mujeres no hacemos nada en la casa, eso. Que nuestro trabajo es relajado. Ahí está, para que vean que se entiende lo que ellos
0: hasta
4: dicen.
0: Que un hombre se encarga de del trabajo de la casa es cuando se da cuenta. Entonces voy a platicar la historia de un hombre que le pidió a Dios que cambiara los papeles, que él se dedicara a la casa y la mujer se dedicara al trabajo.
2: Error más grande.
0: De construcción. Voy a un corte. Señora, muchas gracias por su llamada. Estamos en contacto.
4: Saludos, cuídate. Ándale, mucho.
0: Pues. Gracias, me voy al corte comercial. Alex Cervantes, no me cortes la llamada. Regreso contigo, Alex Cervantes, aquí en el Bastión de la Fiera.
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0: Y continuamos, amigos. Continuamos en el vacilón de La Fiera 94.1 FM. Y bueno, pues felicitando a Alex Cervantes, a la hija de América Selena, por la decisión que tiene de entrar a las Fuerzas Armadas. Híjole, mucha disciplina, compadre.
2: Mucha disciplina, pero mucha disciplina y mucha suerte, porque el hijo de mi mujer quiere entrar y ya
0: también.
2: Ya desde enero.
0: Yo pasé por el Parque Zamora antier y había un tríptico ahí grande decía intégrate a las Fuerzas Armadas,
2: pero
0: y te daban hasta el costo mensual de lo que te iban a dar a pagar.
2: Desde enero lo metió y tuvo que volver a meter porque, pues quién sabe cómo se lesionan, porque el chavo es trabajador y pero no sé ni cómo se lesionan porque ya tiene desde enero que metió sus papeles.
0: Bueno, vamos a esperar. Alex Cervantes, ya se arranca el día de hoy. Todo lo que es los candidatos para Reyes del Carro Alegórico de la Fiera. Queremos
3: ¿otra vez?
0: Claro, otra vez. Todos los años es carnaval, todos los años.
2: Pero es que ahora sí celebramos. Va a apoyar, dice que ahora sí va a apoyar.
0: Ay, Jaiba. Él está en contra del carnaval, él está en contra de todo lo que es la fiesta de la carne.
2: Pues debía estar a favor.
3: Mucho piojerío.
0: Mucho piojerío. Oye al otro.
3: Mucho piojerío, no. Por eso no me subí al carro, por eso nada más fui 24 horas que estuve ahí, fui a hacer mi chamba y yo me regresé. O sea, tú lo viste, nada más. Tú y yo nos tomamos la foto en el carro alegórico, estuve ahí, me hiciste ahí tirar unos dólares y
0: adiós,
3: salí corriendo, ¿por qué no?
0: Ni adiós dijo no. Cuando se desapareció.
3: Pregúntale a Mike Hernández que iba por mí todo eso. Cuando él llegó por mí, yo ya no estaba. Me ahí en el hotel, ahí donde me hospedaste. Y ya después salí corriendo. La verdad me dio miedo.
2: Ay, entonces dije, sí, no, pues mejor. Como si no hubiera vivido aquí. Ay, me dio miedo.
0: Bueno, es que ya no está acostumbrado
3: a ver, Chaiba. A ver, mira, tengo 31 años viviendo en los Estados Unidos.
2: Sí, hace pero mi compadre te puso...
3: años,
2: le
3: no, seguridad, hace ¿no? 31 años... Escucha y deja de decir, me puso seguridad. Mira, hace 31 años eran espectáculos familiares, hermosos artistas en todos los carros alegóricos, Raúl Velasco, era cuando pasaba el carnaval por Allende, y yo vivía en la mera esquina de Allende y Mario Molina, y ahí pasaban los carnavales, en la puerta de mi casa, ¿sí? Y eran espectáculos, la verdad que mis respetos. Hoy en día, esa imagen que yo vi de borrachos, maricones dejándose por todas partes, no sé qué, agarrándose a golpe, orinándose abajo de las gradas, no sé cuánto. No, qué espectáculo tan deprimente. Yo por eso, la verdad es que no, ya no es lo mismo. Toda mi familia, la poca que queda allá, y amigos, en cuanto llega el carnaval, salen corriendo. No, yo quiero que lo mejoren, no lo, si lo estoy criticando para bien.
0: Déjalo,
3: lo estoy criticando
0: hablar,
3: para bien.
0: Déjalo hablar.
3: Exacto. Porque obviamente, te vuelvo a repetir, era un espectáculo muy bueno, ahorita está deprimente, y es jalarle una las orejas al Comité del Carnaval, que organicen algo de calidad, algo bonito, a que regrese ese carnaval de Veracruz como era. Si ya tienen los LGBT... ya tienen su propio carnaval, entonces, ¿para qué están haciendo tanto desfiguro en el carnaval familiar? Que cada quien tenga su mercado. Entonces, es lo que no estoy de acuerdo. O lo hacen en uno, o lo hacen en el otro, o nada más hacen uno. O sea, no pueden hacer ese revolvedero.
2: ¿Quiere componer el mundo?
3: No.
2: El mundo ya está hecho, no se puede.
3: ¿Cuál componer el mundo?
0: Mira, si tú
3: ¿se puede componer? ¿Cómo estaba?
0: Si tú contradices, te vas a tardar más.
2: Ah, sí, cierto, mejor seguimos a los locos.
0: Ok, Alex, ojalá que haya cambios, ojalá que los organizadores
2: que le hagan caso.
0: Hayan escuchado que metan manos en el asunto para que se corrija todo eso.
3: Ah, no, ya le dije a Oscar Lobo en persona. Él ya lo sabe de mi boca.
0: Ahora mando saludote, Alex Cervantes, cuídate mucho y nos
3: vemos. Oye, y los locutores, claro que sí, los locutores de los que estaban hablando hace un momento, de los que dijeron que fueron a ver allá a Texas, uno le dio tanto cambio a su vida que ahorita anda en zapatillas.
2: Oye, sí, es cierto, eso feliz. Sí es cierto.
0: No entendí lo que dijo, que fue a Texas.
2: No, uno que tanto le dolió de que lo corrieran de la radio, que ahora ya anda en zapatillas, el locutor principal.
0: No sé de qué me agarraron.
2: Mira, el locutor principal de Houston era Raúl Brindis.
0: Raúl Brindis.
2: Y ajá.
0: Y Karaturki.
3: Yo no quería decir el nombre.
2: Ajá. Entonces, pues, ya para que lo entienda mi compadre. Entonces, el locutor principal, de tanto que lo corrieron, ya anda en zapatillas. O sea,
0: no, si él está trabajando en una estación en Houston, perdóname que ustedes no sepan la información. Raúl Brindis tiene su programa todos los días.
2: Ya no lo tiene, compadre.
0: Compadre, si yo lo escucho.
3: Ya no.
2: Ya no. Yo, a ver, Alex, lo oía a repetición.
0: Alex. Yo lo estoy
3: viendo. No, pero ya
2: yo
3: no lo...
2: vine, cuando yo vine, compadre, hace 2 años, ya no tenía... tenía una, compadre, un...
0: no te hundas. Okay. Yo todos los días, en vivo, escúcheme bien, en vivo, veo y escucho a Raúl Brindis y Caracol.
2: Pero en su...
0: No,
3: pero lo tendrá en streaming.
0: No, señor. En una estación de radio. ¿Por qué son víboras los dos? Si no saben.
3: Pero bueno,
2: en una estación de radio.
3: Me voy a llamar al rato. Al rato le llamo. Porque yo estuve con él en un evento el mes pasado.
0: Lo vas a ofender porque no sabes.
3: Eso te la voy a investigar.
2: Y dijo
0: pero él. No le preguntes porque lo vas a ofender preguntándole si está al aire. Te estoy diciendo, yo que soy tu amigo y que me has confiado muchos secretos de niño, de niño. Te estoy diciendo la verdad. Todos los días a las 6 de la mañana de México, él inicia su programa en vivo en una estación de radio haciendo streaming. Que ustedes sean víboras y que quieran manchar la imagen de señor Raúl Brindis y Karaturki es otra historia.
2: Lo acabas de decir, haciendo streaming, pero...
0: En una estación de... Es esto, estamos en una estación de radio y haciendo streaming. Es lo que está haciendo Raúl Brindis. Víboras. Te voy a colgar, Alex, porque con Raúl Brindis no te
3: pero
0: vas a
3: meter. Pero hay un Dios adiós. Que todo lo ve.
0: Adiós. No.
2: Pero sí, compadre, andaba en zapatillas.
0: No es cierto tampoco, no es cierto.
2: No, Alex Cervantes.
0: El que sí extraño, te voy a decir algo, ¿eh? No. Con Alex no te metas.
2: No, que Alex Cervantes no me lo dijo, con Alex andaba no en zapatillas.
0: No quiero llegar a hoteles a Los Ángeles. Es que yo llego a su casa, Choco.
2: Mire, licenciado, por acá comentan, está en la ley.
0: Está en la ley, no sé qué es eso.
2: Houston.
0: Ah, sí, en la ley, exactamente. Está en Houston, está en vivo en una sesión de radio. Al que extraño mucho en radio y en streaming es al Cucuy de la mañana.
2: ¿Al Cucuy?
0: El Cucuy de la mañana. No sabes. El Cucuy de la mañana.
3: Regresar, pero no le fue bien. Acaba,
0: bueno, ¿qué no le colgaste, Alex? Te dije, cuélgale.
2: Ajá. Ya, sácalo.
0: No ha regresado el Cucuy de la mañana, hombre. Qué bárbaro, ese me encanta su trabajo.
3: No, sí regresó. Sí regresó, pero no fue la misma fuerza, no fue lo que pensaban, o sea, no eran las expectativas y ya pues lo redujeron a menos horas y hasta el momento que yo sepa, pues ya no está al aire.
0: Raúl Brindis fue el segundo locutor de radio, te voy a platicar porque tú eres locutor de radio, fue el segundo locutor de radio que en aquellos años, para que firmara contrato con la empresa de radio... Le ofrecieron un cheque de $1,000,000. Fue el segundo, porque el primero que recibió el cheque de $1,000,000 porque firmara contrato con la empresa fue el locutor que me llevaste tú a su
3: Humberto Luna.
0: Humberto Luna fue el primero que recibió $1,000,000.
2: Por firmar
0: contrato.
3: Y su estrella en Hollywood.
0: A los años. Y de ahí fue el Cucuy de la mañana. Yo aquí tuve que dar un billete, para que me aceptaran.
2: ¿Y ahora para que te pongan?
0: Yo darle un billete. Luego le digo a quién, porque ya no está aquí con nosotros. Ya no está aquí con nosotros. Pero el que le di el billete para que... O sea, fíjate la diferencia. En Estados Unidos, te lo juro, compadre.
2: No, yo sé.
0: Ahí está la biografía, está la historia de ellos contando y mostrando el cheque. La fotografía, firmando el contrato y cobrando un cheque de $1,000,000. Y te hablo de... 30 años atrás, 35, 40.
2: Y hay unos cubanos en Nueva York, ¿te acuerdas que también lo escucharon?
0: Ah, ese es Mon Shadow.
2: Eso eran, hacían bromas en vivo y buenísimo. Hacen todavía porque todavía están en...
0: ¿No le hablaban a Fidel Castro?
2: Sí.
0: Desde, la verdad no sé qué lugar era. Donde hacían.
2: En Nueva York. Hacían
3: Miami,
2: en Nueva
3: York, era Miami.
0: Era Nueva York. La hacían en Nueva York y le hablaban a Fidel Castro. Yo no sé cómo lograban llegar a esos personajes...
2: Y les hacían bromas.
0: Que yo decía, Dios mío, los van a...
3: Y a Chávez también.
0: A Chávez, a Fidel Castro, al presidente de México. O sea, ¿cómo llegaban a esos niveles?
2: Y todavía siguen al aire esos, ¿eh?
0: ¿Sabes que? Ah, sí, pero sí. ¿Sabes que ya la estación en la que ellos trabajan es de ellos?
2: No, no sabía.
0: Ah, para que veas que tú no te instruyes, tú no te instruyes.
3: Dice que no estaba tan fuerte la tecnología como ahora, y la verdad es que también
0: te voy a platicar.
3: No supe jamás cómo hicieron esas llamadas.
0: Alex Cervantes, te voy a platicar. Ellos eran trabajadores de una estación de radio.
2: Sí, sí.
0: Eran dos, eran sí, una Jaiba y un Víctor Sánchez cualquiera. Que hacían su relajo y eran
3: el... Víbora.
1: Era el show.
0: No, a ver. ¡Alex!
1: Respétame, Víbora 3.
0: No eran víboras.
1: Déjame ir al corte.
0: No, hombre, esta historia no tiene Mauser, esta historia motivacional no tiene... pero ya luego se lo doy porque voy al corte comercial.
2: En Estados, no pudimos hacer nada. ¿Eh? No pudimos hacer nada en Estados Unidos.
0: No pudimos. ¿No? Todo lo que hicimos, ¿cómo no pudimos?
2: Sí, pero no pudimos llegar al mero que queríamos entrar a la radio.
0: Ah, pues sí, pero nos dijeron, para entrar a la radio tienen que dar algo.
2: Ah, no, yo dije no, hasta aquí.
0: ¿Eh?
2: Hasta aquí quedo, ya me voy.
0: No, yo sí me aventé, ¿sí? Pero no me cumplieron. Y quedé espantado. Vamos a un corte, regresamos con más aquí al Vacío de la Fiera.
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0: Y continuamos, amigos, continuamos aquí en Invasión de la Fiera. Y bueno, pues quiero agradecer a Alex Cervantes.
2: Qué víbora es Alex Cervantes, compadre.
0: Mándeme.
2: Qué víbora es Alex que tuvo.
0: Alex Cervantes, conozco.
2: Al esposo.
0: No. Se rumora que, y le voy a decir con toda honestidad, se rumora que Raúl Brindis, locutor de radio en Estados Unidos, ¿sí? Tiene su esposo, tiene un esposo y todo este rollo. Yo conozco porque él lo ha comentado al aire. Tiene a su mujer.
2: Así es,
0: de hijos no ha hablado nada.
2: Sí, tiene dos hijos.
0: Ah, bueno, de sus hijos no habla absolutamente nada. Los comentarios siempre son de su mujer. Pero no puede alguien brillar porque ya le quieren opacar ese brillo.
2: ¿Ya viste, ellos, Alex Cervantes?
0: Uno de ellos... No. Alex Cervantes, no lo metas a él.
2: Porque dice
0: no.
2: Conoce toda esa historia.
0: Eres tú el víbora.
2: No. Dice que él lo empadrinó para que se pusiera unas zapatillas.
0: No. Yo... Así como defiendo
3: a Alex Cervantes... No, yo no se las compré.
0: Así como defiendo a Alex Cervantes... Cuando tú se lo viste. Le quieren manchar su imagen, así te digo.
3: Exacto.
0: Yo no conozco, gracias. No sé, porque no... Tú lo ves y es un varón...
1: Caballero.
0: Caballero educado, que
2: compadre,
0: no dice, no hay indicios de que...
2: Es como el dicho ese.
0: Y si fuera, ¿qué? Es independiente a su trabajo, independiente a su humor.
3: Pues con comedia. Eso no tiene nada que ver.
1: No, y hoy en día eso,
0: por eso
1: ya no,
0: es que
1: ya
0: lo
1: no
0: sacan como si fuera una cosa que ya por ser, por tener marido, ya tiene, sáquenlo del aire. Ya que no tenga, no, eso no tiene absolutamente. No. Yo puedo tener mi marido. Puedo tener yo un marido.
2: Yo puedo tener dos. No, yo te la hago, Te la hago pensada, cansada.
0: Compadre. Ay, por el, ¿tú crees que yo voy a ser tu pareja? ¿Me vas a mandar a Estados Unidos a trabajar también? ¿Estás loco tú? ¿Te voy a querer que Dios te mantenga? No. Nada, tiene que ver una cosa con otra. Nada, nada. Pero
1: tantos
0: bueno.
1: Rumores que decían de ti de mí hace años, compadre.
3: No,
1: mira.
3: Pero yo en ningún momento dije que tenía algo de malo, ¿no? Pues tú sabes que el asunto es libre y cada quien se puede juntar y rejuntar y desjuntar con quien quiera.
0: Pero no sé por qué
3: se puede rejuntar. Están obligados, ¿no? Yo,
1: la gente se expande.
3: En ningún momento... No,
0: la mayoría de gente, te voy a decir que ha afectado esto, la mayoría de gente piensa que yo soy gay, y si yo fuera gay no tuviera ningún problema, mucha gente ha hablado de Carreto, que Carreto es gay también, y aquí me lo han dicho, Carreto es gay, y yo la verdad no he visto, yo lo ignoro, y yo no he visto ninguna, vaya, y aunque fuera.
3: No, Carreto tiene síndrome de Down, pero no.
1: No, le faltó una cromosoma nomás.
0: Alex Cervantes, te agradezco tu llamada, cuídate mucho, estamos en contacto, voy a recibir a los candidatos.
1: Ya, dale el aire.
0: Y estamos en contacto,
3: Si me da, oye,
1: no aporta nada bueno.
0: Nada bueno.
1: Nomás pura polilla, grilla.
0: Pero bueno, te mando un saludote, Alex Cervantes. Cuídate mucho, por favor.
3: Aquí nos vemos la próxima semana.
1: Te quiero, amigo. Eres igual que yo.
0: Le voy a pedir a la jefa unos días para ir para allá a relajarme antes de empezar todo el trabajo de carnaval.
3: Ya me dijo que sí.
0: Ayúdame a que me dé permiso.
4: Para mi amigo Alex Cervantes, lo que sea.
0: Ya dijo la jefa que sí, ya dijo que sí. Que para ti lo que pidas. Sí, sí. Ándele pues. Gracias, Alex. Sí,
3: sí. Y la jefa también. Que vengan los dos a visitarme.
0: Ok. Muchas gracias. Estamos en contacto. Y despedimos a Alex Cervantes en ese momento.
1: Bendito. Bendito.
0: Ya aquí ya lo tenemos.
1: Aire porque no.
0: Y bueno. Son las 11 de la mañana con 58 minutos. Y es momento de ponernos de pie, compañeros. Es momento de ponernos de pie porque va a entrar una candidata. Va a entrar una candidata. Jimmy, no sé si podamos hacer un cambio de toma. Déjeme alinear mi saco carísimo de París y la Lombardo. París, esquina la Lombardo, ¿verdad? Para recibir al contingente que le da la bienvenida, que le da la buena suerte a una candidata que viene. La primera que se va a inscribir, señores y señores. Choco, por favor, Jaiba, seamos educados ante
1: ¿cómo
0: esta.
1: Se merece?
0: ¿Cómo se merece? Vamos a ponernos de pie en ese momento, señoras y señores. Estamos de pie para recibir a la candidata que viene con distintivo rojo, viene con distintivo del éxito. Ese color siempre se ha manejado como el éxito. Si no sabes tú, en la colorimetría, el rojo se ha manejado como
2: color...
0: Vengo apoyándola. Vienes a apoyar, Jaiba, vienes apoyando a Luna Mon.
2: Nomás, puro apoyo.
1: Moral. Dice, económico moral. No, moral.
0: Muy bien, viene
1: lo
0: apoyando.
1: Lo moral, a final de cuentas.
0: Viene apoyando a Luna Mon. Viene con distintivo rojo, señores. Viene con el éxito. Vamos a darle la bienvenida a su contingente de cuatro, nada más que puedo traer, de cuatro. Pero fuertes, guerreros. Sí, escandalosos, exactamente. Señoras y señores, estamos en YouTube. Si usted entra a YouTube, se va usted a enterar de todo lo que va a pasar en ese momento. Con ustedes, la candidata para inscribirse para Reina del Carro Alegórico de la Fiera. Ella es Luna Mon. Que pase la campaña, espera. Que pase primero la campaña. Que pase la campaña, por favor. El carnaval llegó. El carnaval llegó. No, hombre, Jaiba, no me apoyas en nada, me apoyas tú, qué bárbaro eres. Ay, niña, tuviste media hora para quitarte los tenis viejos esos que traes. Y se está poniendo zapatillas en este momento. Media hora antes llegó, y mire usted nada más. Ahí está. Ay, Diosito santo. Ella es Luna Mon, que le damos la más cordial bienvenida, que viene con un vestuario muy padre. Qué bonito diseño que nos va a platicar en ese momento. Le vamos a... Choco, no seas malito, para ver si me puedes dar el micrófono, lo sacas de... Vienes de color de éxito, Luna Mon. Sí, el rojo es el color del éxito.
4: Sí, licenciado, así es. Es color de éxito, es color de amor.
0: No grites. Mira, a ver, vamos a empezar emocionada. A pulir. No, ponte de pie. Quiero que lo observe. A partir de ese momento, quiero que hables elegante, distinguida. ¿No?
6: Sí, licenciado.
0: No, porque entonces ya me bajan los votos, me baja el glamour. Vamos a hacerlo. Claro, sí, licenciado. Sí. No, tampoco así de ¿no?
2: De coqueta, ¿no?
0: No, normal, sí, licenciado. Vengo de rojo por el público porque, ¿no? Se oiga bonito, elegante. Vamos otra vez, ¿no? Toma número dos, silencio, radio, grabamos, Jimmy. ¡Acción!
4: Así es.
0: Bienvenida, Luna Mon, bienvenida con el color rojo y la porra te está aplaudiendo, te está recibiendo en ese momento. Gracias por llegar aquí tan guapa.
4: Gracias, buenas tardes. Pues un gusto, un placer y muy agradecida, lo sigo diciendo y lo seguiré diciendo, con todo...
0: Todo tumba, todas Luna las Mon, personas todo que tumba, me lámparas, todo.
4: La verdad que no me cabe tanta felicidad, tanta emoción de tantas personas que se han llegado a sumar y se siguen sumando.
0: Es lo que ha sembrado.
4: Sí, gracias a Dios.
0: Es lo que ha sembrado, Luna Mon.
4: Así es, y por eso mismo es el color rojo, amor, pasión, y somos éxito. Del pueblo. Somos del pueblo.
0: ¿Tú sabes que
4: el
0: color rojo es de éxito?
4: Así es, puro corazón, es mi equipo, puro corazón. Vamos a ganar.
0: Ahora está Choco, ya está cargando la bandera. Pásale para acá, Choco, porque tú eres del equipo.
4: Vamos a ganar.
0: Acá, mira, junto a la Jaiba, mira, siéntate aquí, Choco, tú eres de la banda de guerra. Eso, ahí está.
4: Y como siempre lo he dicho... seguir rescatando a todas esas personas que seguimos siendo buenas, que seguimos ayudando, que seguimos apoyando, que seguimos siendo altruistas, que brillamos con nuestra luz propia, que no necesitamos pisotear al otro para brillar nosotros.
0: Eso.
4: Y eso es puro corazón, mi equipo. Eso. Y todo
0: mira la
4: para
0: Jaiba,
4: bien.
0: Mira la Jaiba, qué cara te está poniendo como de aburrido. A ver, ¿qué pasa, no, Jaiba? Son palabras del corazón.
2: Pues sí, compadre, pero ya hay mucho...
0: Son palabras que ya está...
2: Mucho cerrando. Rollo para lo que viene, que ya de una vez que
4: y
2: caiga.
4: Ni escrito ni nada, ¿eh? Todo está saliendo, todo está fluyendo como Oye. Lo soy siempre. Original, natural y auténtica. Y aquí como me ven en la calle, yo saludo a todos. Buenos días. Y todo.
0: Oye, Luna Mon, ¿quién te orientó para que el distintivo fuera color rojo?
4: Pues principalmente yo, el color rojo, y bueno, también obviamente con mi coach Casquito Rey.
0: Ok.
4: Obviamente que pues en eso quedamos color rojo y pues adelante.
0: Ahora, el vestuario, ¿en qué tiempo lo hicieron? Porque pues bueno, esto fue de ayer para hoy, o sea, esto fue a velocidad, vemos ese modelo... ¿Quién lo hizo? ¿Cómo?
2: ¿De qué?
0: ¿Cómo lo mandaste a hacer? ¿Quién?
4: Fíjese, si recuerda...
0: Jaiba, deja de estar de víbora,
4: aquí
0: por
4: conmigo,
0: favor.
4: Por favor.
0: Sí.
4: Recuerda que hace días, pues yo le di las gracias a Génesis Amuras, que fue la que me dijo, Luna, ven para, te compré este vestido. Entonces fui, pero pues no me quedó por obvias razones. Entonces ayer me dijo, ¿sabes qué, mi chula? Mejor vamos... Tienes carta abierta, te los mides y el que te guste y los que quieras, pero pues obviamente que yo no me gusta igual.
0: Ah, no es este vestido del que nos hablaste, es otro.
4: Sí.
0: Es otro.
4: Así es. Okay. Entonces no me gusta abusar de la confianza de las personas ni morderles la mano y solamente pues acepté y elegí un vestido y fue este. Y pues igual quiero agradecer.
0: Lo puedes modelar ahí,
4: claro
0: lo
4: que
0: puedes,
4: sí.
0: Poniendo el micrófono ahí en el pedestal. Es un modelo, mis amigos, yo no sé por qué Choco... Lo veo como tipo Grecia, no sé si es por lo del frente, no sé. Veo, es un rojo pasión, rojo fuego.
4: Así es, rojo pasión, rojo fuego, porque somos puro corazón, mi equipo.
0: Preséntame a tu equipo, por favor, porque veo caras raras.
4: Caras nuevas.
0: La señora se está tapando el rostro con la bandera, siento como que le debe una tienda comercial. Y está metida aquí. A ver, preséntame, por favor, ¿quiénes son ellos?
4: Oiga,
0: ¿quién es tu equipo?
4: ¿Le presto mi antifaz?
0: ¿Quiénes son?
4: Es la señora Nati de Mari, obviamente con su refaccionaria, su equipo, su familia, me está apoyando. Siempre que me ve, es un amor conmigo, toda su familia, mi
0: Nati
4: chula, preciosa, manita, la verdad que muy agradecida con ella siempre.
0: Nati de Mari, ¿está usted aquí por su gusto? Ahí da el micrófono, ahí sí da el ahí le da. ¿Está Así usted es. Por su gusto? ¿Está usted obligada? ¿Siente algún compromiso? Cuéntenos, ¿por qué está usted aquí en lugar de estar en su negocio, en lo suyo? ¿Eh? Por eso quiero preguntarle si ella está aquí por gusto.
2: ¿No?
0: Vamos a checar.
7: Pues es que, buenas tardes.
0: Buenas tardes.
7: Pues es que hay amistades que se aprecian mucho y la verdad, ella es una de mis amistades que, pues, quiero estar con ella apoyándola.
0: Eso.
7: Y para que triunfe primero Dios.
0: Y trajo usted su playera de color rojo también.
7: Así es. Muy así bien. Es.
0: Pues bienvenida, qué bueno que estás apoyando la campaña de Luna Mon. Le vamos a cambiar de lugar, cambiamos la siguiente chica. Vamos
6: acá
0: a ver,
6: también, acá como siempre, acompañándome Elena. La verdad que una chica bastante seria, pero muy responsable y muy, conmigo, muy cariñosa.
0: Qué bueno.
8: Sí, pues yo con gusto la acompaño en su campaña, en donde se pueda ir con ella, pues vamos con ella, en apoyo.
0: Usted se
8: sí.
0: me hace conocida. Usted, ¿qué pasó?
2: Sí, es la esposa del Chavito.
0: ¿Ella es la esposa del Chavito del 2?
2: Sí, ¿no le ves?
0: El representante sí. de... ¿Es usted la esposa del Chavito del 2?
8: Sí.
0: Ah, con razón, se me hacía conocida. Te trajiste a tu equipo fuerte, guerrero.
6: Sí,
0: ¿no?
6: Y es que también muchos me dijeron, es que Luna, pues no vamos a poder ir porque pues es hora de trabajo. Y entonces, ajá, pues se entiende, ¿no? Primero lo que deja y...
0: Luego entonces, lo que distrae.
6: Exactamente, pero sé que no están físicamente, pero están echándome toda la vibra.
0: Pensé que ibas a llegar con unas 200, 300 personas.
6: Sí, así es. Y acá
0: pero fueron cuatro guerreros.
6: Pero
0: cuatro,
6: con ellos y
0: cada
6: detrás.
0: Cada uno vale 25 por persona.
6: Y detrás de mí sigo teniendo mucho apoyo y me sigue llegando. También quiero agradecer al señor de Filadelfia, que ayer se comunicó conmigo desde Estados Unidos, que cuento con...
0: ¿Cómo ya está hablando como política? ¿Te das cuenta que eso está muy bien porque ya está entrando en el personaje de una candidata? Y quiero agradecer también todo el apoyo que los altos empresarios me están otorgando en esa campaña donde yo voy a representar la alegría del vacilón de la fiera y de la marca de la fiera en el car. Tienes que...
6: Así
0: vas muy bien, ¿eh? Vas
6: gracias.
0: Así, como te estoy escuchando, esa es la idea de cómo tiene que ser.
6: Gracias, licenciado.
0: Ahora tenemos bienvenida la esposa del Chavito del 2, gracias por estar aquí. Y tenemos aquí a es un personaje
6: Elmo.
0: Infantil, ¿eh?
6: Sí, exactamente, color rojo, color de del amor, de ajá, puro corazón.
0: Sí.
9: ¿Qué tal, Víctor Sánchez? Pues aquí apoyando a Luna Mon, la verdad es que...
0: Oye, ese tono de voz lo ubico, ese tono de voz lo ubico.
2: No más recomiendo de Luna.
9: Soy Elmo, venimos sí. a apoyar a Luna Mon.
0: Ah.
9: La verdad es que, pues, allá abajo está tapado todo lo que es Independencia, porque todas las personas vienen con el distintivo rojo como nosotros.
0: Hay más gente
9: sí,
0: abajo.
9: Sí, esa es una sorpresa que ella no tiene, pero okay. Esta se la trajo Elmo.
0: Ok, tú eres Elmo. Niños que están en su casa, que van en la tarde a la escuela, entren a YouTube de La Fiera Viral y ven ustedes a un Elmo raro, un Elmo diferente, mire usted, medio, ahí está bailando. Eso, pues es el equipo de Luna Moon y aparte trae, adelante.
9: Yo soy un Elmo tiktokero, pero también de colonias, por eso la vamos a apoyar en todas las colonias para que ella entre a donde los demás candidatos no pueden entrar, porque yo soy un Elmo chacal.
0: Ah, muy bien, ok, qué orgullo.
6: Y obviamente somos del pueblo y para el pueblo y también, pues Mimo también aquí estuviera, pero... pues no pudo estar porque hoy es cumpleaños de su hija, entonces una felicitación, unas mañanitas en su momento que se pueda. Y también, licenciado, quiero agradecer.
0: Pero déjame ir al corte comercial y nos quedamos en YouTube para que agradezcas como debe de ser.
6: Es que...
0: Voy al corte comercial en radio porque va a presentar a un ex rey que viene elegante como siempre. Viene, ya no sé si viene de rojo o de amarillo, ¿verdad? Apoyándolo. No, pero vamos al corte comercial y te lo vamos a preguntar aquí en el Vacilón de la Fiera.
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0: Y en ese momento, señores y señores, la candidata, no oficial, porque todavía no se inscribe, pero la candidata Luna Mon, que viene con su padrino Casquito, que tiene toda la experiencia en campañas, tiene toda la experiencia para llevar al triunfo a quien él vaya a apoyar, está aquí con Luna Mon y eso garantiza un buen trabajo y un buen resultado, ¿verdad? Pues bueno, ¿por qué quieres ser la reina del carro alegórico de La Fiera? ¿Y qué es lo que vas a ofrecerle al público? ¿Por qué tú tienes que ser y no otra?
17: Claro, yo lo que quiero, como siempre, conocer a más gente, radioescucha, agradecerle, llevarle un poquito de más, de plus, a tantos años fieles que han escuchado aquí el grupo La Fiera, el vacilón de La Fiera 94.1 FM. Entonces yo quiero llevarles eso, que me conozcan realmente en persona, tomarnos foto, apoyarles. Hemos llegado a tener causas altruistas, que obviamente pues no se llega a decir todo ni a platicar, ¿verdad? Pero eso quiero seguir haciendo, llevarle más sonrisas a las personas, llevarles apoyo en lo que se pueda, de diferentes formas.
0: Ayer entré en tu Facebook, perdón, y vi que varias personas están pidiéndote que te retires, están pidiendo que dejes el camino libre. Hay muchos comentarios no apoyando a Luna Mon, están entrando a tu Facebook y están tratando de atacarte psicológicamente. ¿Estás preparada para...? Porque ahorita se viene una oleada de toda la gente que va a querer que tú salgas de la competencia, sí, para que entre alguna otra persona o algo.
17: Mire, la verdad, tristemente,
0: yo siento
17: no es
0: que
17: algo
0: es,
17: nuevo.
0: Yo siento que es gente de Becky.
17: Yo no quiero
0: siento
17: poner nombres.
0: Que es gente de Becky... Porque ella lo dijo muy claro. Yo estoy pensando en reelegirme como reina, que lo dudo mucho.
17: Y
0: porque sabe
17: todo
0: que
17: el
0: tienes...
17: derecho, licenciado.
0: Sí, pero sabe que tú eres muy fuerte. Sabe que tú estás
2: yo
0: con
2: todo.
0: Yo
2: voy a más, compadre. Yo voy a más. Yo voy, siento que es el coyote carreto.
0: Pero no...
2: Porque así atacó mucho al potro cuando estaba...
0: Pero no... Bueno, cualquiera puede ser, ¿eh? Cualquiera.
17: Bueno, entonces le comentaba. Esto para mí, tristemente, no ha sido nuevo. Tristemente siempre he tenido personas que me tienen envidia, que me tienen celos, que no les gusta que yo venga aquí todos los días, que no les gusta que yo esté apoyando pues cuando fui mamá, que estuve yo pues obviamente enfocada directamente a mis hijos. Entonces esas envidias, esos celos, esas...
0: ¿Estás preparada para recibir?
17: Así es, no me extraña, pero siempre con la mano de Dios y como también lo vengo diciendo... Entre más me quieran echar tierra, más flores me salen. ¿Por qué? Porque Dios está conmigo y todas las personas que me quieren. Y estoy muy protegida y obviamente por mi Señor Padre que siempre me apoya.
0: Llora si quieres llorar.
17: De emoción.
0: Llora si quieres llorar. Llora porque es el momento para hacerlo. Desahógate.
17: Y sé que... Y aparte también eso se me estaba pasando. El color rojo también es por mi padre, porque era de sus colores favoritos. Entonces, y él siempre me decía, hija, tú vienes aquí a ser feliz.
0: Eso.
17: No vienes a hacerle caso a la gente, a sus comentarios. O sea, tú sigues siendo como eres, auténtica, única, de buen corazón. Que si tienes un pan, me lo quitas de la boca y se lo das a la otra persona. Y así siempre he sido, licenciado.
6: yo en te mis voy a tiempos pedir algo, que tenía ¿tú yo sí puedes, económico tú sí puedes, y ahorita no.
0: Tú sí puedes llorar, pero tú no, Casquito. Tú no, tú eres muy sensible. Ya está llorando también, Casquito. Tú siempre has sido sensible, Casquito, somos. Pero más. Llora uno y lloras tú. Yo no entiendo.
18: Es que somos del...
0: Ahí en el micrófono, pégate un poquito. Jala el micrófono, jala lo más que puedas. Sí.
18: Somos, ¿por qué? ¿Por somos qué? Geminianos los dos.
0: Pásale un papelito a Lunamón, ¿sí? Por favor, y otro a Casquito, porque está llorando más Casquito que Lunamón. Ay, es que Casquito es muy, muy sensible.
6: Muy sentimental, somos muy sentimentales.
0: Sí, pero siempre ha sido así, muy son las personas nobles las que le pega el sentimiento. Gracias, muy rápido. Ahora Choco, sí. También, a ver, ten, dale otra Choco. Ay, Choco, tú también.
6: No le voy a traer
0: después. Ay, Choco, ya
1: te es que, estoy emocionado porque el lunes sí. Que vine y tuve la oportunidad de conocer al hombre.
0: Está llori y llori desde el lunes, Lunamón.
1: No, se escuchaba dudosa, temerosa. Así como hay gente que la ataca.
0: Sí.
1: Como estaba mencionando. Gracias. Que en redes sociales hay gente que la apoya. Porque sí. El lunes no sabía si sí o si no, pero sí. Ese mismo lunes llegaron los padres.
0: Crearon la
1: y
0: magia.
1: El martes llegó.
0: Sí.
1: Contenta.
6: Gracias.
1: Así como hay gente que te ataca, hay gente que te apoya allá afuera. Y creo que vale la pena intentarlo por esa gente.
6: Así
1: creo que
6: es.
1: Eso es lo importante.
6: Gracias. Allá afuera, y pues seguimos con comentarios y con apoyos que no se ven, que no pueden estar, pero que los tengo. Y de obviamente de hasta de Estados Unidos, de Filadelfia, entonces, y de más estados. Entonces, pues muchas gracias. La verdad que no me lo esperaba. Por eso mismo también es la emoción. Porque
0: ¿qué va a pasar si Becky se inscribe?
6: Porque vuelvo a lo mismo, yo siempre lo doy con el corazón, son bendiciones y luego me lo dicen, no puedes recibir, igual y no te lo devuelve, por ejemplo, que yo le dé a Casquito un chicle, igual y Casquito nunca me da nada, pero sin embargo otras personas sí, o Dios, entonces con eso yo me doy más que servida y yo doy porque
0: ¿qué va a pasar si la güerita consentida también se inscribe?
6: Todas, como yo lo he llegado a decir en su momento, licenciado,
0: quiero que seas
6: todas,
0: fuerte, una
6: sí,
0: guerrera.
6: Bueno, pues si me deja hablar...
0: Una, es que te me vas con un chicle, yo no sé el chicle, te estoy haciendo preguntas que te van a ayudar en tu campaña, no del chicle.
6: Bueno, pues obviamente como lo he llegado a decir hasta el día de hoy, quien quiere inscribirse, aquí es Grupo Pasos, aquí es La Fiera 94.1 FM, aquí todas se pueden inscribir, todas, todos, todes, aquí no se le discrimina a nadie, al igual que quien quiera venir, porque me han llegado a decir, Luna, ¿puedo ir al programa? Yo, claro, puedes ir. Oye, llévame, le digo, no, o sea, ahí sí yo no puedo porque, oye, yo no soy dueña ni nada, ¿no? Discúlpame. Pero puedes ir porque el licenciado es súper buena onda, todo el equipo,
0: no,
6: todos
0: no
6: los invitados
0: gente, no
6: son buena onda
0: no
6: y no te hacen un feo
0: no
6: o no te dicen no puedes pasar,
0: gente.
6: ¿No? Entonces a eso vamos, que así como aquí cualquiera puede venir a saludarlo, a platicar su historia y lo que sea, así también cualquiera se puede inscribir y es válido, si es la primera, si es la segunda, si es la... quinteava vez que se ha reelegido, lo pueden hacer, o sea, por mí no hay ningún problema, para mí, mis respetos para todas las personas que se llegan a inscribir, reinas, reyes, infantiles, todo, o sea...
0: Pero ¿qué si opina, Casquito?
1: Quiero preguntar, pero si estás preparada, porque esto a partir de hoy es una guerra.
0: Ya lo dijo que sí,
6: ya
0: que viene preparada
6: que sí,
0: desde antes de esa campaña.
1: Una
0: ya.
1: Guerra, porque el lunes, el viernes que vine yo con ella, vi que no ya se estaba...
0: desboronando.
1: Sí,
0: bueno, es que entrar, bueno, lo bueno es que saca los sentimientos y agarra fortaleza para continuar. Casquito, ¿qué opinas tú de que Becky, precisamente en el año en que Lunamón quiere lanzarse para reina del carro alegórico, Becky quiere reelegirse una vez más, celebrando sus 60 años? Que dudo que lo haga, porque Becky sabe que Lunamón tiene fuerza. Medio Veracruz la ama y el otro medio
1: la odia,
0: la quiere. No, la quiere.
6: Y la señora también tiene mucha gente que la apoya, que la quiere, que la estima. Entonces vuelvo
0: pero
6: a lo
0: menos,
6: mismo.
0: Menos,
6: es válido.
0: Menos,
6: y es el
0: menos,
6: pilar
0: menos,
6: en donde
0: menos.
6: Trabaja. Entonces es válido que todos.
1: Pero te voy a decir una cosa que yo creo que va a ser táctica. La van a empujar para que ella no llegue porque el licenciado Carreto está muy enojado.
0: ¿Enojado por qué?
1: Porque se...
0: Se le dio la espalda a Casquito.
6: Y porque así aparte es. Usted dijo también, Luna, bravo, a la vida, alabado, es la primera mujer que lo ha rechazado, porque pues obvio...
0: Bueno, es que en la historia
6: ofrecido.
0: De Carreto, el más coqueto, tú has sido la primer mujer que ha rechazado una propuesta de Carreto. Todas las mujeres han aceptado sus propuestas.
6: Sí, pero...
0: Unas limpias, unas indecorosas.
6: Pero como dije
0: también...
6: Pero
0: tú fuiste la primera.
6: Como dije también, y lo sigo diciendo, con todo respeto, yo le agradecí su intención, porque pues la verdad,
17: de quien menos me esperé era del señor, porque pues obviamente, como bien sabemos, venían pues...
0: Pero con él ibas a recibir $1,000 inmediatamente, sin embargo, para tus votos.
17: Volvemos a lo mismo. Yo quiero ganar trabajando y quiero ganarme más el cariño de todos los radioescuchas, de toda la gente que está allá afuera, escuchándonos, viéndonos, viendo repetido el programa.
0: ¿Cómo cuánta gente allá abajo, Luna Mon?
17: Desconozco, porque yo subí y obviamente que sí habían personas, pero desconozco.
0: ¿Cómo cuánta gente más o menos, Chavito del 2? Más o menos, ¿cómo cuántos? 3,000 personas me están indicando que están abajo con la playera roja
17: y mucha gente
0: de color rojo, muy bien.
17: Y mucha gente sintonizando ahorita en este preciso momento también.
0: ¿Cuántos tenemos conectados, Jaiba? ¿Subió el rating o me lo está bajando?
2: Yo creo que...
0: Vamos a checarlo.
17: Y muchos en YouTube, porque si no, nos no, vamos.
0: Ahorita verifica, verifica, por favor, ahorita lo que va a decir.
1: Aproximadamente casi 500 personas.
0: No, 5, no son 5,000.
2: 4,240.
0: Por cada 10 es una.
2: Cuando yo llegué había
0: 5,000.
2: Cuando yo llegué había casi 6,000. Okay.
17: En lo que yo pueda te voy a pasar unos tips, obviamente que ya no voy a, también estoy consciente, y eso también me tiene así con que un poquito triste, porque digo, ¿y ahora quién le va a preparar su café al licenciado?
0: Es lo que me va a doler más.
17: ¿Ahora quién le va a prender su incienso? ¿Ahora quién va a estar aquí leyendo los comentarios de los radioescuchas? Pero bueno,
0: la presencia y los comentarios, claro, y las locuras que se sacan aquí al aire.
17: Así es.
0: Quiero escuchar a Casquito. Casquito, ¿qué opinas tú con todo esto?
18: Mira, la verdad, yo me uní a ella por la humildad y por reconocer...
0: ¿Sabes que te echaste un alacrán a la espalda?
18: No,
0: pero... Carreto le dice la espalda.
18: No
0: a Carreto le dice la espalda porque tú tenías que haber apoyado a la que él va a inscribir como reina del carro. Dice que viene con, que los va a hundir a los dos,
18: no,
0: Carreto.
18: No se puede, el licenciado.
0: Que viene a hundirlos, a acabarlos.
18: Él debe de reconocer quién lo trajo a esta gran familia. Que lo traje yo.
0: ¿Tú trajiste a Carreto
18: yo
0: aquí?
18: Yo lo traje aquí a Carreto.
0: Voy al corte, me quedo con eso, mis amigos. Tengo la línea a Carreto. En ese momento lo voy a sacar al aire.
2: Sí.
0: Porque claro, viene a decirles a ellos dos y a su equipo que viene aquí, que él viene por todo. Que él viene por todo.
2: Y que es un malagradecido, está diciendo él, porque
0: no,
2: él
0: no
2: lo trajo.
0: Inventes, eso no
2: él
0: dijo Carreto. Eso no dijo Carreto.
2: No.
0: Vamos a un corte y regresamos con más aquí al Vacilón de la Fiera.
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0: Ahora a Luna Monga, ponenla. Esto está, señores, terrible.
20: Familia, ¿qué creen? Ya nos vamos, nos despedimos. Mi nombre es Mirna Caballero, la Chiqui Baby. Estuvimos aquí en Circunvalación, esquina Urbina, la neta. Se nos acabaron los regalos, la neta vino mucha banda por su huella de la fiera. La neta la pasamos increíble, los taxistas, camioneros. Adiós, precios.

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15: Continuamos, mis amigos, continuamos aquí en el vacilón de La Fiera 94.1 FM. Tengo la línea telefónica. Al terror de los juzgados, al terror de los juzgados.
16: Porque pide moche.
15: Cállate la boca si eres tan amable. Te pido, te exijo respeto ante un ex rey vitalicio.
16: Vitalicio.
15: Vitalicio, porque no ha soltado la corona y sigue.
16: El año pasado lo soltó.
15: No.
16: Sí, el año pasado.
15: Claro que no. Claro que no. Claro que no, él sigue siendo ex-rey, vigente vitalicio. El día que no participe y el día que él ya no continúe conservando su reinado, en ese momento se convertirá en un ex-rey normal, como todos los que han pasado, tanto en el carnaval de Veracruz como en el carro alegórico de la fiera. Pero él sigue siendo un ex-rey vitalicio, virrey. Mi rey, digo virrey, virrey.
16: Su compa te resbala, ¿sí?
15: Déjame recibir a la elegancia. Adelante, Casquito, ¿qué pasó? Perdóname, ¿qué pasó?
17: Entonces, ¿yo qué soy?
15: ¿Tú eres ex-rey?
17: ¿Vitalicio también?
15: No, porque no has participado como ex-rey, tú ya eres un ex-rey nada más.
16: Sí. Ah,
15: pues. Tú eres ex-rey. Lo que pasa que Carreto y Becky han conservado el ex-reinado y han subido al carro como ex-reyes. Tú eres un ex-rey, con toda la atención y el corte que te mereces, eres un ex-rey para la historia.
17: Desde hace 12 años.
15: Sí. Ellos siguen siendo vigentes en el carro alegórico porque han seguido participando, han mantenido,
16: sí, han mantenido
15: el poder de su reinado.
16: O sea, él ya pasó a historia.
15: Él ya está en la historia de la fiera.
16: Sí, ya.
15: ¿Por qué eres tan víbora, Jaime?
16: Ya no es presente.
15: No es que haya pasado en la historia como tú lo das a entender, no. Él ya está en la historia.
16: Por eso ya está en historia.
15: Por eso quiero poner los cuadros de todos los ex-reyes que han pasado, porque fueron parte importante del carro alegórico.
17: Claro que sí. Y
15: porque quiero llenar aquí el callejón de Ocampo con las estrellas, como tipo el Paseo de la Fama, aquí en el callejón poner las estrellas de cada personaje que estuvo aquí en la fiera.

0: pero él ya está en la historia.
1: Gracias.
0: Déjeme recibir a un ex rey vitalicio que sigue conservando el poder del reinado. Señoras y señores, perfume... ¿Qué pasó ahí?
2: Una interferencia. Leve.
0: Perfume caro, elegancia, zapato...
2: Puro piratería.
0: No, ay, sí, me fallas. Me
2: como
0: fallas,
2: idea de manita. Cervantes, nomás les quita
0: me
2: la...
0: Me fallas, manita.
2: Se le ve lo morado.
0: Señoras y señores, él es Carreto, el más coqueto. Carreto, buenas tardes, bienvenido.
3: Mirko, muy buenas tardes. Antes que nada, un saludo muy afectuoso para ti, para el público maravilloso de La Fiera que siempre nos escucha. Mi máximo agradecimiento para el grupo Pasos porque me han permitido seguir vigente como rey vitalicio en esta contienda. Y lo hago con mucho gusto y con mucho orgullo. Te iba a comentar lo siguiente. No sé, Luna Mon, porque esta gente quiere ser reina, porque vamos a derrotar nosotros con nuestro equipo. Esto que está gastando ahí es lo que se compra cebollas, tomates, mandado para su casa.
2: Es más respeto.
3: Le digo educadamente. Porque nosotros
0: lo dice
3: vamos
0: educadamente. Quiere, a ver, lo voy a
2: matizar, matizar.
0: Que mejor lo invierta en otra cosa. Dice Carreto.
2: Sí, porque va a perder.
3: He mandado para su casa, poner ropa para darle, poner zapatos. Porque la verdad no nos va a ganar. Le voy a hacer un comentario humildemente. Antes que mi compadre Potro, en la historia de La Fiera, yo fui el primero que metió 150,000 votos cuando derroté al mismo. Después mi compadre Potro metió 190,000. Yo poco antes de trabajo no pude competir más porque tenía cosas en Jalapa que hacer, pero siguió vigente en el reinado. Ahorita vamos a poner fuertemente a nuestra candidata y vamos con todo.
0: O sea, imagínate, quiero entender, Carreto, perdón. ¿Usted va a traer una candidata que la va a inscribir en qué categoría?
3: ¿Reina del carro alegórico?
0: En la reina del carro alegórico. Aparte de Becky y aparte de la güerita consentida.
3: No, vamos a apoyar a mi candidata, es mi candidata. Y vamos a apoyar a Becky en lo que ella quiera.
2: No va a poder, compadre. No va a poder.
3: Tú sabes que yo a mi candidata la salgo
2: sí,
3: reina.
2: Sí, sí, con Lacho Cucaracho. ¿Qué pasó con Lacho Cucaracho? Se rajó a lo
0: bueno,
2: último.
0: Pero perdóname.
3: No, a ver, voy a hacer... Víctor, déjame un segundo. A ver, Faiba, por si no lo sabes, Lacho Cucaracho me pidió que iba a poner a Fred Rey, él, con el señor Romo. Y yo accedí, porque ella tocó los demás para cambiar mi candidatura. Así fue la situación.
2: No lo han confirmado
0: Carreto,
2: ellos, ¿eh?
0: Reconozco que tú, al que apoyas, lo llevas al triunfo.
3: Claro.
0: Pero también hay que reconocer que al que apoya Casquito también la llevó al triunfo, que fue la señora Báez cuando tú estuviste en su campaña, la llevaste al triunfo.
3: ¿Y a mí?
0: ¿Qué va a pasar aquí?
3: Y a mí Casquito me llevó a La Fiera.
0: Imagínate, es como ver pelear a Superman con Batman. ¿Qué va a pasar? Los dos tienen el poder de llevar al triunfo a su candidato o a su candidata. ¿Qué va a pasar en ese momento cuando Batman y Superman se enfrenten con su candidata? Yo te aconsejo, abogado Carreto, que mejor lo piense, porque Luna Mon está muy fuerte. Ahorita está en el hit parade
3: no,
0: del momento.
3: No creo, porque su equipo que trae es un equipo de perdedores. Entonces no va a ganar.
0: Muy bien, bueno. Vamos a ver. Vamos a eso voy.
4: Gracias.
0: Vamos a ver. Ya está muy molesta Luna Mon.
4: Con
3: no tiene por qué molestarse porque estamos en una contienda pública.
0: Sí.
4: Con mi gente nadie se mete. Y principalmente respeto y la señora, la mujer.
0: Pero espérame, te voy a ceder la palabra. Abogado Carreto, mientras usted no haya inscrito a nadie.
3: Ah,
0: no,
3: claro.
0: No podemos argumentar toda esta situación.
3: Así es. Recuerda que el que ríe al último ríe mejor, te lo digo por experiencia con mi ejemplo.
4: Y con todo respeto, creo que está de más la llamada, ¿no? Porque como bien lo dice usted,
0: vamos a escuchar a Luna Mon en ese momento, le pedimos al abogado que pueda darle derecho de réplica a Luna Mon.
4: Gracias.
0: Que aún tampoco, ella en ese momento se puede levantar y se puede ir a salir de aquí del edificio Pasos.
2: La compraste mandado con un
0: porque todavía no, está, todavía no es oficial. Carreto lo que hace es manipular,
2: mentalmente,
0: ¿verdad?
2: La mente.
0: Porque él trabaja la mente de sus clientes, del juez.
4: Pero hay todo diferente.
0: De los
4: tipos
0: abogados
4: de
0: en contra.
4: No nada más hay mentes débiles, también hay mentes muy fuertes.
0: Eso. Derecho de réplica, adelante.
4: Gracias. Bueno, punto número uno.
0: Punto número uno.
4: Lo que usted decía, que él pues obviamente ni siquiera la llamada debería de contestarle porque pues no ha inscrito a nadie, no aquí no hay nada, dinero, no hay nada. Aquí obviamente yo traigo a mi equipo y hoy nos inscribimos, como bien lo dijimos, porque somos gente de palabra. Gente
0: señoras
4: que cumple.
0: Y señores, en y este otra, momento.
4: Y otra, como dije, con mi gente no se mete nadie. Conmigo, yo he llegado aquí a leer hasta comentarios que me atacan, porque la verdad vuelvo a lo mismo. Por aquí me entra de un
0: es que eres figura pública y sabes que así es, eres
4: sí,
0: figura pública.
4: Pero yo al leer el comentario que le atacan a Casquito, a usted, a la Jaiba, a Don Botas, al Gato, a quien sea, yo esos no los leo. ¿Sabe por qué? Porque tengo educación y respeto. Y yo no voy a permitir que se metan con mi gente, que son ustedes mi
0: equipo
4: de trabajo.
0: Te vamos a lanzar a ti como
4: gracias.
0: Jefa de manzana.
4: Gracias.
0: Y de ahí, para la grande.
4: Y otra,
0: porque
4: licenciado.
0: Eso es lo que queremos, gente con ese pensar, que defienda al pueblo. ¿No te interesa un cargo político? ¿No te interesa
4: por el
0: ayudar
4: momento,
0: a más
4: gente?
2: No, compadre, ¿para qué le vas a meter a un cargo político? Teniendo un cargo político se desbarata todo, como sus pensamientos y todo.
0: ¿Por qué? Si ella tiene raíces.
2: Ay, compa, ¿Cuántos
4: otra,
2: han llegado que primero el pueblo, y primero fueron sus bolsillos de ellos?
0: Adelante, Luna Amor.
4: Gracias.
0: Porque este comentario no ayuda en
4: pues
0: nada.
4: Es que mire, estamos aquí, por favor.
0: Es que te
4: estamos
0: me vas con otras
4: serio.
0: Cosas. A ver, estamos adelante, a ver. Serio. Vámonos al grano.
4: Y otra, vuelvo a lo mismo. Respeto, no nada más para mí, que soy una mujer, sino también para todo mi equipo, ¿sí?
0: Señor,
4: y
0: lo
4: yo
0: que
4: le
0: me extraña
4: sugiero
0: es
4: al señor.
0: ¿Por qué se fueron los.
4: Porque tienen que trabajar, licenciado. Porque somos gente trabajadora, gente humilde que va diario por la chuleta, dijeron por ahí, ¿sí? Porque no somos unos estafadores, ni unos vividores, ni nada por el estilo. Nosotros somos gente
2: agáchate,
4: que bien... No, yo no, yo no estoy diciendo nombres ni nada. Yo estoy diciendo que somos gente trabajadora, gente del pueblo, ¿sí? Que diario buscamos superarnos. Y muchos radioescuchas, por eso se fueron también a Estados Unidos, y lo he llegado también a mencionar. Que saludos a Miguel Aboe, de la Mixtequilla, y
0: muy
4: todo,
0: bien,
4: ¿sí?
0: Perfecto.
4: Aquí viene también un claro ejemplo de alguien que viene desde su crucero, para apoyarme, gente trabajadora. Entonces, yo lo único que sugiero, con todo respeto, como siempre me he manejado.
2: Échate perfume, que apesta.
0: Adelante, porque me voy al corte.
4: Bueno, que por favor dejen de estarme stalkeando y dejen de estarme arrobando.
0: ¿Pero
4: y
0: por qué te avientan talco? ¿Por qué te avientan talco? ¿Qué tiene que ver eso?
4: Stalkeándome, espiando mis redes. Andan espiando mis redes.
0: Espiando tus redes.
4: Exactamente. Andan espiando mis redes, andan preguntándole a alguien, oye, ajá, ¿te llevas con Luna?
0: Sí.
4: Hasta creadores, amigos creadores me lo han llegado a decir, Luna, cuidado, porque andan ahí preguntando que si que si me llevo contigo y que si no sé qué.
0: Okay.
4: Entonces, por favor, respeto y que no me arroben ni me etiqueten.
0: Okay.
4: Porque si vamos a hablar de verdades, y ahí está precisamente el programa grabado, con todo respeto, la que dijo no gracias y rechazó, como usted lo dijo, la primera mujer que lo rechazó al licenciado fui yo.
0: Eso
4: y
0: le
4: ahora
0: está doliendo
4: en esa publicación,
0: a él, como no te imaginas, ¿eh?
4: Y ahora en esa publicación.
0: Pero eso es peligroso, Luna Moon, porque por ese rechazo que le hiciste al abogado, por primera vez en su vida que una mujer le haya dicho que no a algo que él haya propuesto, viene con toda la fuerza para hundirte.
4: Ok, licenciado. Y ahora en esa publicación el señor pone que él va a dar sus motivos por los cuales me dijo que no. O sea, por favor, están los programas
0: grabados. Ah, te está
4: grabados.
0: Volteando la tortilla, te está
4: por
0: volteando
4: favor.
0: La tortilla.
4: Sí,
0: no,
4: o sea,
0: aquí se vio, aquí se vio.
4: Queriendo mentir y engañar al pueblo, y aquí vuelvo a lo mismo.
0: Voy
4: somos
0: al corte,
4: gente
0: me quedo
4: bien,
0: en YouTube.
4: Somos gente trabajadora.
0: Me quedo en YouTube con ese comentario y le voy a presentar a quien va a estar en ese momento, que se va a hacer la inscripción ya formal para que podamos ya tener a la candidata formal, Luna Moon. La que pensaron que estaba dormida, distraída, que andaba en la luna. Y fue la primera que dio...
4: Calladito se come más de dos veces.
0: ¡Ah! Esa frase no está matando. Vamos a un corte y regresamos con más aquí al Vacilón de la Fiera.
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0: Y continuamos, amigos, ya ha llegado el momento, porque tengo más candidatos que vienen a escribirse y hay que darles el tiempo a cada uno para que exprese cuáles son los motivos de su trabajo y el por qué querer ser reyes del carro alegórico de la fiera. En ese momento está llegando el documento oficial que el mimo de Costa Verde le doy la bienvenida, porque es una persona importante que va a cerrar el sobre en el cual, va a cerrar el sobre con los votos de inscripción en ese momento. Y adelante, Luna Mont, para que cierren el sobre con los votos.
16: Buenas tardes, Víctor. Gracias, Luna Mont. Ahora es una etapa, hija. Aquí está la...
0: Respeto a la candidata, por favor. A la que va a ser ahorita en ese momento.
16: Va a ser la carta, lo vas a meter y lo va a checar el contador.
0: Sí.
2: Va a pasar por tu mano y de ahí pasa por él y de ahí pasa por mí.
16: Así es. Un peso, ¿y cómo se llama? Y ánimo, Luna Mons.
4: Gracias, sí.
16: Vamos a, como dice el licenciado Víctor, no hay que pensar así de...
0: Venimos a divertirnos. Venimos a divertirnos.
16: No faltar respeto.
2: Es una guerra, compadre.
0: Escucha los consejos.
16: No faltar respeto, ¿sí? Y es una competencia sana.
2: No, ¿cuál sana?
0: Cállate la boca.
16: La chuleta.
0: Adelante, señor mío.
16: Una, aprende. La chuleta. Ignóralo. Él no es el capitán Smith, es ojo. Es su espíritu.
0: Muy bien.
16: Y Víctor, gracias. Y me vine en un taxi. Saludos al taxista 2222. Lo hicimos en 8 minutos.
0: ¿8 minutos desde casa hasta casa? No puede ser 8 minutos.
16: ¿En serio? Mira. Se vino volando porque es radio escucha. Saludos al taxista.
0: ¿Qué número económico es?
16: 2222.
0: 2222.
16: Saludos, 2222. 8 minutos.
0: ¿Cuánto te cobró?
2: No le pagó. Gracias.
0: Qué bárbaro eres. Ya le quitaste medio tanque de gasolina. Qué bárbaro eres.
16: ¿Cómo se llama?
0: Bueno.
16: Y aquí estamos, Víctor. Vamos a apoyarla para publicidad, equipo de sonido y aquí... Mari de Mari, Casquito y todos, ¿eh?
0: Muy bien.
16: Y estamos para apoyarlo.
0: En ese momento, señores y señores, quiero que tú cierres el... Mira, me gustaría que todo eso entrara en el sobre amarillo, exactamente.
16: Así,
0: y ya se envuelve con el nombre, la fecha, ya puso la fecha, el horario... Y ahí están las cámaras, mis amigos, en ese momento está la cámara tomando los votos para que todo mundo, nacional e internacional, me permites tantito.
16: Espérame.
0: Adelante.
16: Que no sea guerra cochina como la Por favor.
0: Eso te vas a encargar tú de decirle a ella, vamos a trabajar como Casquito sabe trabajar. en silencio, trabajando fuerte.
2: Te voy a decir una cosa,
4: por eso, compadre, nuestro equipo se llama Puro Corazón, porque volvemos a lo mismo. Vamos a trabajar con el corazón, vamos a ir a colonias, vamos a ir a, como lo llegaron a comentar antes, a lugares donde ni siquiera gente ha pisado. Yo sí lo voy a pisar. Y lo seguiré pisando después.
2: ¿Vas a ir a Río Medio 4?
4: Que qué ofrecía para después, lo mismo. Seguirle dando sonrisas a las personas, seguir apoyando, seguir yendo a visitarlas, a darles una tarde de alegría a las señoras ya de tercera edad, a todas las personas, a los niños.
0: Perfecto. En ese momento, señores y señores, pasa Jimmy a hacer oficial la entrega con la empresa de la inscripción de Lunamón, donde oficialmente, señoras y señores, le damos el aplauso a Lunamón oficial.
4: Lunamón. Y vamos con todo, equipo. Y muchas gracias a todos los que se siguen sumando. Somos más los buenos. Y eso quiero recalcar, que seamos más los buenos.
0: Perfecto. Gracias, Lunamón. Oficialmente, a partir de este momento, Lunamón, acompañada del cerebro de campaña de Casquito y de la buena vibra y todo el ejército de producción que le va a dar el mimo de Costa Verde, te deseamos, y aparte de tu amiga que es
4: Nati de Mari. Así es, y también Nati de Mari. Es en honor a mis tías abuelas, Tere y Lorena Velázquez, que obviamente su dinastía sigue aquí en el medio artístico, y vamos para arriba todos.
0: Eso, muchas gracias. Gracias, Lunamón. Y en ese momento pasa del otro lado del estudio, porque tenemos la presencia de un papá y un hijo que vienen en ese momento. Pasen, por favor, son tan amables. Viene un papá y un hijo en ese momento para que los podamos recibir. Señoras y señores, está llegando Alonso y M1, papá e hijo. Me habló por teléfono su papá y me dijo: oye, fíjate que mi niño, mi junior, así me dijo, mi junior... Nunca, él quiso ser rey del kinder, rey infantil del kinder, pero en aquellos años, pues bueno, M1 no tenía las posibilidades para volverlo rey en el kinder, el rey infantil del kinder. Y ahora me dijo, mi niño, pero ahorita va a venir tu niño o ¿es él? Ah, tu niño es él. Ah, okay, perfecto. El junior. Okay, ¿qué edad tiene el niño? ¿Qué edad tiene usted? ¿Qué edad tiene? ¿Eh?
15: Tengo 14.
0: No, la real. ¿Qué edad tienes?
15: Tengo 26.
0: 26 años. Sí, te ves muy joven, ¿eh?
15: ¿Y es su bebé?
16: Sí, es mi bebé, claro que es mi bebé.
0: Bueno, a ver, porque tu padre te haya dejado en una esquina, no quiere decir que aquí...
2: No, me dejó en una esquina, me dejó en un...
0: A media cuadra. A media cuadra, dice. ¿Es tu hijo, ¿Es M1?
15: Sí.
0: Es tu hijo. ¿Vive contigo?
15: Vive conmigo.
0: ¿Es soltero o casado?
15: Es soltero.
0: ¿Cuántos hijos tiene?
15: Dos tengo.
0: No, él.
15: Él, no, él no tiene hijos.
0: Ninguno. Ok, vive contigo, es tu hijo, tiene 20, ¿qué?
15: 26.
0: 26 años. ¿Él es tu junior?
15: Mi junior.
0: Entonces quiero pensar que el día de hoy vienes a inscribir a tu hijo como rey junior.
15: Como rey junior, así es.
0: El heredero, el primogénito de tu familia.
15: Sí, así es.
0: Platícame un poquito de cómo surgió esto, por qué lo quieres escribir, a qué se dedica él.
15: Vive
0: contigo, depende de ustedes.
15: Sí, depende de ahora sí es de familia todavía, vive con nosotros.
0: Sí.
15: Y mi hijo ahorita está incursionando en la...
0: Vamos a investigar que él no esté casado, que él no viva aparte, entonces ya no entraría como rey junior.
15: No. Y es machito, no vayan a pensar que es gay, ¿eh? Es machito y no tiene nada.
17: Nadie estaba pensando eso.
0: No, pero se tiene que decir.
17: Nadie estaba pensando eso.
2: Es más, ni Jaiba se le ocurrió pensar eso.
0: No, para nada. No, porque no había hablado. Ok, entonces vive contigo, es tu hijo, el primogénito, el heredero. Primogénito.
15: Sí.
0: Tienes dos hijos.
15: Tengo dos hijos, está Alejandro. Alejandro, más que él, pues, él está estudiando ahorita y él ya sale tarde de la escuela.
0: Ok.
15: Sí, y ahorita, pues...
0: ¿Él quiere o lo traes obligado, hermano? Porque a veces el sueño de un padre lo queremos ver reflejado en un hijo. Pero yo te tengo que hacer esas preguntas para yo saber... Bueno, ¿Él quiere ser rey junior del carro alegórico de la fiera o tú lo quieres subir al carro porque es un sueño tuyo ver reflejado ese sueño en él? Habla, hijo.
17: Yo quiero estar ahí.
0: Ah, ok. Digo, si estás amenazado por tu papá...
17: Yo quiero estar ahí, sí. y si la gente me lo permite y si la gente me apoya, voy a estar ahí.
18: voy a estar ahí. Yo le deseo la mayor de las suertes y el éxito a llamémoslo contrincantes, por así decirlo, pero mientras la gente me apoye y mientras esté del lado de Dios, yo creo que sea lo que tenga que ser y vamos a seguir trabajando.
0: ¿Te gusta todo esto del carnaval? ¿Has participado? ¿O es la primera vez, Alonso?
18: En eso sí. Sí,
0: tú te dedicas a la cantada, tú eres cantante. Tú eres cantante. Bueno, de hecho, me platicó tu papá que había ido a Estados Unidos a una presentación.
18: Claro que sí, tuve una presentación ahorita en Carolina del Norte, el día 18 de agosto. Gracias a Dios, pues eso nos está abriendo puertas. Tenemos trabajo, tenemos cosas que hacer.
0: ¿Qué tipo de género, perdón, cantas?
18: Mariachi, baladas, boleros.
0: Oye, ahorita para el mes de septiembre está muy bien tu género, para el mes de septiembre.
18: De hecho, ya tenemos por ahí una presentación para el 16 de septiembre, por ahí.
0: ¿Para el 16? ¿No es el 15, el Día del Grito?
18: No, el 16 voy a tener la presentación.
0: ¿Y de cuáles cantas? De
18: voy a mexicanas. Cantar mariachi.
0: ¿Mariachi?
18: Sí.
0: ¿Cómo qué canciones?
18: El Rey, La Viquina, ¿sabes una cosa? Todo tipo de esas.
0: Ok, bueno. Pues te va a ayudar mucho este aparador, esta vitrina internacional de La Fiera, el carro alegórico.
18: Gracias, gracias.
0: Y agradecer al papá que está apoyando en su carrera artística a su hijo y que te traiga a este mundo para que el público te conozca nacional e internacional.
18: Gracias.
0: Te vemos muy joven, te vemos joven, pero muy centrado, M1. Lo has educado bien, a puro golpe.
2: No, vaya.
0: De palabras, vaya, de educación, ¿no? De educación, lo veo muy educado.
18: Más bien ha sido la experiencia, las ganas de salir adelante, las ganas de triunfar. Como bien lo mencioné hace un momento, pues tenemos trabajo, tenemos cosas que hacer.
0: ¿Desde cuándo te dedicas a la artisteada, a ser cantante?
18: Yo creo que tendrá, si acaso, unos 8 meses.
0: ¿Ah, sí?
18: Sí.
0: ¿Por qué esperaste tanto? 20 bueno, años, llevo, 20, ¿qué? ¿20 qué años? ¿24?
18: 26.
0: 26
18: yo
0: años.
18: Yo llevo 11 años haciendo música. Desde mis 15 años. Yo empecé con una guitarra y de ahí me pasé a la batería.
0: Oh, me hubieras traído la guitarra.
18: Sí,
0: hoy,
18: ya
0: hombre.
18: Sé, pero vengo de oficina. Entonces, sí. Sí, entonces la música.
0: Tienes 8 meses ya de meterte lleno canto. Aquí a todo esto.
18: Sí,
0: muy bien.
18: En el canto.
0: 8 meses, perfecto.
2: Al grano.
0: Cállate la boca, te lo pido. Te lo pido, por favor.
2: Hay más gente.
0: Ya voy. También llegan tarde, Jaiba, llegan tarde.
2: Oiga, licenciado, que le dé una pregunta al público. ¿Cómo canta para que los enamoren?
0: Sí, nada más, antes de irme al corte comercial, ¿qué color distintivo traen ustedes para manejar tu campaña? ¿Qué color va a ser M1? ¿El color distintivo cuál va a ser? ¿Qué color vas a manejar?
18: Yo creo que tu
0: color de preferencia que vas a utilizar, tu ropa, tu imagen, los logotipos.
18: El color dorado.
0: ¿El qué?
18: El color dorado.
0: El color dorado.
18: Así es.
0: Ok, muy bien, bueno. ¿Todavía no tienes ¿Vienen a inscribirse el día de hoy?
18: Sí.
2: Así es.
0: Ok, bueno, vamos a un corte comercial, regresamos con más, mis amigos. Y él va a entrar en la categoría de Rey Junior. Ok,
2: Junior.
0: Qué bueno. Estaba yo sudando, señores. Vamos a un corte y regresamos con más aquí al Vacilón de la Fiera.
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0: Y continuamos, amigos, son las 12 del día con 54 minutos, 12 con 54, ya están llegando más candidatos, señoras y señores, está llegando Madame Becky el día de hoy. Vemos a Madame Becky que viene ya
2: a hacer guerra.
0: No. Viene allá a comentarle al público si el 99.1, le dije ayer que ese 1% cambiaba el universo, todo, ¿eh?
2: Yo.
0: Y viene a decir si entra como, se reelige como reina del carro alegórico de la fiera. O va a apoyar algún candidato. Ella lo va a decidir en ese momento, pero de viva voz lo va a hacer.
2: Oye, compadre, hoy nomás estoy viendo puras reinas y...
0: ¿Candidatas?
2: Candidatas y Junior. ¿Y el rey? ¿El candidato a rey? Yo no he visto ningún...
9: ¿Ya llegó uno? Mire, ya llegó uno.
0: Por eso, espérame tantito. Vamos a atenderlo. Señor M1. Esta candidatura es apoyar a su hijo...
15: Así es.
0: Hacer eventos, hacer campañas, hay que poner a trabajar a su hijo en conciertos, en eventos, en promoverlo en lugares para que cante. Yo sé que él tiene un costo, su cotización como cantante, pero aquí por campaña habría que ajustar el costo para que los lugares digan, a ver, que venga, lo voy a apoyar, que venga aquí a cantarme a mi negocio, que venga a mi inauguración, que venga a mi fiesta, que venga... algún evento que vamos a tener, ajustar un costo de campaña, que no es lo que tú estás cotizado en eso, sino un costo de campaña para que se ayuden mutuamente.
25: Yo estoy muy feliz, muy contento por la oportunidad.
0: Pues díselo a tu cara, hijo, porque noto así como que estás muy... Sí.
26: Estoy muy feliz, pero su rostro me dice otra cosa.
2: No está obligado.
25: No estoy obligado. Lo que pasa es que para mí esto es completamente nuevo.
0: Ya dijo
25: nuevo.
0: Que no, ¿eh?
25: Es completamente nuevo. Sí, estoy muy, muy
0: nervioso,
25: feliz. Nervioso. Muy contento. Más, nada, ¿no? Más nervioso, por así decirlo.
2: Suéltate.
25: Yo quiero darle a la gente que me apoye, quiero darles un pedacito de lo que es mi familia, de lo que es nuestro negocio, nuestro estilo de vida, y que lo podamos disfrutar todos.
0: Oye, como dijo el Choco, si nos quieres dar un pedacito, que ya te delataste solo.
2: Talento.
0: Yo no sé. Yo cuando doy un pedazo de buen tamaño.
25: Bueno, una...
0: De buen tamaño. Pero él va a dar un pedacito. Porque él cuida su carrera, cuida su garganta. Como dijo el Choco, nos puedes dar un pedacito que tú mencionaste ahorita de alguna melodía que te podamos escuchar, una suavecita, porque claro, estás sí. Frío.
25: Y sobre todo que traigo ahorita problemas bastante fuertes.
0: No, yo no sé, porque el peludismo está dando ahorita en todo Veracruz, el peludismo, no sabe usted. Ay, deme uno, tu hijo salió a ti. Ay, no.
25: A ver, pues bueno, a ver.
0: ¿Cómo regañarlo, verdad? Pedacito, una suavecita para que no forces tu garganta.
25: Te voy a cambiar el nombre para guardar el secreto, porque te amo y me amas, y a alguien debemos respeto. Te voy a cambiar el nombre en base a lo que has traído. Ahora te llamarás Gloria, lo tienes bien merecido.
0: Ahí está, muy bien.
25: Gracias.
0: Estás entonado, estás gracias. Tu voz que es ensontre de palma, ternura de brisa. Está bien colocada, felicidades. Yo sé que es temprano, no has calentado. Tu garganta no es horario apropiado para hacer tonos elevados, pero felicidades. Ya escuché la tesitura de tu voz. Es claro, ¿sí? Compadre, yo estuve
26: en varios festivales del canto.
8: Gracias.
26: No, en reclusorio, cuando estaba ahí Allende, me invitaron, con todos los presos que hicieron ahí su festivalito, y me invitaron a mí. Yo estaba en la celda 14 y me dijeron, sal para ser jurado. Dije, bueno, ahí voy, ábranme. Me dije, ábranme, ¿verdad? Y bueno, pues felicidades.
25: Gracias.
26: Vamos a apoyar a todos, a Luna Mon, a Alonso, M1.
25: Gracias.
15: Gracias, gracias.
26: En todos los eventos.
25: Yo quisiera agregar también a toda la gente que me quiera apoyar. Yo voy a cantar donde ustedes quieran, con mucha alegría y con mucha felicidad, sabiendo siempre que es de corazón. Y voy a estar con todos ustedes y, pues bueno.
26: 26 años.
25: 26 años.
26: Qué educado lo tienes, M1.
15: Sí, me ha costado.
26: Qué educado lo tienes. Y también tu hijo, el más chico, también lo he visto, sí, muy educado. Bueno. Buenas tardes, buenas noches, si te gusta algo. O sea, muy atento, muy educado. Sí, y eso, yo sé que no es por ti, es por su mamá. Porque es donde tú... los papás trabajamos, los papás estamos fuera de casa. Nuestra educación es más como solventar los gastos de la casa, ¿no? Y dar amor a los hijos. Pero la mamá es la que está con ellos todo el tiempo.
25: Yo quiero aprovechar también esta oportunidad. Quiero agradecerles aquí a la radio que me están permitiendo participar.
26: Puedes llorar, ¿eh? Luna Mon lloró tres veces ahorita que estuvo ahí. Lloró tres, digo, para que no te quedes atrás. Ajá. Porque el sentimiento es humo y ceniza la palabra, el amor acaba.
25: No.
26: No, estoy en todo yo.
25: Quiero ser Rey Junior porque quiero reconocer a mis padres, quiero reconocer a mi familia.
26: Dale un abrazo a tu papá. Quiero ver ese abrazo. No, dale un abrazo a tu papá. Dale un abrazo a tu papá. Dile, papi, te amo.
25: Papi, te amo.
26: Eso, su beso, exacto. Dale un beso tú, porque él te lo dio a ti, pero tú dale un beso tú. Ahora dame uno a mí porque soy tu tío.
25: Gracias, gracias.
26: No, espérame tantito. Ay, no. Ay, me fui de bruces. Ay, sí.
25: No, yo quiero agradecer a mi familia. Ajá. Quiero agradecer a mi mamá que nos está escuchando. Pues bueno, mi papá que está aquí, mis abuelos, mi novia Marta que también está ahí en su trabajo muy atenta.
26: No, espérame, aquí hay un problema. Ya, aquí hay un problema. Atención, atención. Noticia de última hora. Noticia de última hora.
8: ¿Percataron?
26: Atención, atención. Noticia, noticia, noticia, noticia de última hora. Señoras y señores. ¿Tienes novia, Alonso?
25: Sí.
26: Regresa el sobre. No, señora Nomo. No me aplaudan eso, por favor. Mira, señor Nomo, la cara que puso ya como... No estamos en contra de que tengas novia. Estamos en contra de que tengas novia, pero para tu carrera artística, no hay que negarla jamás. Pero ahorita las fans, ahorita ya, no hay que negar a la pareja, no hay que negarla. Pero si puedes evitar mencionar, porque mira, tienen que entender que el artista, Choco, tú sabes de esto, se debe al público, a sus fans, las ventas bajan. Los conciertos bajan. No hay que negarla, pero si la puedes evitar de mencionar, ¿cómo se llama ella?
25: Marta.
26: Dedícale unas palabras a Marta, por favor. Dile que la amas. Que esto no va a cambiar. No, porque que... Marta también lo va a apoyar en la campaña.
25: Sí, de hecho, ella no tiene ningún problema. Ella sabe que mi vida personal, pues es muy aparte de
26: no me preocupa tu vida personal, me preocupa tu vida artística, porque es ahí donde las fans se te acercan, te piden una foto.
25: Ella está perfectamente consciente de que pues hay cosas que...
26: Tu papá lo duda un poco, ¿eh? Tu papá lo duda un poco porque hizo así, como... Sí, yo he visto cómo se te pone.
25: Ella es muy consciente de eso, no se preocupen por ese lado.
26: Qué bueno. Marta, me dijiste, ¿verdad?
25: Marta,
26: te mandamos un saludo. Qué bueno que estás apoyando a Alonso y a trabajar en su campaña para que llegue a...
8: Y como un consejo, como tú dices, aquí en la radio soy Víctor Sánchez, el locutor.
26: Sí.
8: Y ya en la calle...
26: No, y en la calle me gritan y todo igual, lo que tú quieras. Pero aquí yo soy Víctor Sánchez. Sí.
25: Quiero, perdón por interrumpir.
26: Quieres mucho, ¿eh? Ya has dicho varias, quiero.
25: Sí, perdón.
26: A ver qué quieres.
25: Estoy aprovechando el poco.
8: No va a dar tiempo, compadre, mira.
25: Ya voy. Invitarlos al búnker que vamos a tener como base sólida para nuestra candidatura. Vamos a estar realizando bastantes eventos.
26: Oye, ¿podemos abusar de tu lugar?
25: De local.
0: de tu local, podemos abusar este viernes que vayamos todos los candidatos
1: por
0: a
1: favor.
0: Celebrar la inscripción de todos y poder hacer ahí un convivio de inscripción, de que estamos ahí ya adentrados en esta campaña, ¿lo podemos hacer?
9: Sí, claro que sí. Claro que sí, sin problema.
0: Si me todos autorizas ahorita, no, hago sí. toda la invitación, hago la dirección y todo invitados. Y empezamos a...
9: Sí, sí, señor, adelante.
0: Los invito, ¿se van a inscribir en ese momento?
9: Sí, sí. Claro.
0: Ok,
9: claro.
0: En lo que ustedes organizan su inscripción, mira compadre, por favor, una hojita para ellos, en lo que voy a una mención, jefa, la mención es...
4: 26600.
0: 26600, vamos a checar rápidamente, 26600 en ese momento, checamos... Y les pido atención con esta mención para que pongamos toda la atención. 26600, la estamos buscando, 26600, pero rapidísimo. Estoy con todo, estoy con 26600, Diosito Santo, 26600. Fíjate qué raro, no está otra vez. Ay, hasta el último, mira, Jaiba, la última, aquí está.
1: La última es la buena, compadre.
0: Diosito Santo, 26600. 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
0: 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Y en ese momento, señoras y señores, están haciendo ya formalmente la inscripción. Le van a poner el nombre de la categoría, que se me olvidó ponerle pero ahorita se lo adaptamos. Tu nombre, la categoría, la fecha, la cantidad. Y pone un corazoncito ahí para que se vea la buena vibra, ¿verdad? Porque con este sobre, mis amigos, queda inscrito formalmente en la categoría Rey Junior. Trae usted un moreno muy, muy peligroso ahí atrás. ¿Es seguridad el que trae usted, señor M1?
1: Sí, ¿eh?
0: ¿El señor qué me dijo usted en la mañana que era? ¿Señor qué? ¿Señor qué? Señor Gabriel.
10: Sí, para servirle.
0: Señor Gabriel.
10: Sí.
0: Señor Gabriel. ¿Se ve usted? Bueno, ustedes se dedican a la seguridad, a todos los eventos.
1: Así
0: cuidan
1: es,
0: artistas, sí. Cuidan agrupaciones, en las ferias, en los pueblos, todo.
1: Pero con este se da miedo, ¿eh?
0: Nada más te voy a pedir un favor, Gabriel. No te rías. La seguridad tiene que ser seria.
10: Creo que está equivocado, licenciado. Yo no vengo como seguridad.
0: Ah, no, sí, no. Es que, perdón, no. Su porte, su color... Sí, perdón, pensé que era usted seguridad de M1 y de Alonso.
10: Pero, no, para nada.
0: ¿No es usted seguridad?
10: No, claro que no.
25: Él, al igual que mi familia, él forma parte de todo este equipo que vamos a estar trabajando para esta candidatura.
0: ¿Y él quién es, perdón?
25: Él es Gabriel Santos, Piolo Gráficos. Sí, él es un gran compañero, un
0: Gabriel,
25: gran hermano.
0: Ajá.
25: Y,
0: a esa amistad es, de ustedes, ¿no? No,
25: no es una familia.
0: Perdón, pensé, es que por su familia. Color serio y su altura y su rostro, pensé que era seguridad enérgico, o sea, que venía con ustedes, pero no, es un amigo de ustedes.
25: Él es un gran pilar para toda nuestra familia.
0: Perfecto, muy bien. Oiga, pues bienvenido, señor Gregorio.
10: Gracias.
1: No, Gregorio,
10: gracias.
1: No, ¿cómo?
25: Gabriel.
0: Ah, Gabriel, perdón, sí. Es lo mismo, ahí va a estar, sí, ¿no?
10: La G es la misma.
0: En ese momento hacen la entrega, mis
25: ¿me
0: amigos.
25: ¿Me puede repetir los datos, Ángel?
0: Es tu nombre... La categoría que es
25: Rey Junior.
0: Rey Junior, la fecha, la cantidad de inscripción y
25: el corazoncito.
0: Y el horario, nada más para tener, para decir, checar en la grabación, ¿verdad? ¿En qué momento se grabó y se transmitió la inscripción del Rey Junior? Mira el papá, qué orgulloso está el papá. Mira Mira nada más, esos momentos son inolvidables, mis amigos. Son inolvidables. Ahí está, ahí vamos a meter la inscripción en ese folder que le estamos dando económico. Pues es un folder económico, ¿verdad? Va a pasar Jimmy a recoger y llevarlo a la urna donde se va a quedar ahí, mis amigos.
2: Mira quién sacó el dinero, todo esto.
11: La caja fuerte, ¿eh? La firma, ah, nada, señor, ¿no?
0: Mándeme. Sí, póngalo usted la firma, póngale este una leyenda, voy por el lo no, que usted guste.
2: Una cara de lambiscón.
0: Eso, no eso se va, eso se va a salir en la veces, final ¿sí? Sale esa hoja en una pantalla gigante, lo que hayas escrito sale en una pantalla gigante. Me voy al corte comercial, mis amigos. Tengo personalidades en el estudio. Huele a perfume caro, huele a ropa cara, a marca cara.
2: Ahí sí no lo niego, pero si juega carreto no, compadre. Ay, es de piratería favor, pura.
0: Porque sabes. Vamos a un corte comercial, regresamos con más, mis amigos. Y en ese momento se hace oficialmente, Alonso. M13 se hace oficialmente candidato para Rey Junior del carro alegórico de la Fiera. 94.1 FM. Regresamos.
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0: Y continuamos, mis amigos, continuamos en ese momento. Llega, señoras y señores, llega en ese momento un artista. Fíjense que este año puros artistas este año. Vamos a pasar del otro lado del estudio, donde va a llegar con su comitiva, Martelo Show, que le damos la bienvenida a Martelo. Martelo, bienvenido, buenas tardes. Bienvenida, Martelo, bienvenido. Qué bonita camisa tienes. Bienvenido, buenas tardes.
30: Buenas tardes, muchísimas gracias, Víctor. Saludos a todos los radioescuchas y a todos los que están viendo por YouTube.
0: Efectivamente. ¿Color distintivo de tu campaña?
30: Es el color dorado.
0: Dorado es del éxito, quiero decirte. Dorado es del éxito. ¿Qué pasó? Ahí en el micrófono, Jaiba.
2: ¿El Junior lleve dorado también?
0: Sí, porque son diferentes categorías. Si fuera para la misma categoría, entonces ya no. Fuera el que primero se inscribiera, es el que se queda el distintivo. Pero yo creo que con tres amenazas te puede cambiar el color.
30: Sí, yo creo que sí.
0: Con tres, ¿no? Así como tulipanes. Bueno, entonces vamos a decir, ese color es el ideal. Señor Romo, Gracias por ser parte de toda esa locura. Mire, traen cartelones, vienen bien armados, señores, señores. Está Tisha atrás de Martelo. Y está la DJ de Martelo atrás del señor Nomo. Mire usted nada más con esas cartulinas. Y está nada más y nada menos, señores, señores, que una personalidad que viene hoy despampanante. El distintivo es dorado y viene... Muy acuerdo, Becky, bienvenida. Y ahorita vamos a preguntarte dos, tres cosas interesantes. Pero, Martelo, ¿por qué este año quieres ser rey del carro alegórico de la fiera?
30: Mira,
0: Han pasado varios
30: y sí, yo había tenido la inquietud, pero este año como que me entró más, con más fuerza. Y aparte, la persona que es mi DJ, mi manager, mi quítame los pesos.
0: Ajá.
30: Me estaba, oye, que ya inscríbete, que no sé qué, sí. dale, pues dije no.
0: Tú eres imitador de Juan Gabriel, por eso es. Vemos el corte de tu cabello, la cola de así se dice, la cola, o cómo se dice el cabello, ¿no? El cabello. Se dice, pero ¿cómo se llama el cabello largo de atrás,
30: Sí,
0: largo, la cola, ¿no? La cola se llama. No, por eso vemos,
30: acá.
0: ¿Eh?
30: La cola está acá.
0: Al rato me formo. No, por eso vemos, o sea, tu imagen es de Juan Gabriel. Sí. Tú trabajas lo de Juan Gabriel. Sí. Eres imitador de Juan Gabriel.
30: Sí, imitador de Juan Gabriel.
0: Ok. Y ahora quieres entrar como candidato para rey del carro alegórico de la fiera. ¿En qué momento se integra el señor Nomo? ¿Por qué el señor Nomo está aquí? El año pasado apoyó a un comediante payaso.
30: Ajá.
0: Y ahora este año, sorprendentemente... Vemos que está metiendo en las vías del éxito a un imitador comediante. Déjame preguntarle al señor Nomo, ¿le gusta apoyar a los talentos? ¿Les ve usted algo? ¿Por qué el año pasado un payaso comediante y este año un comediante imitador, señor Nomo?
3: Bueno, ante todo, buenos días. Buenas tardes. Y pues aquí conociendo al muchacho Choco.
0: Él es el Choco.
3: Y licenciado, pues mire, el año pasado fue porque conocí a Lacho por medio de mi esposa y él tenía, como aquí mi estimado Martelo, las ganas de ser rey. Entonces no tuvo la posibilidad, se complicaron muchas cosas y yo entré en ese momento y ahí la verdad sí lo apoyé al millón. Ahorita no quería yo meterme mucho a esta polémica porque no tengo tiempo. Desgraciadamente tengo muchos proyectos que he atrasado por andar en el relajo y todo esto, y no quería meterme. Pero al ver ayer a mi amigo que tenía ganas y no había la posibilidad, pues dije, sí, la inscripción se la doy porque no me quita nada. Gracias a Dios no me quita nada. Y me gusta ver a la gente feliz, alegre, sobre todo.
0: Pero tiene usted un apoyo especial para la gente del espectáculo.
3: El especial ha sido por el medio de que los he conocido y me he hecho de muchas amistades, gracias a Dios. Y lógicamente voy a ir tratando de ayudar para que ellos sigan más arriba.
0: Ok, es como un impulso.
3: Los quiero ver en las alturas.
30: Ellos han estado en eventos donde yo he estado haciendo show.
0: Ajá.
30: Él y su esposa, la señora Nomo.
0: Sí.
30: Y pues yo les... especialmente
0: te veo los ojos rojos, lloraste.
30: Sí, ayer.
0: ¿Lloraste?
30: Ayer lloré.
0: Sí, lo veo.
30: Ando desvelado.
0: Veo los ojos. Así cuando era niño me decía mi mamá, ¿por qué traes los ojos rojos? El jabón me irritó. Le decía yo. Trae los ojos rojos, Martelo.
30: Y en especial de que...
0: No dormiste bien.
30: No me dejan dormir.
0: Los nervios.
30: Entonces, sí, los nervios. Ellos han visto el show, les ha gustado, pero aparte como personas,
0: sí,
30: que yo he convivido con ellos, he platicado, son unas excelentes personas, la verdad. Son
0: sí.
30: O sea, maravillosos los dos, independientemente de que van al show y todo ese rollo.
0: Ya te dijo el señor Nomo lo que... Ya te habló todo. Te va a apoyar, te va a inscribir.
30: Me va a inscribir.
3: Sí, le voy a dar patadita.
0: Y ya sabe lo que te va a pedir.
5: Sí.
0: Ya, digo, ya sabe. O sea, sí. Quiero, a ver, para que me entiendas.
30: No sé.
0: Ya sabes que él te va a dar la inscripción, sí, te va a poner en la vía del éxito, pero te va a pedir algo.
30: Que eche todos los kilos que ya me dijo, oye, tienes que...
0: Ah, ya te lo dijo, entonces.
30: Trabajar duro, y le dije, con todo.
0: Porque usted también el año pasado apoyó a Lacho, le dijo, yo te apoyo con eso, pero tú échale ganas.
3: Así es, licenciado.
0: Déjeme ir con una mención, señor Nomo, permítame tantito, déjeme ir con una mención en ese momento. Ve pasando, por favor, para que vayan poniendo su nombre y todo con calma. Tenemos una mención, jefa.
6: La 25631.
0: 25631. 25631. En ese momento estamos buscando. Aquí la tenemos, señoras y señores. Aquí está. 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
0: Ya lo sabe. Espérate, Jaime.
2: No,
0: ay, Dios mío.
2: Ahora tengo que ir por mi
0: es
2: tío.
0: Que ahora, como está de hogareño.
2: Ah, tiene, no, ahora ya no me voy.
0: Tiene responsabilidades. Bueno, vamos a
2: sí,
0: ver.
2: Sí, ya me voy, compadre. Tengo que ir por la niña.
0: Gracias por haber venido.
2: Y nos vemos el viernes.
0: Quiero saber tu punto de vista de todo esto. ¿Cuál es lo bueno, lo malo y lo peor de toda esta situación? ¿A quién crees que le va a ser muy fácil llegar a la meta? ¿Quién le va a costar un poquito de trabajo? Mañana vente.
2: No, ahorita lo digo, rápido.
0: A ver.
2: Mientras el Carreto no se deje sobornar, porque dijo que se dejó sobornar para que ganara Lacho Cucaracho.
30: Mentira.
0: A ver, una cosa es sobornar y otra cosa es que estratégicamente lo quitaron
2: dijo
0: del
2: él,
0: tablero.
2: Lo dijo él.
0: Bueno, cuando él reacciona, se dio cuenta que lo agarraron en sus 5 minutos de endejez que tiene cada media hora.
2: Bueno, en este caso...
0: Cuando él reaccionó, dijo, Dios mío, me sacaron de la jugada
2: de pobreza,
0: en qué momento.
2: De
0: me
2: pobreza,
0: sacaron del ajedrez.
2: No, cuando lo agarraron en pobreza, dijo, viene.
0: No hubo dinero en esta situación, señor Nomo.
3: Quiero aclarar eso, licenciado.
0: A ver,
3: quiero eso ya he dejado que el licenciado ¿cómo le dice mi esposa?
0: Carreto, el coquete.
2: El coyote.
0: El mequetrefe. Uy, Dios mío.
2: Yo le digo chicos. El coyote.
0: Bueno, a ver.
3: Mire... Yo no tenía el honor de conocerlo. Me acerqué con mi esposa en el Moremo con Lacho. Usted sabe que nosotros tenemos nuestras empresas, nuestras boutiques, todo lo que es. Y lo que traemos, pues gracias a Dios, es dinero. Entonces, en un momento, yo tuve que decirle al señor nada. Él solito, al ver la maleta que yo traía de dinero para mi evento que yo quería que el señor que dale todas las ganas, él solito, como los niños, me pidió. Quiero un traje, quiero esto, quiero el otro, quiero todo. O sea, él solito.
0: Digo,
3: fue...
0: estamos hablando de Carreto.
3: Señor,
2: dije,
3: o sea, y me puse a pensar.
2: Compadre, es puro pirata.
3: Yo le dije que sí. Imagínese, en esto que es un juego, imagínese un caso, algo serio. O sea, ¿qué puede confiar uno?
2: Pura mordida pide.
3: ¿Entiende? Entonces, lógicamente, yo lo dejo ser, pero si vamos a llegar a esos extremos, yo no me acerqué a él. Yo no lo conocía. No tenía ni el gusto de conocerlo. Lo conocí gracias a la radio.
2: A
3: la radio lo conocí. ¿Y algo que debe hacer?
2: Yo me voy, ya dejé la víbora, ya dejé el veneno.
0: Qué bárbaro eres, víbora. Qué bárbaro eres, y nada más. Perfecto, muy bien. Bueno, en ese momento formalizamos, Jimmy, formalizamos la entrega. Ya pusiste tu nombre, la fecha, el horario y la categoría que va a ser para Rey. En ese momento se hace oficial la inscripción, mis amigos.
3: Y por lo mismo, nomás vengo a dejar la inscripción para que no haya un día de mañana otro soborno, nada.
30: Cuéntalo,
3: que sea todo por
30: cuéntalo,
3: como lo que siempre he dicho, que el pueblo ponga a la gente.
30: ¿Ya lo contó?
3: Porque muy ese bien. Día usted lo vio, licenciado, con Lacho, la gente fue, ese día fue muy emocionante, muy bonito.
0: Así es.
3: La gente misma fue que ese día dio para que Lacho fuera rey del carro de la fiera 94.1. Y qué bueno, gracias.
0: ¿Cuál ha sido su función en estas dos temporadas? Apoyarlos, impulsarlos y dejarlos.
3: Tengo una idea de estar en sueños de personas para ser parte de eso y que el día de mañana esté ahí yo. El señor Nomo fue de ese sueño. Y a ese me gusta. En los sueños me gusta estar.
0: ¿Sabe cuál es la ventaja y desventaja de tenerlo usted aquí? La ventaja es que usted apoya siempre a un talento que le ve futuro, como Martelo. La desventaja de la empresa es que ya no puede haber más inscritos por el temor que el respaldo de Martelo es el señor Nomo Flores. Ya ve que donde llegan hacen reyes a las, ¿no?
3: No, pero yo por eso ahorita vengo a dar la patadita ya, para que vea la gente que no.
30: No, y él me lo aclaró que va a hacer nada más el apoyo en la inscripción.
3: Okay. Sí, ahorita
30: y
3: por
30: todo el apoyo moral para que yo en mis eventos le eche todas las ganas.
3: Al igual de parte de la boutique, claro, que vaya y darle, okay, para que haga sorteos y todo.
0: Voy a ir al corte comercial para que aclaremos bien eso, mis amigos, que hay mucho, mucho temor, dice, ¿a qué me inscribo para Rey?
30: No, no, no.
0: ¿A qué, por qué me inscribo para Rey? Lo está aclarando el

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9: Y continuamos, mis amigos, continuamos aquí en el vacilón de La Fiera 94.1 FM. Y tenemos muchos mensajes. Choco, no seas malito, ayúdanos, ¿cuántos conectados tenemos?
10: Tenemos ahorita
9: 5,200. 5,000, seguro, porque le hice así una mirada.
10: 5,200, sí. Saludos, 5,200. Dice, para la señora Becky por acá.
11: Hola.
10: A la familia Nomo también, saludos para ellos. Gracias. Al Cochiloco que se reporta, a la gente de Estados Unidos, a la güerita consentida, dice arriba, Martelo Show, muchas felicidades, éxitos, saludos. Gracias a todos. Ahí está la gente. Pues sigue mandando mensajes y la polémica crece, licenciado, porque fuera del aire, licenciado, el señor Nomo dejó prendida a la gente con esos comentarios. Yo no tengo el gusto de conocer todavía al licenciado Carreto, pero me estoy llevando, sorpresas.
9: Es que son polémicos, son polémicos, polémica, son personajes polémicos que, ya, ok, muchas gracias.
11: Este,
9: ¿sí?
11: ¿Ya entregó?
9: Sí, muchas gracias.
11: No. ¿Ya bueno, entregó? ¿Ya entregó su inscripción, Martelo?
9: Ya tiene.
11: Ah, ok. Padrino, pues yo me a las 4 de la mañana me encontré una cajita que me regalaron hace un año con un muñequito. Y pues me faltó un poquito de pintura, pero okay. Distintivo dorado, aquí estamos. Y yo vengo el día de hoy a entregar una prueba de patología. ¿Se lo puede usted pasar?
9: ¿Ahora qué es eso?
11: Y un sobre que le corresponde a usted decir de parte de quién viene.
12: ¿Qué es patología? Explícame, porque me habló
9: de,
11: pues tendría usted que abrirlo y ver qué viene de mi parte. Bueno, de mi persona. De mi persona. Sí.
12: Ah, el sobre es para.
10: No. Huélalo, a ver si viene de su parte o no.
12: Sí, huélalo, Mecán.
9: ¿Pero qué es?
12: Ah, son
9: 500 votos.
11: 500 votos de mi parte. Votos.
9: Muy bien.
12: De Becky, mi ahijada.
11: Para que ya entren de una vez con todo.
9: Y Jimmy, acá, vamos a ver.
11: Espérate, que falta. Falta.
12: Oye, qué padre.
11: Falta.
9: No, es que me dijiste para que entren ya. Ya.
11: Ah, pues para que los dé ahorita, okay. Pero falta.
12: Es, dice, para el rey Martelo. Ay, mira la seguridad, gracias. De la Machis y el Fofo.
11: ¡Bravo! ¡Fofo! ¡Fofo! ¡La Machis! ¡Ra, ra, ra!
9: ¿En serio?
13: El Machi y el Fofo.
9: No, que nos odiaba a todos.
11: A Martelo no.
9: A Martelo no.
12: A mí no.
9: Ay, ella.
12: No, ella no odia a nadie. Ella, la verdad, yo conozco ella a Machi y no odia a nadie. Esa mujer
11: trabajando,
12: no odia.
11: No, ¿verdad? No, no odia.
12: Esa mujer no odia a nadie. Y el Fofo menos.
9: Ah, el Fofo es un pan de Dios. Yo no sé cómo vino a caer en las garras de la Machis.
11: Oye, Víctor.
9: Oye, muchas gracias, Machis. Muchas gracias al Fofo por el apoyo, Victor, para Martelo.
12: Y también tengo acá en mi bolsillo del lado derecho o izquierdo, cualquiera.
11: ¡Vaya, vaya!
9: Ah, tienes catafixia de votos.
11: Sí, claro.
12: La señora Nat de Mari.
9: Nati de Mari, creo que vino. Es la Nati de Mari de...
12: Sí.
9: Ah, Nati.
11: Ra, ra, ra. Gracias, Nati.
12: Se tuvo que ir porque su mamá se puso malita.
9: Pero no seas malito. En la hoja anota quién dio tal cantidad, quién dio eso, para agradecerle.
12: Lo
9: no, en el mismo, para que sea okay. Ahí. En el mismo, Jimmy, nada más, pero que le agregue.
12: Ok.
11: ¿Atrás?
9: Dio fulano tanta cantidad, sultano perengano, para tener el día de hoy la nota de que se inscribió más los votos. No, no puede ser. Esto sí ya no lo creo.
11: ¡Bravo!
9: El mismo de Costa. que el mimo de Costa

0: Oye, va a dar unos
1: la comida ahorita al mediodía.
0: La comida se está quedando sin la comida corrida.
2: Lo que no me cobró el taxista.
0: Oye, es que ellos son compañeros, señor Nomo. Ellos son compañeros, los dos son artistas. Uno es
2: Mimo
0: y Payaso.
3: Sí.
2: Bueno, ya no tengo el peso. Ah, no, sí trabajado. Tengo el peso. Mira.
0: Muy bien. Pon el nombre también del Mimo que va a sorprender al público. El nombre del Mimo ahí en ese sobre. Pero te voy a decir algo que te agradezco el apoyo para Martelo. Uh-huh. Pero se ve mal que a Luna Mon ni ese peso le diste. Se ve mal, ¿eh?
1: Oh. Y nosotros somos compañeros de...
0: ¡Luna Mon! ¡Pasa a Luna Mon en ese momento a recibir! ¡Pasa a recibir Luna Mon!
2: Siempre te he dicho, Víctor.
0: ¿El qué?
2: Come callado. Come cuatro veces, Luna Mont.
0: Y son cuatro veces. Ahí está el sobre.
1: No, ya lo quiere meter al sobre.
2: Ahí está.
0: Vamos a ver. Pero agrégale tu nombre al sobre.
2: ¿Al sobre o la latita?
0: Es que es el día de la inscripción donde vamos a anotar todos los nombres. Okay. Con lo que entraron cada uno. Y a partir de ese momento. Sí, claro, más los votos.
1: Casa especificado.
0: Pero ponle. Aquí mira al Mimo. Entrégale, por favor, al Mimo. Pero le agregas. El nombre de Mimo para saber.
1: ¿Qué? Ese es el que tú vas a traer para tu...
2: Aquí está ya. Apúntalo a mi nombre, el nombre de Mimo.
0: Agrégalo
2: el
0: ahí.
2: El que te trajo. Lo meto aquí. 1400, y el que te va a llevar el éxito para hacerlo.
0: Fíjate cómo tus palabras tienen coherencia. A Martelo le diste 50 votos.
2: 51.
0: Y a Luna Mon le diste 200 y dijiste, el que come callado come...
2: Cuatro veces.
0: Y cuatro de 50 son 200 votos, o sea... Tiene lógica lo que el que come callado comió cuatro veces.
4: Bueno, yo no sabía, desconocía que aparte de lo de la inscripción se podían meter también,
0: sí, claro,
4: ingresar.
0: Porque hoy es el día más importante de donde se elevan todos.
4: Claro,
1: trae más luna.
4: Gracias a Dios.
2: Ya se lo está guardando, Nick.
4: Así es. los 500 pesos que comenté de mi padrino Casquito Rey, que con esto también me está bendiciendo para que este bote... esté bien lleno. Gracias, padrino Casquito Rey.
1: No, lo tienes que meter al sobre. Toda la inscripción.
0: Sí, pero
1: sobre.
0: Tienes que anotar el nombre de los que te están dando.
4: Igual, 500 pesos de otro radio escucha, aparte de los regalos que ha recibido, flores, lencería, chocolates, etcétera. Y 200 pesos de mi equipo de campaña. Mimo.
0: Para checar los votos, que estén los nombres. Porque
4: agradezco todas sus muestras.
0: Ahí está, que esté el sobre con los nombres para que se pueda registrar como debe ser. Lo que voy con una mención en ese momento. Tenemos una mención, jefa, con el número...
5: 26594.
0: 26594. Checamos 26594. 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
0: 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Ay, Dios mío.
4: Víctor, yo también quisiera hacer mención, Luna. No sé si recuerdas que el día que fuiste a llevarme las flores,
0: agarrón,
4: que te agradecí, aunque no me gustan las flores, recuerda que te había pedido que me fueras a tomar unas fotos. Pero, ¿qué crees? Ayer que te escuché, decidí regalarte a ti la lencería para que te la pongas para tu página. Aquí te la traigo, ese es parte del apoyo que Madame Becky le da.
6: ¡Bravo! ¡Bravo!
4: Es que sí, yo le pedí que me tomara unas fotos con esto. Ajá. Pero siento que ahorita le corresponde a ella, porque posteriormente ya vamos a hacer la revista de Boutique Nomo. Entonces,
0: ¿quiere decir que a partir de ese momento estás...?
4: Yo se lo obsequio a ella para que ella se lo ponga y lo meta a su página.
0: Ajá. Entiendo. Ya no vas a entrar a reelegirte, como lo habías comentado ayer, como reina del carro alegórico de la fiera. Tenías un 99.1%.
4: Ah, bueno. ¿Quieres que lo aclare?
0: Para que quede la gente, perfecto, para que la gente sepa, si decides apoyar a alguien o si decides reelegirte, ¿qué va a pasar con okay, ya definir el 99.1?
4: Okay, yo me estoy uniendo a la
0: campaña
4: de Martelo. Voy a ser el cerebro, como fui con Carreto.
0: Ah,
4: estoy apoyando a Luna Mon y yo decidí, Víctor, yo ya viví esas experiencias muchos años.
0: Sí.
4: Demasiados años lo he vivido. Y yo voy a seguir manteniendo mi corona de reina, porque eso nadie me lo va a quitar.
0: Aclarado el asunto, mis amigos de Viva Voz. Ayer le dije, el 1% no asegura nada, estaba ella. De hecho, ella no había tomado la decisión. Fue el público y el Facebook que te querían lanzar para que te reeligieras. Y ella lo comentó, me están empujando.
4: Yo no caigo en las provocaciones,
0: no,
4: Víctor.
0: No, pero eran tus amistades que decían,
4: sí,
0: lánzate,
4: pero yo no,
0: ¿no?
4: cambio, yo no caigo en esas controversias. Yo siempre he sido polémica.
0: Bueno, entendí que tus amistades, ¿sí?, decían, Becky, lánzate que te vamos a apoyar. Yo entendí eso.
4: Tú sabes que las amistades solo te muestran una cara y por detrás se están poniendo el puñal. Yo no soy así, entonces... Pues no pasa nada, yo soy reina para toda la vida hasta que yo me muera. Yo te lo dije a ti.
0: Claro. Ya está en la historia, Víctor. Becky.
4: Y Víctor también, no sé si pudieras y si no se puede. Bueno, quiero agradecer, Martelo, te toca decir a ti lo del video y lo del audio.
3: Sí, tenemos por ahí un video.
0: Oye, ella va a ser tu cerebro, ¿eh?
3: Sí.
0: Ella va a ser tu cerebro.
5: Roger. Nada, Roger. ¿Quiere decir algo?
3: Roger,
0: sí, por favor.
7: Y yo quiero dar la réplica del regalo.
3: Pastelería Roger.
7: Y yo quiero dar la réplica de lo del regalo.
0: ¿Y qué hago yo? Todos quieren hablar. ¿Qué hacemos? A ver, rápido, a ver.
7: Pues estaba
0: a ver,
7: el tema.
0: Adelante,
7: bueno, que efectivamente sí, obviamente yo las cosas buenas, pues me quedo calladita, no las había comentado. Yo efectivamente fui con mi esposo a darle las gracias a Becky por el apoyo de las facilidades, que me salió más barato un poquito la operación a lo que... iba a ser en el otro lado.
0: Okay.
4: Que no se cuidó la señorita. Que no se cuidó la señorita.
7: No, sí, y obviamente le di las gracias y todo, okay, y ya está ahí. Y y como hace rato lo volví a decir, si Becky quiere volverse a reelegir por sus 60 años
0: es que
7: y todo,
0: ella no,
7: bienvenida,
0: ella no quería,
7: por eso. Para
0: la
7: mí
0: estaban
7: no hay problema.
0: Invitando a que saliera, pero
7: y
0: ella
7: pues igual,
0: ella no.
7: Gracias por okay, el regalo, porque igual yo ayer pues me quedé, Becky, esperando pues la, ¿cómo se llama? Pues la llamada, el mensaje para irte a tomar las fotos, por
0: muy
7: eso
0: bien,
7: no te la hice.
0: Se ponen de acuerdo ahorita, sí, y ya, sí, para que...
7: Bueno, hay algo importante.
3: Adelante,
7: que
3: Roger.
7: Tiene que
3: Roger.
7: Decir.
3: Adelante,
7: hay
3: Roger.
7: Adelante, Roger. Roger tienen que decir.
0: Adelante, Roger.
8: Hola, buenas tardes. Bueno, del personaje de...
0: Déjame ir al corte comercial y me quedo en YouTube con Roger, que tiene algo importante que decir. Mejor. Y son más de 6,000 conectados en ese momento. Vamos a un corte, regresamos con más aquí al Vacilón de la Fiera.
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0: Y continuamos, mis amigos, tenemos una llamada telefónica, tenemos una llamada telefónica en este momento. Se están uniendo a no sé a qué campaña. Casquito, te veo muy serio, te veo, estás observando, eres buen analítico, sí. Eres buen analítico, porque tú eres el cerebro de la campaña de Luna Mon, y Becky es el cerebro de la campaña de Martelo.
4: Los dos ex reyes, y muy buenos ex reyes.
3: Acá me va a apoyar lo que es...
0: ¿Casquito?
3: No.
0: ¿Quién? Es que señalaste, ¿cómo?
4: Salomé.
3: Ah. A mí me va a apoyar Salomé.
0: Ah, ok.
3: Para mi campaña, Salomé.
0: Perfecto. Muy bien. Tengo una llamada en ese momento. Bueno, buenas tardes. Dígame quién habla. Bueno.
16: Hola, Víctor. Buenas tardes. Aquí es tu amigo Carlos L.C. en Altas.
0: Carlos L.C. en Altas. Adelante.
3: Amigazo.
16: Oye, no, pues aquí darle una felicitación a mi amigo Martelo. Por ahí, lo vamos a apoyar. Y, oye, nada más te quería hacer una observación. No sé si sea buena o sea mala, pero fíjate que yo te diría la observación de que los candidatos, cuando vayan a dejar votos, por lo menos que sean de $1,000 para arriba, porque luego empiezan a nada más llevar que quieren ir todos los días llevando $20, lunes $20, martes $20, miércoles $20, jueves. No, ya que si van a ir es que te lleven $1,000 para arriba.
0: Está hablando de Carreto.
16: No, de todos en general.
0: Ah, de todos en general, muy bien.
16: Porque ya ves el gato Cuchín, la contienda pasada. Iba el lunes, llevaba $20, el martes llevaba $3, el miércoles llevaba $5. No, si van a ir, que te lleven $1,000.
0: Muy bien, Carlos L.C. Pues ahí está el comentario de él, te agradezco mucho. Y
16: ahora, bueno.
0: Y ahí estamos. Muchas gracias, Carlos. Ya lo tenemos. Bueno, pues adelante.
4: El video de Mario Polo.
3: Mario Polo me mandó un video donde...
0: Mario Polo.
3: Sí, donde apoya...
0: Ya están molestando a Mario. No, ¿Quién está molestando a Mario Polo? ¿Quién lo está molestando, hombre?
3: Yo, de hecho...
0: Todo quieren videos con Mario Polo.
3: No, yo, de hecho, me cae muy bien. El señor es un super músico. Y me pasó el video, me lo mostró Becky.
0: No me digas. Ay, no.
4: ¿Sí? ¿Por qué crees que soy el cerebro de la campaña, Becky?
3: Donde él me mandó un video por medio de Becky, de que en sus eventos...
0: ¿Y dónde está el video?
4: ¿Lo tiene Jimmy?
0: Ah, ok.
3: Ok.
0: Ahí está, vamos a escuchar. Subimos micrófonos y escuchamos. Ahí está la Mario Polo. No, sí. Ahí se está escuchando, pero se está escuchando en YouTube. Muy bien.
4: Ajá.
0: Ya luego ya lo podemos escuchar en repetición. Ahí lo tenemos, de lo que me voy a una mención en ese momento, que tenemos una mención con número, jefa.
17: 35218.
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0: 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Choco.
6: Dígame, licenciado.
0: ¿Estás observando todo este movimiento para el carro alegórico de la Fiera?
6: Sí, yo estoy prácticamente como una esponja, absorbiendo, conociendo personajes, viendo sus personalidades.
0: ¿Ya conocías a Becky?
6: Solo por teléfono, por audios.
3: ¿Y a mí?
6: Marcó el lunes que viene, me parece.
3: ¿Y a mí?
6: ¿A usted no ha tenido la oportunidad de conocerlo?
0: Cuidado ese brazo.
6: Pero fíjese que es interesante ver diferentes personalidades en un mismo programa y sobre todo ver cómo concuerdan en objetivos. Porque como dice Becky, se van uniendo las mentes, se van uniendo gente trabajadora.
0: Las experiencias.
6: Gente que sabe y sobre todo cómo se unen para tirar a Carreto. No lo conozco, pero ya me dio curiosidad también.
0: Sí, no, para ya
4: cuando lo conozco. Es que también es bueno, él es también bueno para tirar.
0: Y también para hacer cerebro.
4: Para hacer cerebro.
0: Tiene tanto cosas buenas como malas, y para las dos es bueno, para lo bueno y para lo malo también es bueno. Pero bueno.
3: Pues sí, Mario Polo, también quiero dar las gracias a Pedro Rosado, que tiene un negocio acá en la zona norte.
0: Muy bien. ¿Te mandó video o no?
3: Un audio donde me va a apoyar también.
0: Muy bien.
3: Y también quiero, antes que se me olvide, todos los que tienen negocios, bares, restaurantes que he trabajado, ayer me mandaron saludos. No voy a mencionar los nombres de sus negocios. Gracias. Porque no, porque se puede.
0: Publicidad aparte, exactamente.
3: Entonces, pero sí voy a decir sus nombres. Yasmín, de un gimnasio. El señor Hugo, de una taquería de tacos de Cochita Pibil. También Sergio, el timbalero, si puede decir, es un músico. Natanael, del ayuntamiento, mi amigo Arturo. Ros Basterrica, que tiene un restaurante de mariscos. Joaquín Vargas, que tiene un... bueno, tiene gimnasios, tiene 4 gimnasios, también dijo que va a colaborar conmigo. Y este tiene este...
0: Oye, que te dé una membresía, porque también tienes que cuidarte, también
3: de
0: tienes
3: hecho,
0: que hacer
3: me
0: ejercicio.
3: Dijo que de los de la fiera que quieran ir a entrenar a sus... yo sí quiero ir. Lugares, vamos. Este, hay descuento y todo
4: el rollo. El local de novias, Choco, el local de novias, Martelo.
3: Ya va a inaugurar uno.
0: No, el Choco para que refuerce.
3: Ya va a inaugurar uno.
0: Bueno, señor Nomo. Qué bárbaro.
3: Es Joaquín Vargas, va a inaugurar uno próximamente en Lomas 4. Muy bien. Cerquita. Aquí se va a decir la boutique Nomo. Me mandaron mensajes anoche. Lupe Valerio, que tiene una repostería. Nancy, Víctor Vargas, Sastre Marino. También anoche me brindó su apoyo, me dijo que con todo. Víctor Vélez, que tiene un restaurante de comidas. Y Giorgio Alejandro, que tiene también un restaurante de desayunos. Y todo lo demás.
4: El de las novias.
0: Ahora sí vas a comer diario, ¿eh? Sí. Desayunar y comer.
4: Martelo, el local de las novias.
3: Y el señor, y no menos ni más, pero gran amigo, el señor Gregorio, de Alambrado cerca del puerto, que me ayudó.
0: El golpeteo del...
3: me ayudó. Sí. A cambiarme de domicilio el día lunes, llevó 3 camionetas y como 10 de sus empleados o más, ya ni los conté que en mi casa parecía que había
0: llevó
3: evento.
0: Llevó 10 empleados para hombre, mudarte un montón, de casa.
3: Sí.
0: Para un colchón pando viejo que tengo ahí, una salita, que qué bárbaro.
4: Ya somos vecinos.
3: Oye, pero...
0: no te digo porque yo tengo igual, también tengo igual. Ah.
3: Y Gregorio estaba apurado, ¿eh? Pero checando, que no se fueran a llevar nada, sí, a su empleado, pues, qué desconfiado es.
0: No, pues imagínate, son cosas...
3: sí, de mucho valor que
0: de
3: tengo.
0: De aquellos tiempos cuando te la
3: sí,
0: regaló el abuelo.
3: Sí, mi estufa vieja, mi refri. Pero, sí, hablando, gracias a Alambrado cerca del puerto, gracias.
0: Hablando de todo un poco, me gustaría saber, porque yo veo que tienes a tu DJ ahí parada atrás, echándole ganas con sí. La... vea usted Alvarado, Veracruz. Está presente aquí. Ella es Tali Fernández, que viene... con energía.
3: Vamos a ofrecer consultas de para parejas que tengan problemas.
0: Oh. Ella da consultas.
3: Sí, tenemos nosotros 26 años de matrimonio y tiene una experiencia enorme en cuestiones de celos, toxicidad.
0: Okay.
3: Que ella misma ha superado, entonces ella puede dar su tips de cómo es que ha logrado.
0: Llegar a 26 años de matrimonio. ¿A poco tienen 26 años de casados?
3: Entonces ella tiene tips de cómo ha logrado soportarme.
0: Quiero escucharla. ¿Qué opinas de que tu esposo ahora
4: es que se
0: va
4: quiere
0: a estar más tiempo con Becky que contigo? Porque con ella tiene que hacer las
4: campañas.
0: No, vamos
4: a andar las dos juntas. ¿Eh? Vamos a andar con él las dos.
3: No hay problema, yo he estado con Becky a solas.
0: No, sí, yo digo que va a estar más tiempo con el cerebro de la campaña. Ah,
4: ya. No importa, aquí no importa. Ya después de 26 años, ¿qué puede pasar?
17: ¡A la mía! ¡A la mía! Dali, ra, ra, ra.
4: Aquí lo que pasa es suma, bueno, de vez que reste, hay que sumar.
0: Hay
4: sumar.
0: Que sumar. Hay
4: ya
0: que
4: sabe, sumar. Ya sabe, ya sabe.
0: Ella sabe.
4: Y yo puedo andar con él, poteando. Ajá. Ella sabe, sabe es que sumo.
0: Perdón,
4: ella sabe.
0: Es que yo, pues, claro, ella mientras sepa que hay... votos y campaña, ella.
3: Claro.
0: El objetivo es uno, Tali.
4: Sí.
18: Subir al carro.
0: Subir al carro como rey.
4: Porque si él sube, yo subo.
0: Eso.
4: ¡Tali!
17: ¡Tali!
0: Es una mujer muy inteligente. Déjame valorar de eso. Eres una mujer muy inteligente. Que el objetivo es uno.
3: Así es.
0: Y ese hay que lograrlo. Es trabajo, es dedicación.
3: Sí, va a andar conmigo, ya estamos en plan de andar con la bocina.
0: Qué bueno.
3: Y la música, ya poniéndome la música y la bocina, vamos a andar en los mercados de aquí, también llevando un poquito de música, alegría, uh-huh. También canciones de tristeza, todo.
4: Vamos a llevar regalos, dulces, todo lo que se nos ocurra.
3: Pero principalmente todo el mercado me lo voy
4: vamos a vender
3: a
4: tanga de Becky, de tanga mía.
3: Recibir votos. Todo el mercado.
4: No, yo voy a vender ya mis fotos, pero ya con directamente.
19: Pero también
4: como
19: las tangas,
4: tú,
19: ¿no? Traes una tanga y aquí te la quitas y la vendemos.
4: No, esa la tengo que vender más.
0: Ali, quiero felicitarte porque Estás aquí dentro de, bueno, Becky lo sabe, que terminan a las 11, 12, 1 de la mañana. Luego hay lugares que hay que llegar a la 1:30 porque es la hora fuerte.
3: Ella ya está entrenada para eso, Víctor. Luego estamos en casa y nos han hablado a las 2 de la mañana, 1. Oye, que te quiero que vengas a un show. Ya le digo, oye, vamos a un show. Cuando volteo ya está arreglada, vámonos.
5: Vámonos a hacer dinero.
3: Hasta ya cuando estaba todo. Sí, yo pasó, digo, en lo que ya apenas me estoy diciendo, ya está ahí en el coche, ya esperándome, ya vámonos.
0: Bueno.
5: Entonces, ya está entrenado. El sábado, él después de trabajar de sus eventos, se va directamente a donde yo soy RPP a botear ya.
0: Ok, ya para. Conseguiste también aperturas en lugares para botear.
5: Claro que sí,
0: botear.
5: Ya, en ahí donde te está diciendo el licenciado, a donde yo soy RP. Él va a ir a botear este sábado ya. Él empieza a botear este
0: Ella
5: sábado.
0: Ella es enfermera.
3: Sí.
0: Psicóloga.
5: Uh-huh. Poquito.
0: Ella es RP.
3: El tarot.
0: Ella es tarot y todo este
3: tarot,
0: rollo.
3: Todo, sí.
0: Ella es radioescucha de La Fiera. Ella es pilar de La Fiera. Uh-huh. Es una gran mujer.
5: No puedo enseñarlo ahorita.
0: Choco. Ay. Y aparte, soltera.
3: Soltera.
0: Y...
3: soltera.
5: Top model. De Boutique Nomo.
0: Y modelo también. Modelo. Vamos a un corte, regresamos con más aquí al Vacilón de La Fiera.
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0: Y continuamos, mis amigos, continuamos aquí en Evasión de la Fiera. Y en ese momento se pone de pie Madame Becky porque la cantidad de público que está pidiendo que modele el outfit que viene patrocinado por la señora Nomo. Mire usted, qué bonito, se ve muy bien, de verdad. Quiero decirte, Choco, sí, ahora dígame. Veme a mí.
6: A lo mío,
3: Choco, Se perdió Choco.
0: Soltera, ¿sí? Solvente, empresaria, sí. Trabajadora, honesta y fiel.
6: Y lo mejor todo, el cerebro de las campañas de los ganadores.
0: Es una mujer muy inteligente. Ella reúne tres requisitos: inteligencia, belleza y
6: trabajo.
0: Y discreción. Discreción. Y cualquier cosa que tú necesites en la madrugada, créeme, ella que sabe de medicinas, medicamentos y todo.
5: Claro.
0: Siempre es importante tener a alguien con quien contar.
6: Claro. Siempre te falta el aire.
0: Cuando sientas así.
6: La presión.
0: Exacto, cuando sientas así un
5: Mis
0: malestar en tu
5: no
0: cuerpo.
5: Se sienten los piquetes, ¿verdad?
0: Tiene buena mano para las inyecciones.
6: Para todo.
0: Buena mano, Choco.
6: Recomendada.
0: Fin de semana, organízate, prepárate, siéntete mal. Empiezas a sentirte mal y
5: no, porque los fines de semana trabajo.
0: Pero sí puedes atender una llamada, sí. Becky.
5: No, porque el ruido no se escucha. Y yo voy a trabajar.
3: Becky es buena para el piquete.
0: Ahora sí, señoras y señores, quiero comentar algo en ese momento, una sorpresa para Martelo. En ese momento, señoras y señores, en este momento, quiero decirle que está llegando por parte de Gregorio de Alambrados y Cercas está llegando a sumar a tu sobre. Jimmy, si eres tan amable, Jimmy, por favor, agregar para que todo vaya en orden.
4: ¡Bravo! ¡Bravo, bravo, padrino!
1: ¡No le rompes el oído! Sí, hasta la de la cabina.
0: Señoras y señores, está hasta Liz brincó ahí arriba. ¡Qué bárbara eres! ¡Qué bárbara
4: eres!
0: Perdona.
1: Hasta Jimmy le va a romper el oído.
0: Qué... Señoras y señores, está mandando 1,000 votos para Marcelo. Pero nada, ¿sabes qué? Agrégale aquí para sacarlo, pone 1,000 votos de... Ajá, ¿eh? Sí, pero agregan en esa hojita 1,000 votos, Gregorio Alambrados para Marcelo. Y ahorita, ya que quede registrado. Muy bien, mis amigos.
1: Gracias, muchísimas gracias. Padrino, no, padrino. Ahora sí que...
4: ¡A la vivo! ¡A la vivo! ¡A la vivo! ¡Bom, Gregorio!
0: Pues señores, con esto estamos por despedirnos, pero no sin antes agradecer a todos ustedes que sean parte de toda esa locura del vacilón de la fiera en el carro alegórico en este carnaval 2027, al señor Nomo, a la señora Nomo, a Casquito, que viene como cerebro y coach de Lunamón, a Lunamón por supuesto, al Choco que estuvo observando, ¿verdad?, todo este manicomio, mis amigos, que es, le veo cara como que sorprendente. Al Mimo de Costa Verde, que dejó sus actividades, él se dedica a... es corredor de bolsa ahí en la colonia, y ahorita dejó de... Oye, respeta, Choco, por favor.
2: Huele rico, papi, mira.
0: Muy bien. ¿Ya checaste el brazo de Choco?
2: Sí.
0: ¿Ya checaste? Mira, ahí está. Ahí lo tenemos.
1: Víctor, también quiero...
7: quiero la diferencia.
0: Ahí está. Mira el bracito. Ay, tú.
2: Espérame. Pero no es chacal.
0: Es una...
2: No es chacal.
7: Pero es que 500 son 500, ahorita que hay que pagar renta.
1: Adelante, Marcelo. Vamos a estar haciendo también algunos videos y activaciones junto con Lunamón en algunos negocios que ya hayan...
0: Ah, se van a unir en campaña.
1: Anteriormente ya me había platicado el proceso de activaciones en negocios donde nos van a dar votos. También vamos a ir con Lunamón, que va para Reina.
0: Todos los negocios, mis amigos, todos los negocios quieran apoyar a Lunamón y a Martelo, comuníquense aquí nosotros y ellos van ahí a visitarlos, a tomarse las fotos, a hacer su relajo. Claro. Con bocinas, con matracas, con todo el relajo ahí en su negocio. Y agradezco también a Casquito, que el día de hoy vino dejando su tapicería, ¿verdad? Un par de horas para venir a apoyar aquí a Lunamón. Muchas gracias, Becky.
4: De nada, ya sabe Martelo que cuenta con todo mi apoyo. Muchísimas gracias a los señores Nomo que lo están apoyando.
1: No, muchísimas gracias, de verdad. Que
4: y también para avisar que yo ya tengo también la mitad de mi inscripción. Que las personas que me han ofrecido apoyo, pues lo vea yo realmente para poderme inscribir y empezar mi campaña. Y bueno, pues próximamente ya iniciamos la revista de Boutique Nomo.
0: Muy bien.
4: Y gracias a todos, felicidades a todos los que ya se han...
1: Muchas gracias al señor Nomo, muchas gracias.
0: Gracias, Martelo, estamos en contacto. También a Roger, que estuvo con nosotros, y su pastelería. Muchas gracias. Y a Tali y a todos mis amigos, me despido de radio. Gracias, nos escuchamos el día de mañana. Mañana ya regresamos a nuestro programa habitual, como debe de ser. Y Lunamón, a partir del día de hoy, que ya es candidato oficial, ya no podrá asistir como lo hacía constantemente porque tiene que dedicarse a su campaña, que no haya favoritismos. Y si tú quieres ser parte del programa junto con Choco, que lo tenemos aquí, por favor, llama a cabina. Si nos puedes dar la información todos los días de lo que se celebra y todos los pormenores, intégrate al vacilón de la fiera y sé parte de esta locura. Por el momento ha sido todo. Mi nombre es Víctor Sánchez. Gracias a Alicer Ramos en cabina. Y nos escuchamos el día de mañana en punto de las 10 de la mañana con otro vacilón más aquí en La Fiera
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minutos. Fierecillos, ¿cómo estamos? Mi nombre es Karen Caballero, la batallosa, y quédate conmigo hasta las 6 de la tarde. Así como lo oye, así como lo escucha, hasta las 6 de la tarde va a estar conmigo. Miren, la verdad, traigo un tema que sí está un poquito polémico, un poquito nada más. Pero les voy a preguntar si les gusta, si no les gusta, pues... Ahí buscamos otro tema y vemos. Yo lo importante es tirar, lo importante es chismear. A mandar tu mensaje de WhatsApp al 2299-608782. Cuéntame qué andas haciendo, ya comiste, provecho a los que están comiendo. Fíjense que ahorita que venía en camino, no hace calor. O sea, si está, no digo que haya frío, ni que esté así como entrando ahí algo, pero no hace calor. A como estaba ayer, que estaba el solazo, ahorita está como tranquilito, está un poquito el sol, poquitillo. No hay tanto calor, no hay calor, la verdad. Yo llegué y no sudé. Primera vez, ayer llegué hecha sopa, ¿verdad? Llegué así súper mega sudadísima, acalorada, pero ahorita no. Ahorita nada de nada. Eso sí, un poquito de tráfico sí había, pero... Soportable. Ha habido peores, la verdad. Estamos a 32 grados Celsius. Dice aquí nublado. Cuando yo venía no estaba nublado, solamente no hacía calor. La máxima es de 32 grados Celsius y la mínima de 26 grados. Pronóstico de... A ver, les voy a contar. Pronóstico de condiciones nubladas el resto del día. Según esto, ráfagas de viento de hasta 22 kilómetros por hora. Está bien. Fíjense que según iba a entrar mal tiempo, pero... No pasó. Hasta el momento no hay absolutamente nada. Usted puede irse ahorita a la playa si quiere, no se va a requemar tanto porque no hay tanto sol. Pero si se quiere quedar en su casa, pues quédense en su casa. Tenemos mensajes ya por acá de WhatsApp. A ver, dice, hola hermosa Karen, excelente tarde. Yo vengo de Jalapa, saludos cordiales. Atentamente mi buen Jimmy Pacheco. Mi buen Jimmy, ¿cómo andas? Cuéntame, ¿ya comiste? Ya comiste, andabas trabajando. ¿A qué hora sales de la chamba? Platícame. Dice, tenemos mensajes por acá. Dice, hola batallosa, excelente turno. Es un gusto poder escucharte a esta hora. Pues, ¿qué cree? Toda la semana me va a escuchar a esta hora. Toda la semana, así que quédate conmigo hasta las 6 de la tarde. Vámonos con una rola y regresamos con más a través de La Fiera 94.1 FM.

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0: tarde con 33 minutos. Dice por acá, a ver, tenemos un audio. Vamos a ver qué dice, qué dice, qué dice.
1: Hola, Batallosa. Buenas tardes, ¿cómo estás? Que tengas una bonita tarde. Y me quisiera ver si me pones una canción de Junior Clan, porfa.
0: Claro que sí. ¿Qué canción quieres? ¿Qué canción? Dime el nombre, dime el nombre. Y ahorita mismo te pongo la rola. Dice por acá, a ver... Buenas tardes, Karen, bebé, me encanta escucharte, tienes una voz muy tierna. Dice 2-6 a todo volumen, mi Karencita. Ay, muchas gracias. Oye, fíjate que no tengo tu nombre por acá, tengo nada más Oaxaca. O sea, a lo mejor eres de Oaxaca, pero nada más tengo eso. Dice, ay, no, me encanta porque desde las 8:30 de la mañana dice: buenos días, Karencita, que tengas un día lleno de bendiciones, excelente miércoles. O sea, yo en la mañana ni estaba, apenas llegué, y él desde la mañana me andaba dando los buenos días. ¡Ay, qué hermoso! Dice por acá, mi buen Warrior, tenemos audio, dice...
2: Hola, hola, Batallosa Karen, la Batallosa. ¿Cómo andamos, Karen? Bonita tarde, ya es tarde, bendiciones hasta el puerto de Veracruz. Me estoy reportando contigo, de norte a sur, de este a oeste y de costa a costa, en el bello estado de Veracruz, desde Mizantla, epicentro. Aquí se está reportando contigo el Warrior. Ya sabes, ayer me reporté, hoy también, para interactuar. Pues mira, ¿qué te cuento? Yo estoy trabajando. Estamos trabajando con un calor, pero dale gracias a Dios que hay trabajo, ¿no?
0: Así es.
2: Mientras hay Gaby, lo demás solito fluye. Pues acá nosotros, te cuento, desayunamos bien, bien, bien, unas empapatadas clásicas acá de Mizantla, Veracruz, con su longaniza, su cecina y un agua de horchata en la mañana. Y no puede faltar un café. Y ahorita en la comida, ¿qué crees? Salemos a las 4:30 y ya con eso llegamos a tu casa para degustar los sagrados alimentos. Pero bueno, estamos contentos y felices escuchando a La Fiera. Por ahí manda saluditos para acá, por favor, Karen. Al Warrior, que siempre te sigue, y te debo un café, porque ayer saludaste y felicitaste a mi madre, que cumplió un año más de vida. Yo voy a ir a Veracruz y si no te veo en persona, te tengo que dejar ese café en las instalaciones de La Fiera. Ya dijo el Warrior, mientras haya vida, lo demás ahorita fluye. Un fuerte abrazo, cuídate mucho, nada te cuesta, échale ganas y siempre estaremos al pendiente, interactuando con La Batallosa.
0: Ay, mi buen Warrior, bien lindo, no te preocupes. Yo las mañanitas las canté de corazón, pero espero mi café. Oye, tenemos por acá más mensajes, dice... A ver, dice... Comeré en cuanto llegue al bello puerto de Veracruz, porque aún no almuerzo, se antojan unos taquitos de pastor. Saluditos, Karen hermosa. Atentamente, tu fan número uno. Atentamente, mi buen Jimmy Pacheco. Dice por acá con como agua en las manos. Ahorita mismo te pongo la rola. Ahorita mismo la ponemos.
3: Karen, buenas tardes, excelente tarde. ¿Me puedes poner la de Dile Tu Orgullo?
0: Ay, es que buenas pasó muy tardes, rápido. Guapa. Espérame, ¿qué?
3: Karen, buenas tardes, excelente tarde. ¿Me puedes poner la de Dile Tu Orgullo? Porfa. Buenas tardes, guapa.
0: Claro que sí, ahorita mismo la pongo. Es una excelente rola para ahorita miércoles. Es muy buena rola, dice Karen Bebecita, soy Daniel, me gusta escucharte. Ah, voy a modificar el nombre entonces, porque te tengo como Oaxaca, voy a poner acá. Pero si eres de Oaxaca o no eres de Oaxaca, Daniel, listo. Pero si eres de allá o no eres de allá. Dice por acá, a ver, tenemos audio.
4: Buenas tardes, Batallosa. Buenas tardes, aquí tu amigo Raspado del Amor, aquí ubicados en Cuauhtémoc y Cortés, en la Vendimia, aquí con los raspados, Gloria Chamoyada, tu amigo Raspado del Amor.
0: Rico, rico, rico, rico, se antoja, la neta se antoja. Oigan, el tema del día de hoy, estoy viendo si es, ¿cuál es la señal? Las famosísimas red flags, pero bueno, sería, ¿cuál es la señal negativa que te da una persona para que tú digas bye? La neta, tú y yo no, nada. Ya sea amistad, ya sea pareja, ya sea lo que tú quieras, ligue, familia, porque hasta de la familia uno se aleja. Así que, ¿qué es lo que te tienen que hacer que tú digas, sabes qué? Empiezas a ver como señales rojitas, banderitas rojas que te dicen, no, aquí no debo de estar. Dime qué es lo que tú ves para que te alejes, para que tú digas bye, bye, bye. Tenemos mensajes, dice, buen día. No, ese es de la mañana, dice... Es que ustedes se pasan. Dice, buenos días, tía Chiqui Baby hermosa. ¿Cuál tía? ¿Cuál tía? Dice, Karencita bebé, excelente miércoles. Mi buen Ángel, te mando un beso, mi buen Ángel. Oigan, vámonos a un corte y regresamos con más a través de La Fiera. Manda tu mensaje de WhatsApp al 2299-608782.
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1: Esta canción va con mucho cariño y con mucho respeto hasta el cielo para nuestro aventurero, Jason Jiménez.

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0: Son las 2:56.
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1: Son las 3:12.
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0: ya son las 3 de la tarde con 20 minutos y oigan, tengo mensajes de WhatsApp por acá, me ando echando el chismecillo. Ya subí la nota también a La Fiera. Recuerda que nos encuentra en www.lafiera.mx. www.lafiera.mx. A ver, tengo por acá mensajes. Dice Batallosa, Batallosa, te mando un beso. Dice, ya quedó, gracias por mi rola. Dice, saludos desde Morelia. Te voy a registrar, hermano, hermana. Darío, te voy a registrar para que tú puedas ver todos los estados. Tenemos audio, dice. A ver, aguántame, dice.
1: Hola, hola, ¿qué tal, Batallosa? Aquí andamos escuchando la mejor estación. Saluditos y que tengas una excelente tarde.
0: De parte de mi buen Aguilera Alfonso. Tenemos por acá. Ay, a ver. Tenemos audio, dice.
2: Miau, saludos a la Batallosa de parte de su amigo el Gato Cuchín. Saludos, goleadora. Cuídate mucho. Saludos. Quiero que le mandes un fuerte saludo a mi felinillo que viene aquí conmigo. Vamos tendidos con bandidos con un tráfico bien chido y un calor intenso. Buena tarde. Adiós. Miau.
0: Ay, saludos. Ay, te quiero mucho, gatito. ¿Cómo estás? Aquí vamos a platicar. Vamos a platicar al aire. Todos los audios que tú me mandes, yo los voy a reproducir aquí al aire. Cuéntame, ¿dónde andas? Me enteré por ahí que estuviste en la mañana, pero ya no supe cuánto tiempo estuviste. ¿Qué pasó? ¿Qué? ¿También has andado en el vacilón? Cuéntame, ¿qué es de tu vida? Oigan, que por cierto, el Gato Cuchín tiene sus gatitos personalizados. Obviamente, edición especial. Están increíbles, de verdad, están padrísimos, súper esponjositos. ¡Ay, están hermosos! Bueno, te mando un beso, mi buen gatito. ¿Qué rola quieres? Pídeme tu complacencia, ahorita mismo te la pongo, ahorita te pongo tu rola. Dice por acá, a ver, tengo mi buen raspado.
3: Bonita tarde, Batallosa, aquí tu amigo raspado del amor. Saludos para todos, saludos para todos. Oye, ¿dónde el Choco?
0: El Choco estuvo en la mañana, Va a estar esta semana en el vacilón, para que lo escuchen, para que ahí le manden mensaje, hablen con él y usted ya sabe. Usted ya sabe lo que tiene que hacer. Oigan, ya tengo mensajes sobre el tema del día de hoy, pero... ¿Qué dicen? ¿Nos quedamos a leerlo? ¿Qué dicen? ¿Qué dicen? Porque tenemos aquí rolas y también el Gato Cuchín que está grabando un audio. Por favor, gato, recuerden que el tema del día de hoy es qué señales ves de una persona, a lo mejor, y que está saliendo. Y dices, cuando empiezas a ver las banderitas rojas, señales negativas. Dice por acá mi buen Kevin, dice, que trate mal al mesero. Si yo salgo con alguien que trata mal al mesero, automáticamente se me apaga todo el interés. Aunque esté muy guapa y que sean unos taquitos aquí que ni siquiera tengan mesero. Que sean solamente con... ¡Ah, ya entendí! Con los que son parados, que trate mal al que está atendiendo. Ay, no, yo creo que ya eso es abuso. Eso ya es abuso. Ahí la dejas y que pague ya sus tacos. Tenemos audio de mi buen Gato Cuchín. Dice...
2: Valedora, claro que sí. Ponme la de Grupo Firme, la de Beneficio de la Duda, para escucharla bien chido de todo volumen, porque andamos con Tokio. Y sí, ahí anduvimos en la mañana en la granja con los pollos entre las vacas y entre todo. Pero te quiero mucho y nos vemos muy pronto. Pronto te voy a visitar. Tú tranquila. Aquí andamos, saludamos a todos los fierecillos, toda la banda. Esperemos que estén echando un taco. Esperemos ya están muchos, algunos en casa descansando, los que trabajan de mañana y los que están en la tarde chambeando. Que Dios me los bendiga.
0: Ay, me da mucha ternura el Gato Cuchín. Te quiero mucho, amigo. Te mando un beso. Y después del corte, vamos con tu rola.
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0: Oigan, fierecillos, acabo de ver que tengo pase doble, boleto doble para el juego que se llevará a cabo. Les voy a decir qué día. ¿Qué día les voy a decir es el juego? Dice, sábado 5 de septiembre a las 7 de la noche. Boleto doble para fútbol, Piratas versus Correcaminos. Usted dice, mándeme su mensaje de WhatsApp que quiere su pase, su boleto y sus datos. Es su nombre, ponga mucha atención, es su nombre completo, su fecha de nacimiento, su dirección y es todo. Me manda todos los datos. Si usted no me manda todos los datos, ya se la pelucas. No le voy a dar absolutamente nada. Pero si usted me manda todos los datos, pues claro que sí. Entonces mándeme mensaje de WhatsApp al 2299-608782 para que usted se lleve su boleto doble y lo pueda venir a recoger a cabina. Póngase trucha, mándeme mensaje. Recuerde, nombre completo, fecha de nacimiento, dirección y vámonos recio. Nada más me pone, quiero mi boleto. Vámonos.
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0: Son las 4:43.
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1: Son las 4:58.

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1: Un niño de apenas 5 años, identificado como Leonel, perdió la vida durante la madrugada de este miércoles, luego de ser ingresado de urgencia a una clínica del IMSS con severas lesiones en distintas partes del cuerpo. Las autoridades detuvieron a su propia madre y a la pareja de esta como presuntas responsables de la muerte del menor. Nacional. Una pipa volcó en el tramo carretero Imuriz-Cananea, en Sonora, provocando una emergencia ambiental por el derrame de aproximadamente 12.000 litros de ácido sulfúrico. Ante el incidente, personal de protección civil acudió al sitio y realizó acciones para controlar la emergencia. Internacional. La defensa del depuesto presidente de Venezuela, Nicolás Maduro, tiene hasta este miércoles para presentar ante un tribunal federal de Nueva York una moción de inmunidad con el objetivo de frenar el proceso penal que afronta en los Estados Unidos. El juez Alvin Ellerstein fijó para hoy el plazo para que la defensa presente sus argumentos, mientras que el gobierno estadounidense tendrá hasta el 2 de octubre para responder. Toda esta y más información la puede consultar en nuestro portal de noticias www.xeu.mx. Mi nombre es Alberto Álvarez y le deseo que pase una excelente tarde de miércoles.
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1: Rogando de la tarde con 13 minutos. Oigan, ya salieron, ya tengo aquí a los ganadores. Si usted no recibió un mensaje, ¿qué cree? Pues quiere decir que usted no ganó. Pero no se preocupe y está al pendiente, porque obviamente siempre tenemos diferentes dinámicas o diferentes regalos para ustedes. Entonces estén pendientes a la programación de La Fiera, porque obviamente a lo mejor aquí no gano, pero mañana pasado tal vez sí. Entonces estén pendientes. Yo quiero saber con quién van a ir a ver el partido, porque es pase doble. Es pase doble, no es nada más uno, no es para que usted se vaya solo, no. Aquí es para que se lleve un acompañante, para que usted lleve a su esposa, para que usted lleve a su amiga, para que usted lleve a quien usted quiera llevar, ¿verdad? Porque a lo mejor no quiere llevar ni a la amiga, ni al amante, ni a la esposa. ¿A quién quiere llevar usted? Bueno, pues cuénteme, tenemos por acá mensajes de WhatsApp. A ver, aguánteme tantillo en lo que abren los mensajes, porque hoy no abren. Dice, a ver... Batallosa, dice, hola mi batallosa, aquí escuchándote el pucho de las amapolas, aquí con La Fiera 94.1 FM, dice, quiero mi boleto, dice... Ay,

Ay, perdón, es que me mandaron un mensaje, pero... Pero está bien raro, la verdad. Tenemos por acá, a ver, dice, Batallosa, te mando un beso. ¿Sí me puedes mandar un saludo para Nayarit? ¿De parte de quién, hermano? Mándame el nombre, mándame toda la información, porque si no, pues, ¿cómo le hago? ¿Con qué ojos? Dice, Batallosa, te mando un beso, te mando un beso. Dice, Batallosa, voy a ir con mi sobrino. ¡Eso, hombre! ¡Eso! Muy bien. Disfrute su pase doble. Y esté pendiente, porque también vi que hoy Chiqui Baby estuvo en promoción. Y estuvieron dando las Fiera USB, que están increíbles. Entonces, usted esté pendiente para que obviamente vaya por sus regalitos y también para que usted adquiera su huella. Vámonos con una rola y regresamos con más a través de La Fiera 94.1 FM.

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0: Son las 5:32. 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
1: Compa Peso, hay algo que le quiero decir a esa morra que está ahí.

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ver, tenemos por acá mensajes de WhatsApp. Tenemos mensajes, dice. A ver, aguánteme tantillo. Es que sabe que lo malo es que yo cierro la conversación. Perdóneme. A ver, tenemos mensajes, dice. Está cargando. Si usted manda un mensaje, ay, ahorita debo de tenerlo. Aguánteme tantillo porque es que no me carga. A ver, tenemos del tema y tenemos del no tema. Tenemos nada más saludos, tenemos complacencias. ¿Usted qué quiere que le lea? Dice, puedes mandar saludos, batallosa, mandarle un saludo a mi hijo. A ver, ay, es que como tenía cerrado el chat, se me bajaron los mensajes. Mándale un besito. Ah, ese es otro. A ver, vamos por partes. Aguánteme que me están llegando los mensajes. Tengo aquí sobre el tema. Dice, para mí una señal negativa para que yo me aleje de alguien sería que me diga, yo soy bien tóxico. Yo la neta sí me encelo bien rápido. De parte de Nadia. Pues sí, ¿verdad? Ahí te están diciendo que sí es bien tóxico, que te tienes que alejar sí o sí, hermana. Dice, que en la primera cita ya me esté hablando de casarnos, tener hijos y ponerle nombre al perro. Bájale dos rayitas, mijo. De parte de... ¿Qué? ¿Por qué se ponen nombres medio raros? Te voy a registrar así. Así te voy a registrar con tus emojis que tienes de WhatsApp. Tenemos por acá, dice... Algo que a mí me haría que yo me alejara sería que cancele la cita a última hora y luego sube historias de que anda con sus amigotes. Ni siquiera necesita explicación, ya entendí. ¡Pa! Esa está buena. Ese sí, para que veas. Desde ahí, bye, bye. Dice por acá, muy hermosa, batallosa, te amo. Dice, a ver, tenemos por acá. Dice, quiero mi boleto, me gané mi boleto. Si no lo nombré, quiere decir que no se ganó su boleto, por favor. Dice, batallosa, mándale un saludo a Benjamín, un besito. ¡Mua! Te mando un beso, Benjamín. ¿Es Benjamín o Benjamín? ¿Cómo es? A ver, cuéntame. Dice, te está escuchando. ¿Dónde andan? ¿Andan trabajando? ¿Qué están haciendo? Manden su mensaje de WhatsApp al 2299-608782. Pidan sus complacencias. Ahorita nos vamos a ir con una complacencia que tengo pendiente, tiene hace 10,000 años. Y la voy a poner. La voy a poner ahorita porque la neta, yo sí cumplo. Así, mire, a lo mejor me la pidió ayer, pero hoy la voy a poner. A ver. La estoy buscando. Listo. Vámonos con una complacencia y regresamos con más a través de La Fiera 94.1 FM.

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0: 8:55 minutos, fierecillos, me voy, me despido. Mi nombre es Karen Caballero, la batallosa, y quédate conmigo, ya no, ¿verdad? Pero mañana regreso, quédate con muy buena música. Mañana regreso en punto de las 2 de la tarde hasta las 6 de la tarde. Recuerda mandar tu mensaje de WhatsApp al 2299-608782 y también ve a checar todos los reels, todo el contenido que subimos al Facebook de La Fiera Veracruz. Ahora sí, me voy, me despido. Sigue escuchando La Fiera 94.1 FM. Bye. Se bañan.
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